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Hola, hola, hola, buenos días, buenos días, buenos días, buenos días, buenos días, buenos días. Aquí partimos con este lunes 3 de agosto. Ya partió agosto, se nos va este 2026. ¡Qué loco! Ha pasado muy rápido todo y tantas cosas que han pasado en este tiempo. ¡Wow! Impresionante. Ya, y partimos con un regalito sónico de nuestro rey que dice: hola, buenos días, Carlita Dimonada. Amor por amor, sí, señor. Amor por amor. Vamos a escuchar un sonido característico con una batería que hace tss, tss, tss, tss, y que mi querido Red me dice que ese ritmo que se aplicaba a los platillos de la batería se llamaba Filadelfia. Así es que, si alguien se acuerda, yo este tema... ay, lo tocaban en una serie, pero no me puedo acordar. En fin, pero me dice mi querido Rey que lo estrenaron en Música Libre, ¡ojo!, en los años 70, aquí en Chile. Y después hicieron un cover, onda disco, para la película de Travolta. Pero es este que te mandé. Entonces, no sé la verdad cuál es la... No me puedo acordar cuál es la serie, pero bueno. Aquí vamos con MFSB de KG. Y disfrútelo. Ah, antes de eso, vamos a saludar, por supuesto, a La Monada. Y, ay, espérame un poquito. Pucha, espérame, que no lo encuentro dónde está. Lo bajé, pero usted sabe, po. Cuando uno baja las cosas media dormida, después no las encuentra. Ay, Dios mío. Denme un ratito nomás, un ratito solo. Aquí, a ver, mientras lo encuentro. Aquí está. Ah, tu. Espérame. Oh, no lo puedo creer. ¿Cómo no está? ¡Wow! Ya. Bueno, vamos a poner a ver, a la Whitney Houston un ratito, mientras yo lo vuelvo a bajar. Ya volvemos en este accidentado día lunes de agosto. ¡Vamos!

Ahora sí, ahí lo encontré, MFSB. Vamos con todo el ritmo de Filadelfia. Ch-ch-ch-ch.

Qué buen tema, qué buen tema, de verdad, ¿no? Es el... Me encanta. Bueno, gracias por este regalito sónico, mi querido rey. Aprovechamos de saludar al elenco estable de la mañana, a mi querido transportador que madrugó mucho, mucho esta mañana. Y bueno, a mi querido rey que aportó con la música, a Marianela, un besito de buenos días. Y a toda la monada, por supuesto, que está aquí en la radio de los monos, amor por amor, en el Ay, si te levanta. Tenemos una novedad novedosa. Recuerde que hoy día a las 20:30 parte el nuevo programa de Icy Rocks, sí señor, que se llama Prueba de Sonido y el tema va a ser la música de tu vida. Sí, porque hay temas que no se solamente se escuchan, sino que se viven, se sienten, se mastican con el alma, digo yo. Eso. Oh, mira, y aquí Marianela dice, hola, estoy ya hospitalizada, mañana las biopsias. Hoy, oh, que te vaya muy bien, mi queridísima Marianela. A ver, acá le estoy mandando un saludito por un WhatsApp radial, mi querida Marianela, no sé si me estás escuchando. Ya leí que estás hospitalizada, todo lo mejor para ti, todas las buenas vibras del mundo mundial y que te vaya estupendo, que todo salga bien. Hay que estar tranquila y confiada en que Dios lo puede todo. Un besito muy grande para ti, mi querida. Feliz lunes. Ya, ahí estamos. Y partimos entonces con la energía de este lunes 3 de agosto. Son las 7:11 de la mañana y comienza una nueva semana. Así es que súbele el volumen a la radio, sacúdete el frío, estira esos huesitos. ¡Sí! Y despierta porque ya comienza con toda la energía del mundo mundial. ¡Ay, si te levanta! Y Chile amanece con la atención puesta en las consecuencias del intenso sistema frontal que golpeó la zona centro-sur. Más de 1.000 personas damnificadas, miles de aislados, viviendas dañadas y alertas todavía activas por crecidas de ríos, desbordes y terrenos inestables. Así es que la emergencia no ha terminado, lamentablemente. Y el llamado sigue siendo informarse, a respetar las instrucciones de las autoridades y a tener mucho ojo, ojito, en lo que está pasando en los alrededores de su hogar. En Santiago tendremos un lunes mayormente nublado, frío en la mañana, pero con una máxima que podría acercarse a los 17 grados. ¡Ay, qué rico! O sea, abrigo temprano, pero sin salir disfrazado de oso polar. No, no sea osito polar, porque la temperatura subirá durante la tarde, así es que llevo una mochila grande para que vaya echando las capas ahí. Vamos, en seguridad y tribunales comienza la jornada con nuevas formalizaciones y casos de alta connotación pública, mientras el debate sobre cómo enfrentar el crimen organizado continúa marcando la agenda chilena y latinoamericana. Sí, señor, todo eso, todo eso. Vamos, vamos a dejar a KG de fondo. Ahí estamos. Ya. Y en el escenario internacional, los mercados vuelven a mirar con nerviosismo las tensiones geopolíticas, las negociaciones entre Estados Unidos e Irán, la competencia económica entre las grandes potencias y los eventos climáticos extremos que siguen golpeando distintas regiones del planeta. Así estamos. En un extremo hace calor y en el otro hace frío. Valor. Pero también habrá cultura, música, datos útiles y esas historias que demuestran que el mundo podrá estar medio dado vuelta. Pero nosotros comenzamos el día de pie, informados y con una tremenda banda sonora, rock y actitud. Eso. Así es parte. ¡Ay, si te levanta! Vamos con el clima, chiquilines y chiquilinas. Y con mucho rock and roll. ¡Vamos! Santiago, según tutiempo.net, amanece con lluvia. A las 9 de la mañana empiezan a caer los primeros goterones, pero va a durar un poquitito nomás. Al mediodía empieza a subir la temperatura y se espera que llegue a los 18 grados como máxima a las 2 de la tarde de hoy. Mañana mínima de 10, máxima de 17. Miércoles mínima de 9, máxima de 18. Lluvia, pero gotitas nomás. El jueves se viene más fuerte, mínima de 6, máxima de 15. Lluvia. El viernes mínima de 5, máxima de 10, lluvia. El sábado mínima de 4, máxima de 9, lluvia. Y el domingo y el lunes aparece el sol, rutilante, maravilloso. Ese sol de invierno que usted ya sabe, pues, no le da calorcito a nadie. Pero hay sol y eso es bueno. La salida de nuestro astro rey es a las 7:34 de hoy y se va a la cama este señor a las 18:04.
La fase lunar, lamentablemente, ya está en forma de retirada. 83.24% de luna. Y esta señorita sale a las 23.16 de hoy y se va a la cama mañana a las 10.04. ¿Qué tal? La velocidad del viento. ¡Uy, que hay harto! 13. ¿Hoy escucharon las ráfagas de viento? En la madrugada del sábado para el domingo. ¡Oh! Estuvo horror. Horror aquí en Santiago. Ya. Velocidad del viento, 13 kilómetros en dirección sureste. Por eso que se vienen las nubes. Presión atmosférica, 1018 hectopascales. La humedad relativa, 82%. Sí, porque está subiendo la, como decía mi abuelita. Punto de rocío, 7 grados. Y la sensación térmica. ¡Uy, que hay harta sensación térmica aquí! Hay harta diferencia entre los 7 y los 10 grados. El índice UV está amarillito, así que está un poquitito más arriba de normal. Y usted cuídese, lleve agüita, hidrátese aunque haga frío, porque se necesita tener un cuerpo hidratado para que no le pase nada. ¿Qué dicen los noruegos? Para hoy no pronostican lluvia, salvo 0,5 milímetros por ahí cerca de la montaña. Una máxima de 18, una mínima de 10. Para mañana tampoco pronostican lluvia, pero sí nublado. A ver, mínima de 11, máxima de 17. Y el miércoles, mínima de 10, máxima de 19, con 0,4 milímetros de agua, nada. Y el jueves ya empiezan las gotitas, con una mínima de 7 y una máxima de 16. El viernes nublado, el sábado gotitas y el domingo gotitas en la noche para la madrugada y después sol. Así vamos con los noruegos. Veamos quién tiene la razón. Vamos con el Metro de Santiago, sí señor. El Metro de Santiago nos da la bienvenida a las 6:03. Dice, iniciamos el servicio de hoy. Línea 5 sigue cerrada, estación Santa Isabel. Y el resto de la red se encuentra operativa. Planifica tu viaje considerando esta condición. A las 7 de la mañana se inicia la hora punta, con toda la red disponible, salvo que en línea 5 Santa Isabel permanece cerrada y sin detención de trenes. Y la velocidad reducida entre Parque Bustamante y ¡uy, perdón, tengo sueño! Ya, de nuevo, en la línea 5 se mantiene la velocidad reducida entre Parque Bustamante e Irarrázaval, por lo que podrías registrar un mayor tiempo de viaje. Así que, si usted va para la línea 5, salga ahora ya. Y, por supuesto, durante la hora punta, Parque Bustamante funcionará como estación común. Eso. Vamos con Transporte Informa. La actividad del aeropuerto. A las 8:45 sale el LAN 841 a Isla de Pascua. ¡Ay, qué lindo! Ojalá algún día pueda tomar ese vuelo. Sale por la puerta A7. A las 8:57... el Sky 1621 rumbo a Balmaceda, saliendo por la puerta A10. A las 9:24, el LAN 152 rumbo a Calama, saliendo por la puerta B07. A las 9:30, el LAN 360 rumbo a Antofagasta, saliendo por la puerta B08. A las 9:45, el LAN 112 rumbo a Copiapó, saliendo por la puerta B2. A las 9:57, el LAN 083 rumbo a Punta Arenas, saliendo por la puerta B6. Usted ya sabe, no viaje a las partes que están inundadas con accidentes y todo, si es que no sea estrictamente necesario. A las 6:35, Transporte informa sobre restricción. Restricción en pista de ingreso a túnel hacia Huechuraba, en ingreso desde la comuna de Providencia. Altura Los Conquistadores debido a procedimiento policial. Solo la pista izquierda está habilitada, así que, ojo, valore el taco ahí. Ay. En fin, vamos a las 6:40, corte total de Ruta 5 al norte. Kilómetro 2,7, sector Rondizoni en Santiago, debido a caída de carga desde camión. Cerrada la pista de ingreso por Pedro Montt. Flujo desviado hacia vía local, así que te vayas por la orillita, no se vaya por la carretera porque no va a poder pasar. Vamos con restricción de pista en ruta 78 ahora. 78 hacia Santiago, kilómetro 9,8 en sector de Américo Vespucio debido a accidente. Congestión desde el kilómetro 17 en Maipú. Uf, valor ahí. Vamos. Actualización del corte total en ruta 5 al norte. Kilómetro 2,7 sector Rondizoni en Santiago debido a caída de carga desde camión. La pista de Pedro Montt está cerrada.
flujo desviado, sí, flujo desviado todavía hacia vía local en sector de Carlos Baldovinos en San Miguel. Así que si usted anda por ese lado, tenga paciencia. Iniciamos toda la ruta. A ver, aquí, ¿cómo es? ¿Cómo es? Ah, que están avisando del metro, pero ya lo leímos. Y aquí dice, recordamos que ya fue implementada la reducción a dos pistas por sentido en Andrés Bello, entre Antonio Belet y Puente Los Leones en Providencia, por obras de canalización de línea eléctrica subterránea. En el siguiente hito te explicamos cómo transitar. ¡Wow! A ver, aquí dice, se habilitan todas las pistas de Ruta 5 al norte, sector Rondizón, y tras retiro hacia la berma de Javas, de Bebida. Eso es. Cayeron Javas de Bebida. Uy, qué peligroso, desde camión. Durante la mañana se ocupará la primera pista para el retiro de esa carga. Ojo con los vidrios. O con todo lo que haya ahí. Mantenga precaución en Santiago. ¡Osh! ¡Qué heavy! Ya. Bueno, así amanece, pues, este día, con todo el movimiento y con todo el fuá. Vamos entonces a escuchar otro regalito sónico de nuestro querido Rey Carlos, Valerie, y ya volvemos con las noticias que a nadie le importan. Usted ya lo sabe.

Ahí estaba Valerie. Un lindo, lindo tema para esta hora de la mañana. Para partir este lunes 3 de agosto, como ya dije. Y mi querida Marianela nos está escuchando. Entonces te leo. Dice: mi querido Rey Carlos, dice, me sumo a los mejores deseos de recuperación para Marianela. Así que eso, vamos con todo el fuá. El cariño de la radio de losmonos.cl, mi querida Marianela, te acompaña en hoy y mañana, bueno, y siempre, la verdad, pero te deseamos todo lo mejor. Y por supuesto, mi querido transportador está leyendo, o sea, está escuchando también ahí con un ojito a medio abrir, porque madrugó muy temprano, pobrecito. Pero bueno, vamos, vamos con todo en este día. Les invito a escuchar las noticias que a nadie le importan. Y por supuesto, como Earth, Wind and Fire es una de las bandas que vamos a tocar esta noche, los dejo con Let's Groove como música de fondo. Vamos con política. El escenario político comienza la semana marcado por las dificultades del gobierno para construir mayorías en un Congreso fragmentado. La aprobación de sus principales proyectos ha requerido negociar con partidos pequeños y sectores que están impulsando sus nuevas condiciones y agendas legislativas. Uno de los debates que toma fuerza es el endurecimiento de los controles de drogas para autoridades públicas. La normativa establece exámenes semestrales para ministros, subsecretarios y otros cargos, mientras el Ejecutivo busca ampliar las sanciones, incluyendo la eventual destitución de quienes obtengan resultados positivos. Cuidado ahí con los falsos positivos, sí, no se vaya a estar arrepintiendo después y despide a alguien y después tiene que traerlo de vuelta. Ojo. El tema también abrió una discusión sobre la confiabilidad de las pruebas, ¿vieron? El debido proceso y los mecanismos necesarios para confirmar científicamente un resultado antes de aplicar sanciones administrativas o políticas. Seguridad y emergencias, en plural ahora. La principal preocupación nacional continúa siendo el impacto del sistema frontal en la zona centro-sur. El último balance disponible informó más de 200 personas damnificadas y cerca de 1.300 personas aisladas, especialmente en la Araucanía, debido a cortes de caminos, crecidas de ríos y daños en viviendas. Durante las últimas horas se activaron evacuaciones preventivas mediante mensajería SAE por el aumento de caudales de ríos en los ríos Andalien y Culenco, mientras los equipos de emergencia mantienen vigilancia entre las regiones de Valparaíso y Los Lagos. El gobierno confirmó la suspensión de clases en distintas comunas de las regiones del Maule, Ñuble y la Araucanía para este lunes 3 de agosto debido a las condiciones meteorológicas, problemas de conectividad y riesgos para los desplazamientos de las personas que habitan esas áreas. Atente ahí. El llamado para quienes viven cerca de ríos, quebradas o terrenos inestables es a mantenerse atentos a las alertas oficiales, evitar cruzar caminos inundados y abandonar inmediatamente la zona cuando se active una alarma de evacuación SAE. Clima en Chile, Norte Grande. Arica tendrá nubosidad parcial con temperaturas entre los 16 y los 22 grados. En Antofagasta se esperan nubes y claros con una máxima cercana a los 19 grados. En la región metropolitana, mientras tanto, Santiago comenzó la mañana nubladita y con aproximadamente 10 grados. Durante la jornada, el cielo tenderá a despejarse parcialmente y la temperatura máxima llegará a unos 18 grados. ¡Ay, qué rico! Ya le dije, salga en capas y con una mochila grande. Bío, bío, Concepción tendrá algunos claros durante la mañana, pero volverá a nublarse durante el día. Las temperaturas fluctuarán entre los 9 y los 15 grados, con posibilidad de nuevas lluvias durante este martes. Los Lagos, en Puerto Montt, se esperan churrascos, sí, y temperaturas entre los 7 y los 12 grados. Para mañana se pronostican periodos de lluvia y un descenso de la mínima. Extremo Sur, en Punta Arenas, enfrentarán una jornada fría, fría, con nubosidad, precipitaciones aisladas y temperaturas que podrían bordear entre los 2 y los 4 grados. ¡Ay, qué horror! Yo me muero con eso, tanto frío. No puede ser. Meteorología anticipa la posible llegada de un nuevo sistema frontal. ¡Ay, paremos de gozar, por favor! Durante este miércoles, y no descarta que agosto presente precipitaciones superiores a lo habitual en algunas zonas del centro y sur del país.
Vamos con la economía. El dólar observado comienza este lunes en 928, o sea, en 928 pesos, obvio, con 42 centavos. Mientras la UF se ubica en 40.844 pesos y la UTM de agosto alcanza los 71.649 pesos. Vaya ajustando sus cálculos, amigo, amiga. Si usted tiene inversiones, pagos y cosas que hacer, vaya ojito ahí. La tasa de política monetaria se mantiene en un 4,5%, mientras la inflación anual informada para junio alcanza un 4,3%. Todavía sobre el rango central de la meta del Banco Central. Sí, es harto en realidad, pero bueno. La actividad económica continúa mostrando señales de debilidad. El IMASEC de mayo cayó un 0,9% en comparación con el mismo mes del año anterior y se contrajo un 0,2% respecto del mes precedente en términos desestacionalizados. El Banco Central ha señalado que la economía está... espérate, la economía chilena está creciendo menos de lo previsto. No me diga, descubrieron América en el mapa. Durante el 2026, aunque se espera una recuperación más que importante para el 2027. Ojalá, amigos y amigas, se necesita. Para Chile, los principales factores externos que deben vigilarse son el comportamiento del precio del cobre, la evolución del dólar, el costo internacional del petróleo y las interrupciones del comercio marítimo provocadas por los conflictos geopolíticos. Vamos con cultura, arte y panoramas. Esto me gusta a mí. Comienza agosto con una nutrida cartelera cultural. En el GAM continúa hasta el 16 de agosto Güeñelfe, Lucero del Amanecer, propuesta escénica que incorpora danza, identidad y creación contemporánea. Qué interesante. Vamos a ver si puedo asomarme por ahí antes que se acabe. El próximo sábado 8 comienza FanFest 2026, festival dedicado al teatro y a las artes escénicas. Para niños, niñas y familias. La inauguración en el GAM incluirá la obra Fauna, una amistad incondicional. El Teatro Municipal de Santiago prepara para el 8 y 9 de agosto el concierto dramatizado Cuadros de una exposición. ¡Ay, qué buena es esa! Vaya, no se lo pierda, no se lo pierda. Es muy, muy linda esa experiencia. Además, el tenor español Javier Anduaga se presentará el domingo 9 de agosto, mientras la ópera Romeo y Julieta llegará entre el 21 y el 29 de este mes. Bonita está la cartelera en el Teatro Municipal. Luego, la cartelera musical de esta semana incluye a Inti Illimani el viernes 7 de agosto en el Teatro Caupolicán y Sinfonía Soda Música para Volar el mismo día en la cúpula del Parque O'Higgins. Mira qué interesante este tributo a Soda Stereo. Vayan para allá. Y bueno, y también a escuchar a Inti Illimani, ¿por qué no? El sábado 8 está programado que se inician los conciertos de la Brígida Orquesta junto a Ana Tijoux en el Teatro Coliseo y de KC and the Sunshine Band en el Teatro Caupolicán. ¡Qué buena! Tremenda, tremenda dicotomía, ¿no? Por un lado tenemos a la grosa Ana Tijoux y después a nuestro queridísimo abuelito de los años 80, ¿cómo se llama? KC. Ya, así es la vida, pues usted sabe. En el Centro Cultural La Moneda continúa abierta la exposición Alquimias de Habitar, Entramados de Resiliencia, una muestra vinculada al diseño, los territorios y las distintas formas de habitar, disponible para septiembre. Y para quienes aman las lanas, ¡ay! La creatividad y el diseño textil. Durante agosto se realizará Expoteje 2026 con más de 130 expositores, materiales, accesorios, productos hechos a mano y actividades especializadas. ¡Ah, yo quiero ir! ¿Pero dónde, amigo? ¿Dónde está eso? A ver si podemos averiguar antes que termine el programa. Resumen internacional, economía y mercados. Los mercados comienzan la semana divididos. Las bolsas europeas avanzan impulsadas por la caída momentánea del precio del petróleo y resultados empresariales favorables. Así es que así estamos. Uy, son las 9:34 y me tengo que ir. Vamos con la pauta de la radio de los monos para este lunes. A las 7:02 partió el ICT Levanta. A las 9:00.
Damos con Monos al aire y te lo damos. A las 11 el reprise de Moloch con Marito Rastachán. A las 14 Me haces tanto bien con Patito Aguiluz. A las 16:30 el reprise de este programa, El Ay si te levanta. A las 17 el reprise de Monos al aire. A las 19 el reprise de Expreso Blas Fiesta. Y a las 20:30 viene prueba de sonido, la nueva temporada de Icy Rocks, con el tema de hoy, las canciones de tu vida. Y luego a las 24 el reprise del Expreso Blas Romántico con nuestra queridísima Norma Blas de allá de México. ¿Listo? Ahí está todo, redondito y contentito. Un besito para todo el elenco estable. Así es que eso. Ay, sí, la Medi, mi querido Rey Carlos. Para todo el elenco estable, un besito. Que tengan un hermoso día lunes y un mejor inicio de semana. Bye.

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1: Oye, vamos a repetir aquí la despedida porque Marianela dice: muchas gracias por todo el cariño que me expresan. Los quiero mucho. Linda, nosotros te queremos a ti también. Ahora sí, adiós.

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0: Buenos días, buenas tardes, buenas noches. Comienza este programa que no debería haber ido hoy día, pero está yendo al día, comenzando agosto. Hay gente que podría pensar perfectamente que este programa, y tendría toda la razón, y yo no sería, bueno, un opositor frente a eso, de decir que este programa no pasaría agosto.
1: ¿Y qué me importa a mí?
0: También pienso eso. Entonces, con la venia del Espíritu Santo y de San Expedito y ¿qué otro más? Y San Guchito, estamos saliendo al aire. Si por cosas de la vida y el destino y de lo que usted sabe, Trumbol, nos vamos a la cresta. Estuvimos pensando los 15 minutos, pero después dijimos, no, 15 minutos ya, empezamos más tarde, 5 minutos, pero estamos en la cuerda floja. Para variar. Pero no importa. Estamos acá presentes para que cada uno de ustedes disfrute hasta las 11 pasaditas de esto que se llama Monos al Aire, que durante julio tuvo una alta audiencia y la cual yo tengo que, digámoslo, porque me interesa hacerlo, darle las gracias a todos ustedes. Gracias, retotales. Gracias inmensas. Pese. Que hay gente que le da con que este programa es político y se alejó de la transmisión de cada día. A esas personas les digo lero lero. Porque este magazine periodístico ha estado en el nivel que tiene que estar en estos 10 años de la radio de los monos. Por eso se llama Monos al Aire. Y no como el otro nombre, cuidado. Manteniendo el espíritu y lo principal, que la gente aporte. Aunque a veces aportan puras weá, pero no importa. Es un aporte que se destaca y que a la vez se valora. No como en otras radios, como las de al frente. Bienvenidos a esto que se llama Monos al Aire, aquí en la radio de los monos. 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Bienvenidos a este programa llamado Monos al Aire en Agosto.

Este programa, como siempre, trae a todo el equipo, tía Gladys, en la edición periodística, Torombolo haciendo efectos raros. La banda El Vertedero, a cargo de los tres malacatosos. Fran Siniestro, con su joya musical, ¿está hoy día? Ojalá que no. Y la gente que opina a través del WhatsApp Infernal de los Monos, a través del WhatsApp personal 765-51718, o bien tal vez a través de Twitter, @monoscl, @telodamos. También la gente está esperando tal vez hablar del tema central del siguiente bloque, que habla sobre si acaso te molesta que la gente hable mal o se exprese mal, o porque chucha se expresa mal. No, en realidad. Ah, todo esto, perdón. Visor, Torombolo, gracias. Muchas gracias. Gracias, gracias. Va. No tenía. Espérate. Apreté mal el. Esto igual que Carla Civil cuando dice. Ah, apreté el botón. Ya, ahí sí. Saludos a toda la sintonía que hay hasta ahora. Muchas gracias por estar acá. Ya, decía no lo principal, sino que yo diría que hay mucha gente que tal vez siente un poco de incomodidad, puede ser. No es mi caso, pero hay gente que se siente incómoda cuando hay gente que se expresa mal o habla mal. Incluso gente que no hila bien, sobre todo cuando está en ciertas cosas que, entre comillas, debería hilar bien. Y ya se van a dar cuenta a raíz de que estoy hablando de esto. Hay otras personas que en realidad, por alguna malformación, podríamos llamar a un fonoaudiólogo, pero de repente siempre hay una tendencia como a Ojo, no quiero hablar de perfección. Yo quiero simplemente hablar del buen hablar y de que se entienda. Ocupando palabras. Incluso ocupando modismos. Pero que a veces, en algunas partes, y tal vez eso molesta a mucha gente, tal vez porque tú hay una especie como de ¿cómo se llama? De usar demasiado, ponte tú, groserías. Porque la grosería puede reemplazar a las otras palabras. Eso es lo. Yo estoy yéndome al límite. Pero en general, yo estoy seguro que todos nos hacemos entender. Pero para ciertas cosas uno debería tener, por decirlo así suavemente, preparación. Y tal vez pide, cual zafrada, un buen hablamiento. Entonces te topas. A todo esto, con la sintonía que hay, voy a seguir hablando del tema central, ¿ya? Para después entrar en lo otro, porque si no después, vienen todas las secciones, etc. Y esto lo digo, por ejemplo, cuando se le criticaba a la que ya no es vocera de gobierno, Mara Cedini, que decía frases que no venían al caso o palabras que no se tenían que usar, más allá del conocimiento, ¿eh? Mucho más allá del conocimiento. Porque igual una persona podría tener una buena, un buen texto que contar, ¿no? Un buen relato que decir. Y todo es mentira. Pero no importa, si no estamos hablando si miento o dice la verdad. No, estamos hablando de cómo se expresa, simplemente. Entonces Mara Cedini pasó por algunos detalles. La redundancia. La palabra que se repetía. E incluso, que es una cosa ya un poquito más allá, cuando a alguien se le pregunta algo, yo estoy esperando la respuesta. Y no un término que no tengo, y así la RAE ya lo tiene como asimilado o es oficial, no lo sé, porque yo no leo el diccionario de la RAE todos los días. Por si acaso alguien te está escuchando el programa y dice, oye, el programa es una culta que está al aire, güey. No soy ningún culto, soy un atorrante, güey. Pero El verbo cantinflear debería estar, ¿o no? Porque si hay una persona en la vida, weón, que tal vez yo he conocido, no sé con quién más lo compararía, es Cantinflas. Que te podía decir
unas 20 palabras o 25 palabras en un relato de 2 minutos para no decir nada. Yo no podría decir que esa persona habla bien o no, o se expresa bien, porque tiene labia, porque tiene tollo, para decirlo en otros términos más vulgares. Porque engrupe bien, tiene buen verso. Ya, pero pidámosle eso a todos. Porque hay gente que tal vez es más limitada y no se expresa más bien, más o menos bien. O tal vez, producto del nerviosismo, tal vez la inexperiencia, no sé, sea el caso, sea el escenario donde esté, puede pasar por un momento, un lapsus y no decir mucho nada o nada, o bien se queda estancado en algo, o insisto, hay una reiteración. Y esto nace de una tontera que para muchos puede ser serio, pero para mí es una tontera en el sentido de que es un evento de entretenimiento y que yo lo tomo como tal. Pero hay gente que esto pareciera que es la vida o la muerte, y yo los miro con cara de relájate, hombre, ¿no, mujer? Relájense. Un concurso de belleza, Juan, es solamente eso, belleza. Y he ahí el leitmotiv de este tema de hoy. Yo sé que hay mucha gente que le cargan, o no los ve, o nunca los vio, los concursos de belleza. Yo les voy a explicar en cosa básica, muy básica, incluso diría yo casi básico, una especie de curso express de lo que es un concurso de belleza actualmente. Y que no es muy distinto a los concursos del año, por ejemplo, 1987, ¿no? Ese año, ¿no?, salió Cecilia Bolocco Miss Universe, ¿sí? ¿También mis datos mentales? ¿O todavía no me ataca el Alzheimer? Bueno, el asunto es que... Uy, aprovechar. Nunca he hablado tanto del tema central ahora porque veo que hay alta audiencia. Se pasaron. Son unos grandes, son unos cracks. Les juro que si tuviera un hijo le pondría mono. Bueno, el asunto es que y ojo, y esto nace internamente por un debate con una tuitera que estaba hablando sobre el Miss Universo que se realizó anoche, transmitido por Mega, y donde estaba nuestra querida Camila Mainz tocando la música, musicalizando como DJ, con quien conversé yo la semana pasada, deseándole lo mejor, y estuvo perfecta estuvo con la música, acompañando sobre todo los trajes de baño, porque después creo que el traje de noche creo que estuvo Emilia Dídez cantando. Por Dios, le habrán pagado por 6 canciones, ¿cierto? Espero que le hayan pagado porque cantó mucho. A ver. Lo que se cataloga, o mejor dicho, está dentro de un reglamento que tiene un montón de vericuetos, ¿eh? Y que ha cambiado un poquito desde esa época hasta ahora. Antes como que todas las mises eran simplemente mujeres que eran jovencitas, que estaban empezando obviamente en el modelaje, la gran mayoría, se presentaban, postulaban, mira, no tengo muy claro si acaso postulaban dentro de un lote de gente que te llamaba de las agencias de modelo, de los gemelos Loce. Ah, los gemelos Loce. Todavía existen los gemelos Loce, siempre hablan de los gemelos Loce porque salían una. salían unas modelos. Había una modelo que incluso iba al programa de Leo Caprile casi en serio y hablaba por el ombligo. Ya, ok. Bueno, el asunto es que de esa manera más o menos se hacía la clasificación. Después ya a alguien se le ocurrió la idea de empezar como a expandir esto, porque igual Chile es largo, de Arica a Punta Arena, es largo este país. Y después ya se fueron al chancho, porque en estas últimas versiones, no sé si las 4 últimas, ya ni me acuerdo, una época que también estuvo de mal, de capa caída este concurso. Y sobre todo por la época en que se pasó esta cosa de la, entre comillas, de una especie de feminismo mal entendido, es lo que pienso yo. No sé si para ti, pero para mí. Mal enfocado. Que la cosificación, que la cuestión, ¿qué culpa tiene la cabra? Bueno, si la cabra es hermosa, bella, quiere mostrar su tributo y más encima es inteligente, ¡déjala que haga eso! Porque...
Más encima algunas ganaban plata cuando sean los teams de verano, weón. Déjalo, puta, la gente amargada, weón. Bueno, continúo. Entonces, al final, nos encontramos con un certamen donde hay muchas mujeres que la gran mayoría, por no decir todas, la gran mayoría tenía una profesión, tenía estudios. Algunas eran casi Teresita de los Andes porque tenían, hacían un bono, o Miss Padre Hurtado, era un supuesto que eran de voluntariados, trabajar ahí en sectores vulnerables. No, si en realidad era un lote, por lo menos se apreciaba. Y una por ahí. La tengo. La voy a pelar después, bueno, no la voy a pelar. Bueno, el asunto es que. Yo encontré mis Nuñoa, no sé, mis Recoleta, mis Paine, weón, así aparecen. Mis Maipú, ¿cuándo he tenido Maipú? Bueno. Se hizo todo el sedazo y al final quedaron, no sé, ¿cuántos eran? 30, no sé, después 20, 10 y así. Ya, eso todos lo saben cómo son los concursos en ese aspecto. Pero hay una cosa bastante importante y aquí es donde le entramos a picar. Hay gente que cree que simplemente con el Miss Universo se encarga solamente de gente bella y que tiene que estar casi como calladita y sin opinión. Uno se pregunta, ¿por qué no? ¿Y por qué no puedo opinar? ¿Y por qué no puedo hablar? Entonces, una tuitera por ahí encaró, porque a todo esto estaba bastante frustrada, porque partamos de la base que hay gente que se frustró anoche y no encontró que la Miss Viña del Mar, por ejemplo, fuera la mejor, sino que querían que fuera lo Barnechea. Y otras, Cata Palacio, mejor ni la... O sea, Cata Vallejo, mejor ni la menciono. Hoy se me confundió con la otra. También participó y le fue como el hoyo. A ver. Esta América hablaba, porque parece que tiene mucha expertise en el campo, y hablaba un poco más que Miss Chile, Miss Universo, Miss Mundo, y cuando tenga que ir a Puerto Rico, que a Puerto Rico es donde tiene que ir ahora la ganadora, a ese jurado, o a la gente, o en general, les importa un soberano carajo si habla bien o si habla mal. Ahí parte el debate. Entonces empezamos a conversar con Torombolo, que es bien caliente, y decía, pero a ver, eso en la vida, cacha, amplió a la vida, o sea, la vida de él, no la vida tuya. ¿Qué tiene que ver eso con mi vida? Pero bueno, pero yo le encontré así, le encontré la vuelta. Y lo voy a hablar también por mí. Porque pese a que yo soy feo y que tengo que doblarle el destino a la, y tengo que luchar más en la vida. Si hay algo que yo valoro mucho es que la persona con quien esté pueda entablar una conversación, un diálogo. Más allá, y aquí van a faltar los que saltan, dale, conchen. Me van a decir eso, y está bien, dígamelo. Aunque ustedes saben que me importa una soberana raja, weón, lo que me digan. Pero en realidad, yo quiero estar compartiendo mi vida con alguien o pasándola bien con alguien con quien pueda conversar, dialogar, hablar de temas, opinar, tener puntos de vista, intercambiarlo, etcétera, etcétera. Y si de yapa tiene buena cuerá, fantástico. Y si no tiene una gran cuera, fantástico igual. Eso me pasó tal vez en una etapa de mi vida, no sé a qué edad, weón. Es más, no voy a cabecearme, weón, porque no tengo idea en qué edad fue que cambié un poco los conceptos. Pero cuando tú estás pensando en que la cabra del frente es una... No Barbie, pero por lo menos parecido. O es voluptuosa. Y es impresionante, y que todos andan babeando en la calle, la miran y dicen, ay, mira, weón, la cosa rica, weón, y hacen, y se masturban mentalmente los weones. Yo los puedo entender, pero cuando abren la boca, perdónenme, yo sé que las mujeres también pueden decir lo mismo de los hombres, decir, ay, pero acá no estamos hablando de Mr. Universo, sorry, estamos hablando de Miss Universo, pero igual pueden decirlo, pueden decir, ay, el mino, weón, putas, qué percha, weón, mira esas calugas, weón, mira esos ojos, weón, ojitos de piscina, weón, mira el weón, ¡ay! ¡Ven para acá! ¡Hazme tira! Pueden decir todo lo que quieran ustedes, mujeres. Pero si me dicen que les importa una raja cómo hable el perico, o cómo se exprese, bueno, después nos lo anden esperando nosotros que andamos viendo puras tetas, pues weón. Perdónenme.
Entonces, ese es un ámbito. Y de ahí, ¡pum!, tiramos para arriba con Torombola a hablar de esto. Porque, a ver, yo no sé si usted ha visto algunas veces videos antiguos, así como de los 70, cuando salía la televisión a la calle a entrevistar a la gente, y tú te das cuenta de que la gente que se veía humilde, sencilla, no quiero decir rota, como dirían los de allá. Gente del pueblo, weón, gente del pueblo, weón. Gente que vivía en las poblaciones callampas de ese tiempo, tal vez, o que vivía en sectores muy humildes de la capital. Aparecía la tele, ¿se daban cuenta cómo se expresaban? ¿Cómo se dirigían? Mira, primero hilado. Es como Fran Siniestro cuando hablan, pero mejor. Y con un respeto, me decía. Y recuerden que estamos hablando de una época en donde, en televisión al menos, después ya la cosa se chacreó, ni una grosería. Ni una. O sea, decir weón era una cosa que... ¡Ay! ¡Poto! ¡Oh! Otras épocas. Ahora no, ahora, incluso ahora con este asunto del streaming, y me incluyo dentro de esto con esta radio que lleva 10 años, y que pese a todo, tenemos programas donde hay gente que no es como yo, porque nadie tiene que ser como yo, y espero que no lo sea nunca. Porque yo tengo este estilo para hacer programas de radio. Es más, yo muchas veces le he dicho, yo puedo hacer un programa perfectamente sin ninguna grosería. Y si la hago, bien. Después digo yo, qué bueno el programa. Después digo, para mi interno, pero ese no soy yo, al aire. Podría hacerlo, igual uno puede hacer un esfuerzo y puede realizarlo. Pero después en la interna, cuando te sientas, vas a la pausa musical, te miras, te tomas el café y decís, la weá que hice. Por ejemplo, Carla Civila, cuando ustedes la escuchan en los programas, nuestra voz de terciopelo de la radio, es una voz hermosa, bella, y que si se le llega a salir algo alguna vez, es tarde, mal y nunca, y si es que sale. Y así podría decirlo también de Patricio Aguiluz. Al contrario, Patricio Aguiluz, que es una persona bastante más formal, y dice, hola amigos, saluditos. No, o sea, acá el desatado y el deschavetado soy yo. Pero es porque mi estilo de hacer el programa. Pero yo perfectamente puedo hacer programas de otro estilo. Comencé en una radio online hace más de... estamos en 2026, son como 16... Ya casi voy para los 20 años a hacer radio online. Y al principio la radio online, por supuesto que era así, haciendo entrevistas. Porque yo en una entrevista no voy a estar con el invitado y decirle, oye, vos huevón, dime la weá. No. Yo no me voy a expresar de esa forma delante de un invitado. Siendo un periodista, siendo una actriz, siendo una bailarina, siendo, ¿quién más he entrevistado? Escritores. No. Yo me expreso de la forma que tengo que expresarme en una entrevista. Incluso tal como lo hice hace poquito con Camila Mays, la DJ, modelo, animadora, que estuvo en el Miss Universo. Vuelvo al Miss Universo. Entonces, claro, yo decía a esta niña dice... A ver, esta niña, ¿qué me está diciendo con ese comentario? Que da lo mismo lo que hable, lo que opine, lo que piense, lo que sienta. Total, hay que verle la percha, punto. ¿Es eso el Miss Universo? ¿O tienen que en realidad expresarse bien? Y aquí viene la segunda parte de esto. Siempre se ha hecho sorna, bufonería, sobre los concursos de belleza cuando hacen las preguntas. Si hubiera un holocausto nuclear, ¿a qué pareja se elegiría para procrear y seguir que siga la especie? Es una gran pregunta esa de Mises. Alguna vez una perica dijo, no, para eso el Papa. El Papa, po. Otro dijo, un par de chimpancés. ¡Mira! Po. Ya, ok, eso puede ser conocimiento, no tengo idea. Pero hay gente que habla. Por ejemplo, ayer le preguntaron justamente a la Miss de Viña del Mar, que salió al final la ganadora, por un asunto netamente de lo que es actualidad, por el asunto de este proyecto maquiavélico, ese republicano sobre escucha su corazón, bueno, a las mujeres que van a practicarse un aborto, bueno, porque tiene que ser el aborto por todas las causales que todo el mundo sabe, pero que mamá recacha bien y le lanza eso. Ella habló de la libertad, se expresó de una manera para explicar todo. En cambio, la otra niña, de lo Barnechea, le preguntan, ya ni me acuerdo qué cosa, pero al final no respondió nada y fue un cantinfleo. ¿Y
Catita Vallejo, odiada y vilipendiada, también supo responder, pero respondió como con nerviosismo, que el personalismo, que la persona, porque la persona es el que tiene la persona, porque la persona es el que tiene la persona. Me acordé de Fidel Castro, de Fidel Castro. Por la razón, por la razón, por la verdad, por la verdad, por la verdad. Entonces, claro, alguien desde afuera, y sin ser purista ni nada por el estilo, estamos hablando a nivel general, algo que se ve, algo que uno ve en un televisor, algo que escucha por la radio, etcétera, dirá, ¿qué manera más mal de expresarse? Pero yo me pregunto, ¿eso te molesta a ti? ¿Te molesta eso? O que en la calle, vamos ahora a la parte más mundana, vas a la calle y de repente encontrás a alguien que está, no sé, que está, no sé, pidiendo algo y a veces puede pasar que no le entiendes. Puede pasar eso, que tú no le entiendes, dices, ¿qué está hablando? ¿Qué me está diciendo? ¿Qué me quiere pedir? Porque tal vez no entiende las palabras, o modula mal. Oye, yo me acuerdo de mi mamá, teníamos un caballero ahí del barrio, era el Ñungo, gran personaje el Ñungo, albañil, le hacía todas las cosas, y mi mamá siempre lo llamaba para hacer alguna peguita en la casa, arreglar el techo, no sé, pintar, no tengo idea, pero el Ñungo era, todo chapo, o sea, la hacía toda, es como el doctor Garrido en el bingo, la hacía toda. Oye, ya voy a hablar de ese bingo. Y resulta que el Ñungo se dirigía a mi mamá, y mi mamá era la única persona de todo ese lote que le entendía lo que le decía. Voy a tratar de imitarlo, no es tan así, pero es muy cercano, ¿ya? Es muy cercano. Entonces mi mamá me decía, ahí viene el Ñungo, llámamelo. Ya, yo lo llamaba, Ñungo, te llama mi mamá. Ya, iba el Ñungo para allá. Y el Ñungo le decía, ¡eh, María! Ya, señora María entendía. Pero después el señor María venía una cuestión así como, señor María, yo le dije, no, yo vamos a otra, y yo le dije, y yo le voy a cortar, yo lo voy a cortar, y no me lo voy a cortar, y le dije, y ahí lo hacemos todo. Y mi mamá le decía, ah, ya, entonces vamos a hacer esta cuestión para acá, y después ya, vente más rato, y yo decía, qué wea dijo el Ñungo, y mi mamá le entendía. Puede pasar, sí, puede pasar. Pasa hasta las mejores familias. Gente que de repente no se expresa bien. Pero la pregunta es, ¿acaso te molesta o no? Porque hay gente que tal vez no le molesta, po. Y que hable como quiera. O tal vez le molesta que hay gente que no tenga vocabulario y se exprese como la wea. Al final yo así como, no, este es un programa culto. Entonces, igual que el chiste ese, ¿aló? ¿La Casa de la Cultura? ¿Qué querés, concheto? Pero a lo que voy, es que realmente uno se encuentra como en la disyuntiva, tal vez, insisto, tal vez, y solo tal vez, que hay gente que de repente pueda pensar que en realidad no le importa mucho, o tal vez sí le importa. Ahora, el hablar mal, el expresarse mal, implica mala educación, implica un desapego a cómo se llama la palabra, que no tiene intenciones tal vez de mejorar la vida. Alguien puede pensar malamente, ojo, malamente puede pensar que alguien que no se expresa bien no tiene nada que hacer en esta vida, porque hay gente súper dura, súper drástica. Entonces de eso estamos hablando en el día de hoy. Uy, me relajé hablando de esto. ¿Y por qué? No tengo idea. ¿Cuánta gente hay? Buena gente para esta hora. Generalmente no hablo tanto de esto hasta la segunda parte del programa. En la segunda parte del programa ustedes pueden entrar y decir lo que se le cante. Así de simple. El contrabajista estadounidense Ree Rocker está de cumpleaños en el día de hoy, de la banda Stray Cats, que suena ahora con Rock This Town. 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

Titulares hasta ahora acá en Monos al Aire, para que esté informado de la noticia de Chile, el mundo, en el espectáculo, en el deporte, en la actualidad, en la política, en lo que sea. Pero antes de leer la noticia, yo vi en la mañana, esta es la información, tía Gladys, de lo que pasó ahí en la Norte Sur, ¿no? ¿La tiene en la lista o no? ¿O no alcanzó? Que me acordé de varias cosas, weón. Cuando hay un camión que dice la ley, que yo no tengo idea de dónde está la ley. Perdón que entre con esto. Yo no tengo claro cuál es la ley, pero se supone que cuando un camión, por ejemplo, se da vuelta de bebida, no se pueden chorear las bebidas. Hay una ley. Hay una pena. ¿Es así, cierto? ¿Es así o no? Yo me acuerdo una vez que se dio vuelta un camión de leche Soprole, uno de estos tanques grandes, por ahí, ¿por dónde era? ¿En Velázquez o en 5 de Abril? ¿O en Velázquez o en Bernal del Mercado? No me acuerdo. No, en Bernal del Mercado se cayó una cuestión de vino. Y la gente fue a buscar el vino, güey. No, pero me acordé de Soprole, que se cayó un... Y la gente iba a buscar la leche, pues, güey. Y era con una... ¿Ah? Hasta con lavatorio, güey, a buscar leche. Ahora, acá las bebidas, no sé qué pasa. Es que no sé si está la información, fue en la Norte Sur en la mañana temprano y hubo un taco. Entonces, quería saber si estaba nomás. Ya, vamos a las informaciones. Titulares hasta ahora en Monos al Aire. IMASEC de junio sube 2.4% y rompe racha negativa. Se habría logrado esquivar recesión. El resultado se ubicó en la parte alta de las expectativas. La verdad que yo, la única cifra económica que me interesa, weón, es la UTM. Y ustedes saben por qué. Alessandri de la UDI advierte pérdida en batalla comunicacional ante ausencia de vocero. El presidente de la Cámara cree que el gobierno volverá a tener un ministro en el área. Yo se lo dije la semana pasada. Llamen y busquen a un vocero. Porque no se entiende nada, ya que estamos hablando de... Si acaso uno puede entender lo que dice la gente, no le entiendo nada. El gobierno de repente... Ministro Rao dice que se pasó la barrera de los 65.000 pesos y cifra en 40... 65.000 pesos, perdón. ¿Estoy bien o no con la lectura? Sí. La barrera de los 65.000 pesos y cifra en 40.000 los prófugos de la justicia.

expreso, weón. Estoy leyendo mal. ¿Viste? ¿Qué está mal escrito esto? Expresos. Por eso decía que tiene que ir. Reitero, ministro Rao dice que se pasó la barrera de los 65.000 presos y cifra en 40.000 los prófugos de la justicia. Anda mucho mono con navaja suelto. Pescadores artesanales piden levantar prohibición de caza a lobo marino. Presentaron las inquietudes ante la Comisión Pesquera de la Cámara. Me declaro ignorante frente a la pesca del lobo marino. ¿No está en extinción ni nada por el estilo? ¿Y dónde se faenan? Preguntas que hago y no tengo respuestas. Alcalde Belolio se querella tras baleo a patrullas de Providencia y pide más carabineros. Lo que vemos es que hay delincuentes que no le temen a nadie, dijo. Alcalde Belolio, usted pide más carabineros, usted sabe cuántas comunas están pidiendo más carabineros y sabe cuántos carabineros tenemos. Complicada la petición. Después esto me lo explica aparte tía Gladys. Armas argentinas. Se han incautado 1.444 desde el año 2022 y 40 pertenecían a las policías. Allanamientos han dejado al descubierto el hecho. ¿Es acá? ¿No en Buenos Aires? ¿Es acá? Ok, tengo... no sé. Voy a complementar esto. Superintendencias, 46 funcionarios ganaron en junio lo mismo o más que el presidente. Se repite situación en otros organismos públicos. ¿Hasta cuándo con los sueldos? ¿Hasta cuándo con los sueldos? Veinte años de la ley que comenzó a desterrar el humo de cigarrillo de los espacios cerrados. La norma abrió un proceso de transformación que continúa. ¿Estamos haciendo una celebración, una conmemoración? ¿20 años? Han pasado 20 años. ¡Chu! Por efectos del sistema frontal, suspenden clases para hoy día en 23 comunas de Ñuble, Maule y La Araucanía. Y dentro de esta misma información, elevan a 1.142 los damnificados y más de 5.000 las viviendas con afectación por las lluvias. Hay 119 personas albergadas y 6.243 aisladas. ¿Dónde fue que vi esa casa que estaba como que se caía? ¿En Quillón, puede ser? El río estaba al lado y la casa quedó como una habitación sin piso, obviamente. Y está que se cae. Dios mío. Ya, es un tema largo de tratar. Y en materia internacional, y algo que tiene que ver con Chile, ex primera dama de Brasil, Michelle Bolsonaro, es confirmada como candidata al Senado. Superó el quiebre con su hijo o hijastro Flavio. Digo que está relacionado con Chile porque al final de cuentas se llama Michelle. Pero este es Bolsonaro. Oh, ¿te imaginas? Si equivoca alguien, dice Michelle Bachelet. Y hablando de Brasil, medio como de coletazo, Milei reaviva tensión y vuelve a la carga contra Lula y lo llama ladrón y corrupto. Le hizo una entrevista a Luis Majul, el periodista Luis Majul, y Milei, pero ¿qué quieres que le diga? ¿No fue preso por robo? Es un ladrón. ¿Acaso no hay corrupción ahí en Brasil? Es corrupto. No, le dijo. Y nadie le dice a Milei, ¿y usted Milei está loco? Loco culiao. Nadie se lo dice. Los periodistas argentinos menos. O sea, esos periodistas argentinos. Yo conozco otros que sí se lo dirían.

Petróleo abre con fuerte caída tras señales cruzadas entre Trump e Irán. Irán rechazó la versión de Trump sobre un nuevo diálogo. A Trump lo rechazan todos. Todos. Todos. En materia deportiva, fin de semana bueno para Audax, que ganó a la Universidad de Concepción. Qué golazo el de Palestino, hay que decirlo. Colo Colo sigue avanzando y yo creo que va a ser campeón. ¡Llegó Bocinha, Guarelo! ¡Llegó Bocinha! Qué manera de ningunear a Bocinha por un lado. Y por el otro llegó... Yo no sé si... Yo cuando lo vi llegar al aeropuerto dije, ¿este viene a Colo Colo o va a jugar el juego del calamar? Pero ahí está. En otras informaciones, duro golpe a Infantino. Federación de Gales anunció que le quita el apoyo y se podrían sumar más y la UEFA remete. Se debilita el respaldo al dirigente de cara a la reelección. Tiene cara de... Complicator. A todo esto, así como llega a Bocinha Chile, quiero avisarles que en el equipo Olimpia de mi amigo personal, Pablo Vitamina Sánchez... Debutó Tim Payne, el neozelandés, y entró a la cancha en el fútbol paraguayo e hizo un gol. ¿Qué tal? A todo esto tengo que decir que Olimpia, de Pablo Vitamina Sánchez, va a tener al ex saudino Esteban Matus, que lamentablemente lo despedimos, pero viene, pues va por mejores rumbos. No me hablen de Racing. Por favor. Y vamos a lo último, que son las noticias del espectáculo. Tras polémica y llamados a boicotear su show, Rosalía pide perdón a argentinos durante concierto en Buenos Aires. Qué lío, dice, nunca fue mi intención, dijo la cantante española en el escenario. Acá en Chile hizo todos los recitales que tuvo que hacer. Maravillosa, bella, divina. Ahora, los de allá, pelotudo, ¿no? Que no hay más análisis. Actriz Esther Espósito, pareja del futbolista Kylian Mbappé, explota contra rumores sobre su vida personal. No todo vale. ¿Hay un cagüín ahí? Pero tía Gladys, no me deje metido. Ariana Grande se alejará temporalmente de la vida pública entre escrutinio interminable y constante. ¿Ah, la están pelando también? Oh, ¿por qué la gente es así? ¿Por qué la gente es tan metida? Tía Gladys, cuénteme, ¿por qué es tan metida la gente? No se metan en la vida ajena. Estoy pidiendo imposible yo, pues. Y obviamente que la última información tiene que ver casi más o menos con el tema de hoy, ¿cierto? Candidata de Viña del Mar, Dominga López, gana el Miss Universo Chile y representará al país en el certamen internacional. Y Namol le entregó la corona de manera muy, muy emocional. Estaba las lágrimas. Y Emilia Dídez cantó también. Cantó como 10 canciones. Puta que cantó. Ahora, personalmente, no sé si para ti, pero para mí. No sé si para ti, pero para mí. Dominga López me parece una gran candidata y está bien que haya salido a mi Chile, pero no era mi favorita. Mi favorita, ¿saben cuál era, no? Entre nosotros, era Miss Talca. Porque yo creo que ella, es más, deberían darle las llaves de la ciudad. Por dejar bien parado Talca, por fin, después de tantas weas que pasan en el Talca. Pero así es la vida. Y algunos le ponen color, y otros le ponen menos color. Estos fueron los titulares acá. En esto que se llama Monos al Aire, tu programa que va entre las 9 y las 11 de la mañana acá, en la radio de los monos, 10 años junto a ti. Te recuerdo que en el siguiente bloque entramos a hablar, si es que quieren hablar, y si no, no importa, porque para eso están Que Vuelvan los Lentos, La Banda del Vertedero, Fran Siniestro. Es más, tenemos para hacer todo el programa. Si usted no quiere opinar y no tiene ganas, ¡no opine! ¡Punto, ya! ¡No hable! Nosotros vamos a hablar por usted. Aunque hay algunos auditores, o mejor dicho, auditoras, ¡uy, que les come la lengua por hablar siempre! ¿Te molesta la gente que habla mal o se expresa mal? ¿Crees que es importante hablar bien?
¿Qué hacemos con esas personas? Tantas preguntas sin respuesta. Lo que sí tenemos claro que en el día de hoy, 3 de agosto del 2026, suena a continuación esta banda porque el señor Ed Roland, músico estadounidense, está de cumpleaños, que pertenece a la banda Collective Soul. 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

0: Ya, estoy de vuelta acá en esto que es Monos al Aire, la radio de los monos, sin café. Che, su manga. Ya, llegará el café, ¿cierto? Estamos a 3 de agosto. Yo renové el café. Yo no sé si alguien más renovó el café. Un carajillo me hubiese dicho hasta ahora, porque hace frío. Qué buena la la presentación de Carla Sevilla de Ay, si te levanta, ¿eh? Y pensar que hay gente, y no sé si mujeres más que hombres, que se acuestan así, weón, con bufanda, con gorros. Ay, que le da frío. Oye, ¿puedo comentar varias cosas antes de estar con la gente que me va a decir si acaso le gusta o no le, o le incomoda o no está ni ahí con la gente que hable mal o se exprese mal? ¿Ah? ¿Puedo decir otra cosa en aquel? Nobleza obliga. Durante la semana pasada, bueno, esto se viene viendo hace un mes, pero obviamente cuando tú anuncias algo hoy día para un mes, puta, la memoria es frágil, pues entonces uno tiene que hacerlo ya cuando está encima, es decir, la semana que ya está. Y esto habla también de algo que conversé con la chica número uno. Lo conversé, ¿no? y ¿cómo se llama? Y de repente hablábamos un poco de esto de que lamentablemente es así, tampoco no podemos decir que vamos a cambiarlo, porque no, por ahora no se puede. Y da rabia un poco cuando el gobierno, van a decir que este programa es político. ¿Pero qué quieren que le diga? Me da rabia cuando al gobierno se le ocurre una súper gran idea de que usted done para que nos ayude a la reconstrucción. ¡Ándate a la chucha, weón! El Estado es el que tiene que velar por eso. ¿Por qué tengo que velarlo yo, weón? Ya harto nos cagan a nosotros con los impuestos, harto nos cagan a nosotros, weón, con un montón de tonteras. Incluso gente que de clase media que no recibe ni el bono de algo porque no tiene acceso por el porcentaje de la maldita puta hojita de registro, weón, social de hogares. Entonces no me vengan a pedir plata, pues, weón. ¿Qué se creen, weón? Y después van a saltar los otros. No, es que el gobierno de Boric, porque todo es culpa de Boric. No, ensa la mierda, weón, con la weá de culpa de Boric. Son ustedes los que están poniendo esta cuestión ahora. Son ustedes los que están en el gobierno. Son ustedes los que están gobernando, weón. Ni la gente que votó por ustedes. Yo no voté por ustedes, pero yo respeto el gobierno porque es mi gobierno. Yo quiero que al país le vaya bien. Si a usted le va bien, me va bien a mí. Pero no me vean las weas ni me vean los calcetines, weón. ¿Qué se creen, weón? Entonces, puta, tal suerte cuti, no, le vamos a pedir plata a usted, no, nada de pedir plata, weón. Ahora tienen un cagazo con los temporales. Arreglen eso, arreglen lo otro. A todos los gobiernos le pasa algo. Que un terremoto, weón, que un, no sé, un tsunami, no sé. A todos le pasa algo. Arreglenlo. Son ustedes los que están a cargo. Pero pedirnos plata a nosotros. Y cagarnos más de lo que nos han cagado. Váyanse un ratito a la mierda. Este programa no es político, pero es ciudadano. Lo hemos dicho 20.000 veces acá en este programa. Ya que no es nada de color político. Si Boris hubiese hecho lo mismo, digo lo mismo. Si Frey me dice lo mismo, y así. Entonces, ojo con eso, primero. ¿Y por qué digo esto? Porque lamentablemente, mucha gente en la salud no tiene acceso por ABC motivo YZ a un buen servicio, o a una buena atención, o a un buen tratamiento, una cirugía, etcétera, etcétera. ¿Y qué es lo que tiene que hacer el común de toda la gente? El común de todo el pueblo, weón. ¿Qué es lo que tiene que hacer, lamentablemente? Y digo lamentablemente porque es así. Tiene que hacer bingos. Tiene que hacer completadas. Tiene que hacer shows a beneficio. Y así, etcétera, etcétera, etcétera. Y es ahí donde la gente de corazón aporta. Porque claro, yo lo dije la semana pasada, acordándome de un amigo que me dice, ¡ay, qué puta que soy cagado, weón! Y pasáis tomando pisco, weón, con bebida, weón. Deja esa weá. Esa misma plata, dónala, porque esa platita se junta con otra platita, y así con otra platita, y al final hace un gran fondo. Y puedes ir en ayuda a una persona. Simple, simple, pero lamentablemente hay que hacerlo. Dicho esto, fui al bingo del doctor Garrido, que preparó él. Y cuando digo preparó él, es literal. Estoy igual que la Josefa, literal. Y se movió por todos lados. Yo sé que hay más gente que obviamente trabajó, porque había que trabajar ahí. Sí, tampoco es pulpo, tampoco es Mandrake el mago, el doctor Garrido. Pero logró elaborar algo junto con toda la gente. Y yo, por lo menos de lo que vi un gran momento. Viví un gran momento, porque hace rato que no había un bingo más entretenido como este. Y segundo, al parecer, mucha colaboración. Desconozco, porque el doctor Garrido es que sabe esas cosas, yo no sé. Lo único que quiero compartirles es que me divertí mucho. Y es más, cantó Juan Gabriel, que andaba buscando al doctor Garrido para besarlo. Estuvo conmigo la chica número uno y Obi-Wan Kenobi, iba a ir Black, pero al final tenía otro compromiso, pero estuvo ahí. Entonces quiero agradecerle primeramente la oportunidad que me dio el doctor Garrido de poder colaborar, porque al final de cuentas ese es el asunto, la oportunidad de colaborar. Con lo poquito que tengamos, bueno, igual me gané algo en un bingo, bueno, hace mil años que no me pasaba eso. Me gané algo, bueno. Muy bonito para el auto y para Lugano, porque al final Lugano se lleva y el otro es para el auto. ¿Qué tal? Va, quería decir eso, quería aprovechar de decir eso antes de ir con la gente que está ahí a bordo. ¿Puedo decir otra cosa? Aprovecho de decir cosa. 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Que vuelve, sí. Vuelve el Icy Rocks, me imagino que es de 20:30 a 22 horas. Me imagino, ¿no? Algo así. Si quiere, después me lo confirma Carla Sevilla. Entonces, va a estar nuevamente. Y qué lindo que vuelva al regreso, ¿cierto? Ustedes saben que Carla Sevilla está todas las mañanas a las 7 de la mañana entregando datos, informaciones y toda la energía. Pero el día, ¿cómo se llama? El día de hoy, vuelve con el Icy Rocks y en este caso, Prueba de Sonido, que va a hablar de las canciones de tu vida. ¿Ya? Y ahí ustedes pueden meter las canciones que le marcan la vida, pues, weón. ¿Ah? Por ejemplo, hoy día tenemos un cumpleañero que tiene una canción que fue mal interpretada y enfocada, pero que marcó la vida de muchos. Fachos. ¡Este programa no es político! Después cuando llegue el cumpleañero lo vamos a revisar. Ya, eso. La vuelta a las 20:30 horas. Usted que está escuchando la retransmisión del programa, tranquilo, termina este programa, sigue la música y luego llega 20:30 horas, Carla Sevilla, con el Icy Rocks y Prueba de Sonido. Listo. Muy bien, maravilloso. Ahora, la gente. A todo esto puedo decir inmediatamente mi primera opinión. Fran Siniestro habla como el Loli. Y a veces me cuesta entenderlo. Yo le entiendo cuando parte diciendo, Don Sarmiento, buenos días. Ahí ya le entiendo. Después, más adelante, es un revoltijo que se parece justamente al Ñungo que le decía yo, que mi mamá le entendía, no sé por qué. Voy a WhatsApp y Fernando Los Monos primeramente. Don Walter Daniel, más tempranito, como siempre, levantado. Buenos días, grupo. Veo a Don Pato Catini, como siempre, también buenos días para él. Y Miguel Ángel no lo veo. Oh, Miguel Ángel debe estar. Miguel Ángel me mandó un saludo por interno. Así que saludo a Miguel Ángel igual. Me mandó un saludo por interno. Ahí está la promoción de Icy Rocks, el regreso. Prueba de sonido. Ahí está Carla Sevilla en una imagen, en postura. Dalai Lama listo para estar y explicando de qué se trata el programa hoy a las 20 horas. Matador, ¿cómo está? Buenos días. ¿Le das importancia a cómo habla una persona? ¡Sí! Lo dice, sí, oye, fuertemente. Ah, o sea, usted cacha que si una persona es media torreja y te habla mal, ¿qué? ¿Lo escupe? ¿Qué le hace? ¿Te molesta que la gente hable o se exprese mal? ¡Sí! Dice, me carga la gente que habla mal o con tono flaite. ¡Oh, el flaiterismo! El lumpen. Ah, hago una distinción entre flaite y de escasos recursos, que para mí es distinto. Yo en la infancia era de escasos recursos, pero nunca fui flaite para hablar, o al menos intentaba no serlo. Bueno, eso que dice Matador es lo que me hace recordar el comentario que le hice en el bloque anterior, cuando dije yo que la televisión, cuando entrevistaba gente de escasos recursos, gente humilde, gente de las poblaciones, iba a la televisión, oye, ¿tú lo escuchabas hablar? Y nada que ver con lo de ahora. O sea, se notaba, bueno, una educación, no quiero decir integral, pero sí una educación, al final de cuentas. Tenían como para hablar, ¿no?
1: Oye, sí, efectivamente estuvo muy buena la promo del Icy Te Levanta Hoy Día, toda abrigada, con gorro, guante y demás. A veces me acuesto así yo, pero porque me dice el sueño y no me saco la ropa.
0: A veces me acuesto así, que la Sevilla se acuesta con...
1: Eso. Oye, no se olviden que hoy parte la prueba de sonido en Icy Rocks. Va a estar súper bueno a las 20:30. Va a ser un programa un poquito más corto, pero lleno de buena onda, como siempre, y con las historias del Rey Carlos y los comentarios de la Cristi y toda la cosa ahí, la cosa nostra. Un besito, que estén muy bien. Bye, bye. Ah, en cuanto al buen hablamiento, gracias por lo que me dijiste, Telito.
0: ¿Qué dije?
1: Gracias, gracias, gracias. Sí, la verdad es que yo no suelo decir garabato en público.
0: No, digamos. No.
1: Menos en un programa de radio.
0: ¡Menos!
1: Y aquí el destemplado, digo, eres tú, pero sí. Te queremos todos así como eres. Una, un fuego hecho persona.
0: ¿Un fuego?
1: Eso. Fuego. Y nada,
0: bombero,
1: pero
0: bombero.
1: Sí, es importante. A ver, pucha, voy a dar la lata un poco, pero lingüísticamente hablando, mientras más palabras domines, mejor puedes entender tu mundo y lo que te rodea. La incapacidad de describir tanto tus emociones, lo que ves, lo que sientes, lo que hay alrededor de ti, te hace un no solamente un iletrado, sino que algo así como un discapacitado intelectual. Ay, qué feo, pero es así de serio.
0: Buena frase.
1: Si tú no te puedes expresar, si tú solo hablas, no sé, pues, en una frase dices 10 garabatos y dos palabras,
0: claro.
1: No estamos bien, pues, amigo, no estamos bien. El mundo se achica demasiado. Eso, besos.
0: A Toto dice acá, sí, confirmo, de 20:30 a 22 horas. Bien, ahí está el horario de lo que es Icy Rock con prueba de sonido hoy día. Usted que está escuchando la retransmisión, eso viene más ratito. ¡Saludos a todos los discapacitados intelectuales que escuchan este programa! Perdón, ¿qué dice Mador? Más encima se viene la vocera de los fomes. No. No diga eso, Matador. ¿Cómo se lo ocurre decir? ¿Va a llegar? En algún momento va a llegar. Sí, en algún momento llega. Pero acá me están diciendo... No, esto es de ayer, ¿no? No, esto es de ayer. Perdón, ¿quién es esa mujer que está...? Black está con una mujer ahí. Y no es su señora. ¿Quién es? A ver, voy a revisar la foto. ¿Quién es? ¿Quién es? Eso, dices que son muy simpáticos. ¡Mira el simpático de Black! ¿Puedo abrir la foto por acá, no por allá? Porque si la abro por allá, no me sale bien. A ver, voy a mirar por acá. Espérate. ¿No estoy? Acá. Oh, esa foto de Black. ¿Qué cosa te nombro? ¡Oh, jamás! ¿Estás loco que estás extorsionando con eso? O sea, debe ser una... Debe ser una amiga, po, bueno, una amiga del barrio. Del barrio debe ser. Ay, ¿dónde está el grupo? Se me fue del WhatsApp el grupo, ¿por qué? Ah, acá está. Ahí está. Ahora voy a revisar bien acá. Porque no sé, quiero verla de cerca. Porque no, capaz que la conozca y no sé. A ver, voy a revisar. No la conozco. ¿Quién es? Está en un lugar donde dice mujer andina. ¡Oh, Black! ¿Qué estás haciendo? Están tomando un trago. ¡Oh! ¡Qué paparaseo! Ya. Se ven bien, ¿eh? Se ven bien. Ya. Voy a buscar acá una frase. O sea, una frase, una opinión. Se me estaba... Del profesor Méndez, creo que... Profesor Méndez. Acá, buenos días. Sí. Profesor Méndez, ¿cómo está? Dice, usualmente los errores me hacen ruido, pero los tolero. Muchas veces reflejan historias, lugares y tradiciones que no coinciden con el uso reglado de nuestro idioma. Ahora, hay dos excepciones que me sacan de quicio. Una, la jerga flaite. Parece que estamos coincidiendo todo en eso, ¿eh? En lo más cercano a una involución de la especie. Segundo, los cuicos que usan jerga en inglés, que ni ellos entienden. Es de una rotería intolerable. Si la palabra existe en español, digámosla en español. Mira el profesor Méndez, ¿eh? Académico. ¿Qué tal? Sí, sí, mira, ¿quién fue? No me acuerdo. Bueno, algún comediante planteaba una cosa como que, por ejemplo, la palabra weá, que sería como de huevada, ¿no? Pero weá, así, encima se acorta, puede tener mil significados. Y incluso puedes decir una frase en... No sé, en 10 segundos, que quiera decir otra cosa. O sea, que sabemos lo que quiere decir. Y más, la gente que está en la casa podría saber. No así como... O sea, mi mamá se le entendía a Ñungo, ¿cómo no va a entender esto? Si yo le dijera... Mire, mamá, lo que pasa es que la weá no sirvió y la weá sigue igual. Porque son puras weas que trajeron y al final la weá está ahí. Y creo que mañana voy a tener que arreglar la weá. ¿Qué dije? Mi mamá me diría, ah, mijito, tiene toda la razón, vamos a ir a arreglar ese asunto. Ya, muchas gracias, profesor Méndez. ¿Perdón, qué hice acá? Ya. Las leceras que hice acá. ¿Por dónde voy? Voy por acá. Hay un video que me mandan, pero el video... No, son varios, son de hoy día o del viernes. Perdón, ya me perdí ya. Ya no importa, voy a lo reviso aparte los videos para no embarrar el software, ¿eh? ¿Ya?
2: ¡Telito! ¡Buenos días, weón! ¿Cómo estáis?
0: ¡Doctor Garrido! ¡Vivo!
2: Yo aquí... ¡Oh, me dio! Estoy estirando todavía, weón. Me duele el cuerpo, weón. Estoy para la cagada.
0: Mira.
2: La cintura, las piernas y todo, pero bueno, feliz. Espero que haya llegado bien, Telito, amigo mío.
0: Por supuesto, señor.
2: Buenos días a usted, buenos días a la audiencia.
0: Buenos días.
2: Solo darle las gracias. Gracias. A usted y a Odín. Bueno, la chica número uno, obviamente, también. Salió todo bien, gracias a Dios. Por lo menos ayer escuchamos puras buenas cosas, ¿no?
0: Ah, sí.
2: Y
0: la, ¿cómo se llama?
2: Me da risa porque...
0: No, por supuesto.
2: Algunas personas me comentaban, decían, oye, se veía usted, weón, súper organizado, todo súper ordenado,
0: sí,
2: todo coordinado,
0: sí,
2: bien.
0: Sí.
2: Y yo les decía, weón, teníamos la cagada, weón,
0: estábamos
2: tan locos.
0: Supieran que
2: hubiera que no se notara otra cosa, pero bueno.
0: Claro.
2: Fue muy estresante, pero satisfactorio. Así que inmensamente gracias a ustedes, a quienes aportaron, que no pudieron asistir también, pero aportaron ahí también, no, gracias. Y se agradece, todo, muchas gracias. Así que eso, bueno, espero que les haya gustado el show, los artistas conceptuales que llevó a San Franciniestro.
0: No te hables tú.
2: Hubiese estado Fran Siniestro, habría estado ahí pasando tarjeta a todo el mundo, ¿eh? Anotando números así, pues, haciéndose promoción, pues, promoción. Yo ese güey lo habría visto feliz en ese lugar, porque para él habría sido como un nido de buenos negocios futuros. Sí, estoy claro, estoy buenísimo.
0: Sí.
2: No, y ofreciéndose como representante de los artistas, pues también, bien.
0: Palmoteándolo.
2: Puta. Puta que lo habríamos pasado bien con él. Ya, amigo, voy a manejar. Un abrazo fuerte, weón. Y ánimo, fuerza y fe. Para todas y para todos. Los amados oyentes de la radio y quienes componen también la radio de los monos. Te quiero, weón, un montón. Y gracias. Saludos, chao.
0: Abrazo, doctor Garrido. Seguimos leyendo o sigo escuchando, depende de quién llegue.
3: Buenos días, compañero ignorante.
0: Don Ignorante.
3: Este no es un programa político, compañero.
0: Así es.
3: Ando manejando a la izquierda, pero no es un programa político.
0: No es un programa político.
3: Dicción, yo creo que sí, se necesita muy buena dicción en todo. O sea, estamos hablando... En mi caso, en mi trabajo, yo no puedo llegar hablando con chucha a un cliente y guachi, no puedo. Yo tengo que hablar bien con el cliente, expresarme bien para que entienda, porque al igual que el capo de Control Celsius, estas cuestiones son muy técnicas. Entonces, no le puedes hablar de forma técnica a un cliente ni forma difícil. Tienes que hacérsela clarita y simple.
0: Claro.
3: Y la dicción ayuda mucho a eso. Otra cosa, mi universo, mi mundo, mi no sé qué, para mí, no sé si para ti, pero para mí, no sé si para ti, es una mierda, una huevada, así, ay, que la mujer más linda y todo el cuento. Weón, es puro maquillaje, la Emilia Dídez, sin maquillaje, es más fea, weón, que el culo del perro, weón, puro maquillaje, y esa weón no me gusta.
0: Estaba pensando cómo se vería sin maquillaje la Emilia Dídez, estoy pensando... Sigo leyendo y escuchando. ¿Dónde estaba? Ah, Mario, ¿cómo está Mario? ¿Cómo le va? A ver, Mario. Ah, ya, listo, gracias Mario. A las 11 pasadita, usted que está en la mañana va a escuchar a Mario Rastechan con Moloch. ¿Chingón o pendejo? De eso estuvo hablando. Y de eso va a ser la retransmisión más ratito, como a las 11 de la mañana pasadito, 11 y cuarto, depende. Depende si la gente acá no se va en exceso de hablar, de emitir palabras por doquier. Mi hija me está escribiendo, le voy a escribir a mi hija después por interno. Ahora no, porque estoy al aire con la gente. Buenos días, compadre, saludos a los monos, dice Obi-Wan Kenobi.
4: Muy buenos días, compadre. Saludos monos desde la locomoción colectiva y ahora regreso a mi domicilio. Ah, oiga, buen domingo, domingo claro, clarito. Buen lunes, buen comienzo de semana y...
0: Gracias.
4: Bienvenido a agosto, gritando no, más que terminé el mes de julio. Regulé, que anduve como bien malena los últimos días. Pero bueno,
0: ahora Lázaro, recuperando. ¡Lázaro!
4: Oiga, lo pasé muy bien el día sábado, ¿no? Fue muy rico haber compartido, colaborado y haber estado ahí con el amigo ayudando y aportando en algo. Espero que haya servido de algo, pero lo que personalmente sintiéndome agradecido de haber estado, de haber sido partícipe, porque me hayan invitado a colaborar. Y bueno, haber disfrutado un muy buen momento esta noche. No gané ni una cosa.
0: ¡No ganó nada! Premios,
4: pero sí gané un momento grato
0: de ay, qué lindo compartir, lo que hice.
4: De disfrutar y conocer a un amigo que solamente lo escuchaba por los audios. Abrazo, compadre, saludos monos y cuidarse de agosto. Yo por lo menos. Abrazo, compadre, saludos.
0: A cuidarse que estamos en agosto, dice Obi-Wan Kenobi.

0: Y seguimos escuchando. ¿Qué dice acá, Matador? Ah, no, no. ¿Cómo hasta mañana? Hasta mañana, no, ahora. Matador, ahora. Salió.
1: No. Hola, buenos días, monito y monita. Yo no me acuesto así. Nica, no me ahogo, no. A lo más con un pijama de polar, como mucho. No, no, no. Yo soy. Ya, del otro extremo.
0: Caliente.
1: Del otro extremo.
0: ¡No, no, pero, ella!
1: Y,
0: no fría,
1: y
0: que
1: muchas
0: no fría.
1: Veces mi marido no. me dice, pero, ay, me dice, ¿no tenés frío?
0: ¿Ah? No, porque soy
1: otras veces
0: caliente.
1: En el campo, sí, en el campo me pongo calcetines de esos de polar, rico, porque se me enfrían mucho las patitas, y con las patitas frías, yo no me duermo.
0: No, me imagino, nah. me imagino. Nah.
1: Pero en fin, oye, con respecto al tema, ¿sabes qué? A mí no me molesta, sí, me doy cuenta de... De Chihuahua, mami, ya. Ah, pero resulta que ponte tú, los chiquillos, muchos, por moda te hablan así, con los dientes apretados, y nadie les entiende nada. Ah, y creen que están hablando clarito. Y eso, claro, molesta, pero porque no lo escucháis bien, no sabéis qué te están diciendo, viejo de mierda.
0: ¡No!
1: Pero, bueno. Y en realidad a mí me han discriminado por lo contrario.
0: ¿Por hablar muy bien?
1: Aunque mi familia me han dicho que estoy muy flight para hablar de repente.
0: ¿Sí? ¿En serio?
1: Ah, mi hermano me reta, ¿no? Y me dice, ¿dónde saliste tú así hablando, por Dios?
0: No, ¿en serio?
1: Y qué sé yo. Pero en general a mí me han criticado, incluso han encontrado que me dicen, es que tú no eres chilena. ¿Por qué? Le digo yo. Yo soy chilena de toda la vida, apenas he salido de mi país, ¿ya? Y no sé, me encuentran voz de extranjera, de española, de cualquier cosa. Pero, ya. En cambio, mi familia me retan. Ya, chao, besitos.
0: Ah, pero...
1: Es que con los monos me he contagiado. Ah. Me han hecho ponerme flight.
0: La culpa de los monos.
1: Con ustedes, nada más. No, no hay que ver. Ah, besos, no, chao.
0: Yo estaba a punto de decirle que es por culpa de Francinetto que estás hablando así. Francinetto con su verborrea. Qué extraña que tiene. Qué extraño es. Ya. ¿Sigo leyendo o sigo escuchando? ¿Dónde quedé? Ah, Black.
2: Muy buen sapo y copuchento. La de la foto es la.
0: ¿Quién es?
2: Andrea Jures. O Andrea Jurez, de dueña y enóloga de la viña Mujer Andina Wines.
0: Enóloga
2: de aquí de Torombolo, de Wind Pine, pero ese sector está ahí.
0: Ah, Torombolo Sicón, ¿viste?
2: Que hace unos espumantes y unos vinos.
0: ¡Oh, qué rico!
2: Barraja, bueno. Ayer había una feria chiquitita ahí en las terrazas de San Cristóbal, que caché el jueves que estaba.
0: ¡Ah, qué buena, qué buena!
2: Así que me pegué el pique el.
0: ¿Viste Torombolo? O Sicón, vos estáis pensando que era.
2: A los viñateros conocidos estaban
0: eso.
2: Los de.
0: ¿Quién más estaba?
2: Los de la Viñerizo, la de.
0: Ah, qué buena.
2: Los de Peralillo. Estaban los de. ¿Quién más estaba? De los conocidos. Ah, de la Viña del Señor.
0: ¿Qué joder, la Viña del Señor?
2: Viejo hueón.
0: ¿Así se llama? La Viña del Señor.
2: Un jugador de Ruca, no sé qué. ¿Quién creo que se está tirando el peo más arriba de la nuca, hueón? Porque el vino no es. O sea, era bueno el vino, pero no era tan maravilloso como era el 45.
0: Qué buena esa la Viña del Señor.
2: Así que eso, hueón sapo.
0: ¡Ah! ¿Viste? ¡Torombolo! Tú me pegaste la cuestión y dijiste, ¡oh, cacha la foto! Dijiste, ve la foto de Black. Yo digo, no, es si Black, ¿cómo hacer eso? Si Black es una persona seria, weón. Oye, qué buena, hay una Viña del Señor. Esa está buena, sí. La Viña del Señor, ¿ve un Carmener? Es de la Viña del Señor. Y de todo hay. En la Viña del Señor. Está buena. Ya, ¿qué más? Albert Ellis, me está escribiendo Albert Ellis, dice, me gusta hablar bien. Desde joven evité comerme las S y cortar las palabras. Además, me encantaba aprender nuevas palabras. Tenía una agenda donde cada vez que no entendía un vocablo, lo investigaba y lo registraba. No soy un virtuoso del vocabulario como Vicente Fuentealba, más conocido como Luis Milonga, quien tuvo la influencia positiva de su mamá, profesora de ese niño. Ahora no me gusta el lenguaje soez o grosero. Sé que es muy común usarlo hoy en día, pero me incomoda oírlo. En mi casa no se usan malas palabras, groserías entre paréntesis. Nunca, jamás nunca. Firma Albert Ellis. Gracias, Albert Ellis, ¿ah? Muchas gracias, ¿ve? Ahí, esa es una opinión. No como la del frente. Ahora están diciendo que se come otras cosas, no la hice. No, lo sé. No me lo traten mal. A mí tampoco me gusta el lenguaje soez de Black. Es un ordinario, dice Leo Osorio. No, por favor, no, no. Bufonería. La bufonería en este momento se hace presente. Matador dice acá, Albert Ellis. O la S. Hay que dejar la S porque él no se come las S. Es raro que... Es raro que alguien se coma las S's. Albert Ellis, igual de fome que la boicera desgobierno. Albert Ellis. ¡Ay! ¡Ay, son de la misma camada también! Pues, se me le había olvidado. Te le cayó. Me le cayó también. Hablando bien aquí, ¿eh? Al aire. Ay, Luchito Milonga le dijo, revisa la redacción. Además hay un par de furcios. Oh, la batalla lingüística hasta ahora. Ya no me meto más allá porque no tengo por qué meterme yo en esas cosas de las peleas de perros grandes. Yo soy un perro chico como mi fititín. No está mi fititín. Ahí está mi fititín durmiendo. Uy, el perro. Se me arrancó el perro ayer, weón. Salió zaplado, weón. Se tiró con un perro grande. Cachó que era muy grande y se volvió corriendo para la casa. Puta fititín, weón. Chiquitito ahí. Perdón, ¿qué quiere agregar Black?
2: A mí también me molesta el tono flaite o en la voz flaite, pero también me molesta cuando hay gente que es preparada y tiene muletillas pegajosas. Hay un periodista en el TVN que no me acuerdo cómo se llama este cabrón, que da la sabe harto de noticias internacional, pero tiene una muletilla que es
0: sí.
2: Primeramente,
0: creo que sí lo
2: permanentemente, vi. Permanentemente, una palabra la dice cada cinco palabras, la dice.
0: Sí.
2: Y ni hablar del que está sentado allá en la moneda, porque dio un brillo como habla. Según no le hubiera ganado un juicio a nadie. A nadie le hubiera ganado un juicio.
0: ¿De veras?
2: Se supone que es abogado de la Católica.
0: ¡Sí! ¿Puedo leer a don Mauricio Palacio en Twitter? Don Mauricio Palacio acá en Twitter dice... Oye, gracias por la audiencia, muchas gracias. Dice aquí en Twitter es... Twitter es... Ay. Esto de la... No, esto de la Dominga López, no, perdón. Es que me aparece Dominga López acá. Y Dominga López es la Miss Viña del Mar y salió Miss Universo. Dice, perdón, déjame hacer un comentario de lo que dijo don Mauro. Sí, independiente de que el concurso de mi universo es para entretenerse, tampoco es nada de ciencia. Lo que pasa es que se supone que ellas deben hablar en público. Y cuando llega el momento de hablar en público, ayer cuando tuvo una película le hicieron una pregunta que al final no la respondió. Se parecía político, cantinfló todo el rato. Y en cambio da gusto cuando una mujer hermosa que participa en esto. No le pongamos más color tampoco al concurso, si estamos hablando de simplemente de cómo se manifiesta al dar una opinión o al entregar un speech de algo. Listo, lo hace. Qué bien que lo haga. Pero a algunas les sale tan mal que dan ganas de decirle pobrecita, pues. Eso voy yo. Don Mauricio Palacios, ahora Mauro P77 en Twitter, o ex, buenos días, don Telo y a los monos. Que tengan una buena semana. Creo que muchas veces depende de dónde uno esté. Y se debe adaptar. Me molesta que la gente hable o se exprese mal en un contexto profesional. Hay mucha gente que hoy adopta el flaiterío para expresarse en redes sociales, televisión o en Twitter. Ah, buen punto. Buen punto. Hay que ser más Albert Ellis. Y no comerse las heces. Yo ya veo a Albert Ellis comiéndose las heces. Bueno, echemos a perder el programa ahora con Fran Siniestro.

0: Fran Sinestro nos trae su joyita musical, que no sé de dónde es. Estamos tratando de identificarla acá. Se ve raro, sí, ¿eh? Se ve raro. ¿Cómo lo hacemos? Que lo explique él. Explíqueme qué es esto de aquí.
1: ¡Konnichiwa, don Sarmiento!
0: ¡Konnichiwa!
1: ¡Hoy, don Sarmiento! Vamos a viajar nuevamente a Japón porque está muy a la moda.
0: Por eso no entendía nada.
1: Don Sarmiento, con el ramen y todas esas cosas que está comiendo la gente.
0: El koishi. ¿Qué koishi?
1: El perro con frito.
0: El koishi.
1: Hoy, don Sarmiento, hoy día le traigo un cabro que se llama Namewii, que es un nombre real de Wei Menche, que es un cantante, ramero, compositor, director de cine, youtuber malasio, conocido tanto por su talento musical, por ser una figura profundamente controversial, don Sarmiento.
0: ¿En serio?
1: Él nació en mayo del 83 en Muar, en Johor, en Malasia.
0: Malasia, me imagino.
1: Están todos los malos, don Sarmiento, en Malasia.
0: Mira lo que dice.
1: Entonces, era una mujer independiente de China. De no poder acceder a una universidad pública en Malasia, se trasladó a Taiwán para cursar comunicaciones de masas.
0: ¿Ya?
1: La Universidad de Minchin Chuang. En la comunicación de masa. Don Sarmiento, esto es una panadería, don Sarmiento.
0: ¿Cómo?
1: Su carrera despegó en 2007 con la canción Negaracucu, que es una versión
0: Negaracucu
1: del himno nacional malasio. Y lo que le significó que lo estuvieran metiendo preso, don Sarmiento. Porque incluía crítica social en la canción, que causó un gran escándalo. Y fue investigado por la ley de sedición, estableciendo así su reputación de artista provocador, don Sarmiento.
0: ¿Provocador?
1: Ha lanzado números.
0: ¡Provócame!
1: La serie Asia, Asia Most Wanted, Asian Killer y Asia Ya.
0: Don Sarmiento.
1: Algunos de sus mayores éxitos incluyen Stranger in the North. Junto a Wang Lihong, y que supera los 200 millones de visitas en YouTube.
0: ¿Wang Lihong? ¿Quién es Wang Lihong?
1: Frágile, que es una colaboración con la Kimberly Chen, que se volvió viral en 2021, pero la provocó Kimberly, que su música fuera censurada y eliminada de las plataformas de China continental.
0: La Kimberly, imagínate.
1: También excursionó en el cine como director, escritor y actor. Su película más conocida es la comedia Nazi Le Mac 2.0, con la que ganó el premio al talento más prometedor del Festival del Cine Asiático de Osaka.
0: ¿Osaka?
1: Su obra es conocida por tocar temas como el multiculturalismo, la política, la justicia, las injusticias sociales, en balance.
0: No se coman las heces.
1: Con tonos satíricos y sin pelos en la lengua. Lo que le ha valido múltiples problemas legales, detenciones, investigaciones. Por ejemplo, por su video musical de Oh My God, que fue acusado de ofender al Islam. Y meterse con eso sí que fraude, don Sarmiento.
0: Pero
1: se tira con bochila, con bomba.
0: Es que así por lo que veo.
1: Por temas políticos. Entonces, don Sarmiento, este cabro viene a enseñarle a usted con una canción.
0: ¿Me viene a enseñar?
1: Japonés, para que usted cuando vaya a Japón,
0: ¿sí?,
1: a comer ramen y sushi,
0: ramen,
1: y cabezas de ballena.
0: Ramen y sushi.
1: Aprende a decir algunas cosas. Entonces lo dejo en Sarmiento para que aprenda. Sayonara. Tokyo Bon 2020 se llama, don Sarmiento.
0: Tokio. Ah, perdón. Tokio 2020. Esto es de Asia. Esto es de Japón. Esto no es sushi. Esto es una canción. Es cortita, menos mal. Pero perezosa. Ah, ya está.

0: ¿Qué te parece? No, no te estoy preguntando en serio. No, es como rara, no sé. ¿Qué te parece, Toropolo?
1: En estos casos, lo mejor es Tanax.
0: ¿Tan malo, eh? No creo. Es que es raro, no, no, me cuesta como... ¿Cómo se llama? No sé.
2: Trata, por favor, de mejorar durante la mañana.
0: Ok, señorita notario.

0: ¿Y si dejamos que Iván defina esto ya?
1: Oye, esta mierda es que es Cantinflas para hablar, pues, weón. Dice dos palabras, pero como mil palabras, perdona, mil palabras para decir una pura lesera. No quise ser weón.
0: Ya.
1: Y una porquería de canción.
0: Ok. Iván Bass Vader ha determinado el destino de esta canción.
2: ¡Vaquero!
0: ¿Qué?
2: ¡Vaquero!
0: ¿Ratero?
2: ¡Vaquero!
0: ¿Qué?
2: ¡Vaquero!
0: ¿Qué? ¿Qué es? No callé. Se nos fue por cualquier lado. Gracias. Cambiemos radicalmente de sección.

para remojar el cochayuyo o el extralón se ponga juguetón. Rápidamente entramos con Michael Bolton. Say I love you, but I lie. Tía Gladys se estremece con esto. Los chitecos se le rompen.

Michael Bolton. Está sonando a continuación Tía Gladys estremecida completamente. Y Tonón Bolo me dice que recordemos a Tracy Chapman aquí, en esto que es Que vuelvan los lentos. 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Que vuelvan los lentos en Monos al Aire.

Ahí está Tracy Chapman, gracias Torombolo. Muchas gracias. Dice que la tiró como caballito de batalla nomás. Nada más, no le trae recuerdo alguno porque anda insensible. Mi aporte para este día lunes en que vuelvan los lentos habla de una canción de un gran dúo, ya no es dúo, una se fue, pero creo, y eso lo tengo, no lo averigué antes, pero en el Teatro Mori me parece que están dando la obra musical. Y así como cuando uno va a Buenos Aires, en la calle Corrientes está lleno de espectáculos, sobre todo musicales, qué bueno sería acá en Santiago de Chile que tuviéramos eso. Algo es algo. No sé quién la protagoniza, pero he visto el afiche, y bien bonito el afiche, de Pretty Woman. ¿Está todavía en el Teatro Mori? Averiguaré. Y de esa película, esta canción. Dale, Roxette. It's Must Have Been Love. Esto es que vuelvan los lentos acá en Monos al Aire.

Ahí estaba Roxette, acá en esto que es Que vuelvan los lentos. Queremos que nuevamente bailes al son del ritmo sabrosón, calentón, que estremece. Basta de reggaetón, basta de trap. Lentos que vuelvan. Y Fran Sinistro, dentro de su cordura, o algo que tiene de cordura, dudo de aquella cordura, con música chilena de la nueva ola, llega con los Red Juniors y nos dice Piensa. Gracias, Fran, trayendo música del baúl de los recuerdos, música que el guatón Larry obviamente no influyó en esto. Muy bien.

Aquí estamos portaleando la mañana. Y hagamos lo siguiente, Torombolo, pasemos a un cumpleañero, pero no cerramos la sesión con él, pero vamos a empezar a hacer otras cosas porque se nos va el programa. Ya se viene el reprise de Moloch. Usted que está en la tarde, sigue la sintonía porque ya se viene Carla Sevilla con el Icy Rock nuevamente y prueba de sonido. Feliz cumpleaños a un prócer. Si no era Frank Sinatra, era Tony Bennett. Así de simple. Oh, it's often used many words to say a simple thing. Escuchamos a Tony Bennett acá encerrando, que vuelvan los lentos.

El gran Tony Bennett cierra Que vuelvan los lentos. Y la tía Gladys me dice, entrémosle a poner colors, como dice ella, con los cumpleaños de hoy día. Recordamos ahora a el señor Stephen Carpenter, ¿sí? ¿Qué suena? Cambio violento. ¡Sí! ¿Por qué está sonando Deftones? Stephen Carpenter, guitarrista y cantante estadounidense de esta banda.

Y rápidamente cambiamos obviamente de curso. Mientras suena esta canción de Alan Parsons Project, el señor Ian Berson, saxofonista y tecladista británico de la banda, está de cumpleaños. Y mientras suena de Alan Parsons Project, rápidamente decimos que hoy día está de cumpleaños Bárbara Rivero, la gran triatleta. ¡Ah, mostra! ¡Gary Medel! ¡Aguante la Católica! ¡Aguante la gente de la Católica! La Católica perdió, ¿no? Perdón. La actriz canadiense Evangeline Lilly, gran actriz, hermosa, bella. ¿Está José Miguel Villote de cumpleaños hoy día? Me importa una raja, pero bueno, está de cumpleaños. Y este otro también está de cumpleaños, Eugenio Figueroa, pero ¿viste comentar este deportivo chileno? Me importa una raja. Hay varios que ya tocamos en la mañana tranquilamente, sí, al principio del programa. Osvaldo Ardiles, gran futbolista argentino. ¿Tú sabes que Osvaldo Ardiles jugaba con el número uno siempre? El número uno, no era el arquero, jugaba con el uno. Notable. Notable. Acá, en Chile, un gran cumpleañero para hoy día que suene. Músico, escritor chileno, honores para él. Estos sones de una gran época. Bom, bom, bom. Bom, bom, bom. Feliz cumpleaños, Patricio Mans.

0: 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Y rápidamente saludamos a un prócer. Este es el momento Imagina. Que si no se hubiese ido, lo he dicho varias veces siempre, le vuela la patada, dos patadas, tres patadas en la raja a Rafael, Camilo VI y un montón de varios más. Pero lamentablemente tuvo que partir. Feliz cumpleaños, Nino Bravo.
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0: Cartas Amarillas, una gran canción. También gran canción era esta, que incluso muchas bandas rock han hecho un cover. Y otros también. Estamos homenajeando a Nino Bravo acá en Monos al Aire.

Mientras suena esto, diría que es el Día Internacional de la Planificación Familiar. ¿Eh? ¿La OMS se metió en esto también o no? O la ONU, y la UNICEF. También está esta semana la Semana Mundial de la Lactancia Materna. Oh, hay varias amigas que piden la lactancia. ¡Ah! Recordando a Nino Bravo. Yo decía al principio del programa que esta canción, mal enfocada por algunos, sobre todo por un sector de este país. Y este programa no es político.

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Con Grido superamos las expectativas. ¿Y la gente se manifiesta las últimas notas? Veamos si hay alguien y si no, nos vamos.

0: A ver, me mandan informaciones acá. ¿Qué me mandó Iván? El adiós de la voz. Carlos del Campo, reconocido. Oh, ya voy a leer. Hay una pérdida acá y la vamos a leer, mi querido Iván.
1: Por fin Frank Sinatra colocó algo oíble y escuchable.
0: Increíble, ¿eh? Obi-Wan Kenobi.
2: Oye, realmente hay personajes que te hablan y no la entendí, pero ninguna cuestión. O sea, una cuestión de que tienen un vocablo o una dicción que está digno de un jeroglífico, no sé, por jerigoncia. ¿Cómo llamarlo? La cuestión es que para hablar, o sea, ya el hecho de que no necesitáis ser así como un erudito, pero tampoco un flaiterío. Lo importante muchas veces, como se dice, al lugar que fuere, haz lo que viene.
0: ¿Cómo
2: se
0: dice? ¿Cómo se llama?
2: Y expresarte de una forma que se te entienda.
0: Claro.
2: No caer en vulgaridad, obviamente. O sea, uno igual puede tener un vocablo más o menos cordial, sea con su gratito que tiene por el estilo en un momento de relajo, o en otro momento no amerita tener un vocablo que no exceda y no utilice palabras soeces. Así que, bueno, o sea, hay lugares y momentos para expresarse, y ojalá hacerlo de buena forma nomás. Pues, abrazo, compadre, saludos, mono.
0: Saludos. Sigo revisando acá, así que más informaciones. Perdón, ¿qué cosa es esto? ¿Qué me llegó acá? No sé, este es un mensaje interno. ¿Tengo que pagar algo? Yo pagué todo, weón. Ya que sin plata. No me estén cobrando, weón. Pagué todo. Y más encima la UTM, weón. La UTM, weón. Estoy mirando acá y no encuentro nada. Que no. No, sí, yo ya pagué, weón. Yo pagué. ¿Por qué la gente? Uy, la gente, ¿qué? Qué buena para cobrar. ¿Por qué la gente es así buena para cobrar? Ya, estoy revisando. Perdona, yo sé que esto no se revisa. Tengo que terminar el programa y revisar la cuesta, weón. No se revisan al aire. Perdón, alguien por aquí. Rápido. Ahora me salieron todos los curritos. ¿Qué? Ahora me salieron todos curtos los weón. Fran es un flight de la mente y de las orejas, dice Matador. Qué buen detalle, ¿eh? Norma Blas dice buenos días. Gracias, buenos días también le digo yo. Quizá acá Cristina me dice por interno, hola, buenos días. Hombre pelador, sé que te referías a mí. ¿En qué cosa? Si igual que la monedita, ¿verdad? Los dos hablamos harto, sin contar con algunos hombres como el doctor Garrido, que habla mucho, y varios más que no voy a nombrar, pero ya, bueno, gracias. Eso tiene un buen programa de cooperación y participación en la auditoría de la lectura de Terminator. Pero no me enojo, corazón, si la verdad es que me da mucha risa escucharte en la mañana, no solo por tus comentarios, sino que por lo de la del resto de la moneda. ¿De la moneda? Ah, sí, porque soy la vocera. Todos los de la moneda, no la monada. Ja, ja, ja, ja. Ya, ¿entendieron lo que dije? es que se tiene que leer así, o si no. Terminator, los puntos y las comas. ¿Dónde están los puntos y las comas? Radolán me dice: gracias por el vocabulario. Ya. Oye, estamos yendo. Muchas gracias por todo, se pasaron. Sigan en la sintonía de la radio de los monos, ya sabe lo que hay. El problema está discutiendo con Torombolo. ¿Sí? ¿Qué? No, pues si lo hicimos ya, vos. Oh, que es porfiado. Hay porfiados y Torombolo. Si lo dijimos de antes, pobre, si usted, ¿por qué se le ocurre? Ya. No, o sea, hay porfiados y tú, weón. Esto es atípico, sí, ¿eh? Porque todos, yo sé, en la otra radio, amiga, yo sé que tocaron. En la otra radio también sé que tocaron. Aquí vamos a tocar algo distinto. ¡Punto! ¡Ponte! ¡Se acaba la cuestión! Ya. Listo. Eso es todo. Muchas gracias por la sintonía. ¡Gran sintonía! Eso es lo que se destaca. El nicho. ¿Ah? El lote. Todos los que hablan mal están aquí. En este programa. En este programa están los que hablan mal. Y se acabó la cuestión. Y no me jodan más. Ya, nos vamos. Feliz cumpleaños para un pulento, un grande, un grosso. James Hetfield, cantante y guitarrista estadounidense de Metallica. Y nos vamos con Jam in the Fire. Y esto fue Monos al Aire en la radio de los monos mal hablados. Chau, chau, chau, chau, chau, chau, chau.

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0: control, pues todo es responsabilidad nuestra, sí, de los aluches, hasta lo que dice Rasta, porque nosotros lo controlamos a ese brother, cree que nos tiene muy pelada, cree que nada, nosotros lo controlamos, así que nosotros somos los responsables, no sean sensibles. Y si lo son, pues les invitamos a cambiarle a otro lugar. Este es el foro.
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Así es. Bienvenidos a esta porquería que llamamos Moloch 420. Porque cada cabeza es un mundo y el que se molesta pierde. Hoy, chingón o pendejo. ¿Pendejo o chingón? Bueno, empecemos con una rola, ¿no? Pendejo.

0: origen de la palabra chingón, la cual es usada en nuestro vocabulario repetidas veces para decir que algo está súper bien o demás. La palabra viene de los operadores de ametralladoras villistas durante la Revolución Mexicana que ocurrió entre 1910 y 1920. Algunas de las ametralladoras operadas tenían grabado a un lado Browning Machine Gun CO, y estos operadores eran llamados por defecto Machine Gun por los mexicanos, y de ahí se derivó la palabra que actualmente conocemos como chingón. Aunque también se conoce que es una expresión coloquial en el español mexicano que se utiliza para describir a alguien que es excepcional, talentoso, astuto o simplemente impresionante en algún aspecto. Su origen se remonta al náhuatl, la lengua indígena hablada por los aztecas y otros grupos en Mesoamérica. En actualidad la palabra chingón se utiliza en lo cotidiano, por ejemplo, en lo terminal, esto chingó a su madre, en la incertidumbre, y no nos irá a chingar, en la certeza, ya no chingaron, en la advertencia, síguele y te va a cargar la chingada. Si te sabes otra frase, házmelo saber en los comentarios.
1: ¡Escucha! ¡Esto es lo que somos!

0: Muy bien.
1: ¿Sí? Oye, qué chingón el fondo, ¿verdad? ¡Chingón! O pendejo. Porque luego la banda se cree que es chingón o chingona. Bueno, hablaremos en ambos aspectos. Pero luego son bien pendejos o bien pendejas, güey. Así que de eso hablaremos hoy, mis carnales. Para empezar, o para que vayan agarrando el hilo o el pedo. Joder, mira hasta qué hora me viene a recordar que vamos a tener moloche, no manches. Ya son las 10:19, güey. Bendigo a Luis Recordador, ¿qué onda? Yeah. Bueno, chingón. Ya habíamos tenido un programa en Radio Culturizando donde hablamos sobre la palabra chingar. Pero la definición chingón es una palabra de uso popular en México que se usa para describir a alguien muy capaz, inteligente o experto en algo. O bien para decir que un objeto o situación es excelente, genial o de muy alta calidad. Hay usos principales. Como para personas, indica que alguien es muy bueno en su trabajo, en un deporte o en la escuela. Por ejemplo, él es muy chingón para la música, mira. Una forma de decir, por decir, no sé, un ejemplo, todos mis compañeros locutores que andamos escuchando, andamos aprendiendo, son muy chingones, ¿no? Eso sería otro ejemplo. Para cosas o lugares, se indica que algo está padrísimo, bonito o funciona muy bien. Por ejemplo, tu carro está bien chingón. Como por ejemplo el carro de mi sobrino, que está bien chingón. Ya se compró un carrito. Muy chingón el carro. O la comida quedó chingona. Un ejemplo, ¿no? Pues está sabrosa la comida. Como actitud, a veces se usa para hablar de alguien que tiene mucha confianza en sí mismo o que destaca por su fuerza. Ah, mira, ahí la definición de chingón. A ver, algo más que nos notas sobre esa palabra. Viene del verbo chingar, que es una grosería fuerte en México, por lo que chingón es un término informal. Se debe evitar en situaciones serias de trabajo formal o con personas mayores que no son de confianza. Ah, mira. Ahí el dato para la banda de fuera. Y ahora la palabra pendejo, porque luego esa palabra la pueden estar utilizando en otros lugares del mundo, pero con diferente definición. Acá en México, pendejo es una grosería que significa tonto, cobarde o persona joven, en el caso de los argentinos, creo que así se les dice, ¿no? Según el país. En México es un insulto fuerte para alguien estúpido, aunque entre amigos a veces se usa de forma bromista, ¿eh? Y acá tenemos unos significados, mira, significado por países. México, que es el significado que estamos tocando hoy. Persona tonta, torpe o de poco entendimiento. También se usa para describir acciones hechas sin pensar, como por ejemplo este programa que lo hacemos a lo pendejo. Más o menos así, ¿eh? En Argentina, Uruguay y Chile significa niño o joven de poca edad. No siempre es un insulto grave en ese contexto, ¿eh? Así que por ahí podrían estar confundidos nuestros amigos argentinos, uruguayos o chilenos. En Perú y Colombia puede significar alguien astuto, vivo y aprovechado. Mira, todo lo contrario. O bien una persona ingenua y tonta, dependiendo de la zona. Ah, mira, ahí aclarando. En Perú y Colombia. Origen de la palabra. Viene del latín, que se refiere al vello púbico. Órales. Creo que por eso lo de la juventud. En el año 16 en España se empezó a usar para referirse a los jóvenes que querían comportarse como adultos sin serlo todavía. Con el tiempo, ese significado cambió en varios lugares de América Latina. ¡Ay, qué buena onda! Gracias por la información, Lorenzo. Eres un chingón. Aplausos para Lorenzo Chingón. Ya tenemos los primeros comentarios. A ver. Por medio del grupo del sindicato de marihuanos, nos comenta Ángel García Oz. A huevo, ya en sintonía en el fucking Moloch 420. Ya lo decía mi abuelo, es mejor ser chingón entre los pendejos que pendejo entre los chingones.
0: ¡No mames!
1: Hoy sí. Qué bueno. Y luego agrega, pendeja mi cuñada que a sus 50 años le creyó a un vato que la enamoró, le dio su tesoro y se desapareció el vato. Ahora lo quería mandar a golpear. Ay, ay, ay. No se me apendeje, no se me apendeje. ¿Cómo va a ser eso? Bueno, vámonos con un tema. Uno que busqué ahí de Martin Wife, Cachirula y Santa Fe Clan. Chingón 2. Escuchemos qué onda.

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2: Sí, el fucking Moloch 420. Saludos a toda la banda 420. Buenos humos. Buenas noches. Oye, y ya que estamos comentando el 420, ¿por qué no traemos algo de reggae? ¿Algún cover reggae? Ahí, a Luis Director, por favor, búscame un cover de reggae chingón, ¿no? Que esté chingón, por favor. Saludos a Juan Gutiérrez Isai, que dice, manda una imagen que dice, hoy se va Julio, mañana llega Augusto. Mira, se va Julio, pero Julio Iglesias, ¿no? Llega Augusto, pero Augusto Pinochet nomás.
3: Oh, no.
2: Pinochet. Bueno, estamos en el fucking Moloch 420. Cada cabeza es un mundo y el que se molesta pierde. Hablando sobre chingón o pendejo, porque podría ser que uno se crea muy chingón, pero luego suele ser pendejo. Quiero saludar a mi carnal Augusto Canto también y a todos los hijos de la cristal, todos los cristaleros de agua purificada. Ahí también que luego se andan sintiendo chingones. Y no diré nada más. Bueno, ya inició el fucking Moloch. El Moloch 420 y estas radios lo traen.
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4: Sí, aplausos para ellos, Valientes Radios. Hemos dejado de ser parte en algunas.
5: ¡No mames!
4: Sí, güey. Y así va a continuar. Noche del fucking Moloch 420, cada cabeza es un mundo.
6: Querido iguanito.
4: Y el que se molesta pierde. Hoy de tema tendremos.
6: Querido iguanito.
4: Mira que de hecho el querido iguanito, nuestro querido Gecko Urani, nos recomendó este tema. Tema de conversación, tema para el Moloch. En unos momentos más igual lo vamos a tener. A ver qué nos platica. El tema es chingón o pendejo. Para que entienda la banda de fuera, aunque ya dije la explicación, experto o tonto. Manda tu opinión al siguiente número, por favor. Coméntalo, por favor, mi querido Waldo.
7: Mensaje de texto y WhatsApp al 52990-201-6305. Mensajes de texto y WhatsApp al 52990-201-6305.
4: Es correcto. También se vale pedir rolas, aparte de mandar su opinión. Ahora nos vamos con Oasis. O un cover de Oasis. Wonderwall. En reggae.

0: hacerse responsable del siguiente intento de programa. Ni de lo que se dice, ni de lo que se habla, de lo que se opina, ni de nada de nada. Se desmina de todo. Esto es responsabilidad de quien lo dice y quien lo comenta.
1: Yeah. Sí. Ay, qué fondo musical, mira. Dance with the Devil, Sex, Drugs and the House. Bueno, el diablo, güey. Lucifer, Satanás.
2: Oh, no.
1: ¿Usted cree que sea chingón o pendejo? Yo creo que se quiso pasar de chingón con el jefe de jefes, el mero macizo. Dios, porque se supone que era un ángel hermoso, el más hermoso, creo, el preferido de Dios. Y por ser eso, quiso ser el más chingón, ¿no? Pero sí que se quiso revelar ante Dios. Y ahí está, por pendejo lo mandaron al infierno, güey.
2: Oh, no.
1: Ah, sí, muy chingón, muy chingón. Hinche Lucifer, pues te vas para el infierno ahorita, mira. A sufrir como los yucatecos en el calor, a chingar a su madre.
2: Oh, no.
1: Mira que estamos hablando sobre eso. Ah, sí, tienes un ejército también de ángeles o arcángeles o como se les llame a esos cabrones. Están contigo, pues a chingar a su madre. Todos al infierno, que se vayan, vámonos. Acá el único chingón soy yo. Bueno, si fueran mexicanos, ¿no? Si fuera mexicano, Dios y el diablo, así. Me imagino que así sería un poquito lo que se dijo. Nos caímos de rabia. No nos caímos. Simplemente ya dejamos de ser parte de Radio Bacán Pro, tu mejor junta. Ya no estamos ahí. Definitivamente ya no. Porque creo que pues no sé. Como que no. O sea, es lo mismo estar o no estar, va. Por eso te digo todo. Así que no nos caímos, simplemente dejamos de ser parte ya de ahí. Dice, por pendejos y culeros al infierno. Oye, o se podía hacer eso, ¿no? Puede ser. Una de las cosas que dijo mi querido Geku Urani cuando estaba platicando al respecto sobre este tema, que alcancé a escuchar, pinche chofer que se creía chingón, es un pendejo porque hizo que se quede Geku Urani ahí horas extras. Y luego le platicó toda su historia, que tenía tantos años. Lo que alcancé a escuchar, que 90 años de chofer, no mames, ¿cuántos años tiene ese brother? ¿100? Más de 100, porque para que empiece a manejar, pues debe tener su edad. Bueno, ¿pendejo o chingón? ¿Chingón o pendejo? He ahí la pregunta. A veces creemos que somos chingones, o tal vez nosotros pensamos que somos chingones y la otra banda a lo mejor

0: Por sarcasmo nos sigue la corriente, pero somos unos pendejos a su vista de ellos, tal vez, no lo sé. O, por ejemplo, nos creemos chingones por tener un montón de radios, pero somos bien pendejos porque ninguna de las radios nos escucha.
1: Oh, no.
0: Podría ser, ¿no? Yo creo que una vez me dijo el teniente T. Lodamos que... Pero eso me lo dijo por días, porque yo quería hacer todos los días y sí, se me complicaba. Pero yo creo que es lo mismo también, ¿no? ¿De qué sirve estar o abarcar mucho, pero no, nos concentramos en poco? Así que pues ahí el detalle, ¿no? Si hemos dejado la radio, o hemos dejado los programas de radio, estamos despidiendo los programas de radio, a lo mejor es por eso también, porque le estamos haciendo la de chingón... Y ahí nomás estamos como pendejos, porque pues nomás estamos llenando un espacio que nadie escucha, que nadie, no sé. Así que mejor ser chingón en unas pocas que estar de pendejo en muchas radios. Sí. Eso podría ser. Bueno, sobre lo de la cuñada de mi querido Ángel García Oz, dice... que a sus 50 años, bueno, no sé si la edad tenga algo que ver, yo creo que a los 50 años ya no te pueden estar llevando al baile, güey, no manches.
1: Oh, no.
0: Que te... 50 años, güey, 50 años, le dio su tesorito y se desapareció, y ahorita quiere que se lo madren, pero pues... O él es muy chingón... O tu cuñada es muy pendeja. O se creyó chingona. Dice, no, pues ahí está. Yo ya pesqué, le voy a dar la cosita. Que es lo que creen muchas chicas. Ahorita hablando sobre las mujeres. Creen que ahora sí que dándoselo a su pareja, a su novio, creen que con eso ya pueden amarrar al chavo, con eso dándole la pruebita del amor, güey. Oye, la pruebita, eso me recuerda a una rola en cumbia, creo. A ver si la tenemos, la presentamos de una vez. Pero creen que dando la pruebita ya amarran al vato. Pero qué tal si no son tan chingonas. Así, mira, así está la pruebita, güey. Vamos a ponerla, la pruebita. Es una cumbia y trata más o menos de lo que estoy comentando. Porque creen que al dar esa cosita, dar la prueba de amor, ya, uno como pendejo, pues, obviamente no se va a quedar como pendejo. ¡Ay, qué rico lo haces! Y que no sé qué. Bueno, es que son chingonas para moverlo. Yo creo que a lo mejor sí, ¿no? A lo mejor sí. A lo mejor sí, enamoren a ese pendejo. Dejen como pendejo al vato. Pues, ay, no manches, qué rico lo movió. Yo aquí me quedo, yo de aquí soy. O no sé. O a lo mejor, hay vatos que solamente andan chingando gente. Y andan pidiendo. Y sobre todo cuando es muy fácil, ¿no? Yo creo que cuando es muy fácil, se desanima uno. Y dice, no manches, ya me lo dio tan fácil. Ya, ¿a cuántos ya se lo habrá dado así? Bueno, esa es una forma de pensar de algunos. Es mejor que le cueste, ¿no? Que le cueste, así. Que luche, que se vea que realmente lo quiere y nada más no quiere solo echar y hacerse pendejo, ¿no? Porque eso suele pasar. Así que, muchachas, chicas, no se me apendejen, por favor, no se me apendejen. Y no anden dando la pruebita antes de tiempo, por favor. No se me apendejen. Vamos con la pruebita de Junior Clan.

0: buen consejo como amigo. Confiar es bueno, pero no confiar es mejor.
1: Sí, bueno, ahí el dato para todas esas chicas que dan la pruebita. Pues no se me apendejen, chicas. Sí, no se me apendejen, chicas. Bueno, hablando de otras cosas, ahorita que tengo un fondo musical, mira, luego también lo que le pasó a nuestros primeros, o los pueblos originarios, los mexicas y todos esos carnales que tuvieron su detalle, ¿no? Cuando llegaron los españoles, los recibieron con los brazos abiertos, los hospedaron. Y se pasaron de chingones, pinches españoles. Le dieron en la madre a toda la raza, güey. Bueno, eso querían hacer, ¿no? Nos chingaron con el oro. Se pasaron de chingones. Nos vieron la cara de pendejos, tal vez. Y luego todo eso lo justificaban con la religión. No manches. ¿Cómo pueden estar justificando tantas atrocidades que hicieron? Y solo por robarnos el mendigo oro. Qué culebras. Y luego se hicieron locos. Ah, mira. Vamos con un tema, ¿no? De Andrés Calamaro. Loco. Y ahorita seguimos hablando de los chingones y pendejos.

0: Sí. Oye, qué chingón, qué chingón. Qué chingón tema. Y qué chingón el tema de pendejo chingón, ¿eh? No sé si esté tomando decisiones a la pendeja por creerme chingón, tal vez. Pero ingesu. Bueno, fuera máscaras. Yo creo que el apoyo debe ser recíproco, ¿no? Y debe haber algo de interés también en lo que se hace, en lo que andamos haciendo. No ya después de ahogado el niño a tapar el pozo. No, no, no, chingar a su madre.
1: ¡Oh, no!
0: Donde haya apoyo, apoyaremos. Y donde haya, haya la colaboración, colaboraremos también. Simón. Como por ejemplo los tlaxcaltecas que apoyaron a los españoles, güey. ¿Qué onda con los tlaxcaltecas? Por eso luego se la traen contra Tlaxcala, güey. Bueno, resulta ser, pero es que también hay muchas versiones de los casos. Ahorita que estamos hablando sobre el chingón y el pendejo, en ese tiempo, en el tiempo de la conquista, o de la mal llamada conquista, estos brothers españoles se aprovecharon justamente de eso. O sea, no se apendejaron. Pues resulta ser, y con la poca información que tengo, que que todo era controlado por los mexicas. Los mexicas eran, ahora que sí, que el centro de esa gran dinastía. Ellos controlaban, ellos eran los máximos. A ellos le tenían que llevar tributo y rendir tributos y dar todo lo que... Eran los más chingones, ¿para qué? Así. Eran los más chingones, estos brothers. Pero luego se pasan de chingones, que eso suele pasar, ¿no? Cuando uno se cree muy chingón, luego se quiere aprovechar del pendejo. Y luego el pendejo no es tan pendejo, solamente está buscando una oportunidad de que vengan unos cabrones con armaduras y armas más cabronas, como por ejemplo los españoles, y les digan: oye, chicos, oye, tlaxcaltecas. Y los demás, porque no solo fueron tlaxcaltecas, varias comunidades alrededor de México, o México, Tenochtitlan, no estaban muy conformes con todo el desmadre que estaban haciendo los mexicas. Y cuando vieron la oportunidad, dijeron: no, este brother es un chingón, mira, aparte de barbón, alto, güero. Es un chingón, mira. Dice que va a derrocar a los mexicas, porque déjenme les platico, anteriormente a la llegada de los españoles ya se practicaban las guerras floridas y otros tipos de guerras, pero más bien no eran guerras, bueno, de entrada sí, para saber quién es más chingón. Y ahora resulta ser que los mexicas, pero yo creo que se lo ganaron a pulso esos cabrones, no mames. Imagínense llegar a un lugar donde todos ya estaban estacionados en su tierra firme y dijeron: no mames, tú eres el último en llegar, carnal. Te apendejaste, güey. No hay dónde, güey. Acá no hay dónde. Continúa tu camino, vámonos. Continúa. Aquí los chingones llegamos primero, ya nos instalamos, y tú a la chinampa. Vete a la chinampa. Fueron las chinampas, güey. Bueno, y no les dieron más lugar que en el lago de Texcoco, creo, no estoy muy seguro de los datos. La verdad que estoy muy pendejo para eso. Bueno, ahí los mandaron y ahí vieron el símbolo que les habían prometido, que es el águila devorándose una serpiente. Otros dicen que puro choro mareador, que nada más querían hacer chingón a la historia.
1: ¡Oh, no!
0: Otros dicen que sí es real. Pero imagínate, cabrón, puta. Te dicen que te vas a estacionar con toda tu gente, traes a toda tu gente, güey. traes a tus tíos, a tus sobrinos, a tus primos, todos creyendo que los vas a llevar al futuro, y llegan a un lago, no manches. Lo bueno que no se apendejó este brother, ¿no? Que a todo el conocimiento que tenían lograron hacer una ciudad sobre ese lago. Y luego crearon las chinampas, una forma de cultivo muy, muy, muy adelantado, creo que a la época, para poder hacer, bueno, justamente eso, ¿no? Cultivo, cultivar, ¿no? Ahí hacían sus cultivos de maíz, y lo hacían junto con el cultivo de frijoles, calabazas y otras frutas, verduras y también flores para sus ceremonias, y todo eso lo llevaban a Cambalache, ¿no? A los demás pueblos originarios, y ahí armaban sus guerras hasta que se viró la tortilla y el Imperio Mexica logró controlar todo. Ahora sí que a él le tenía que llevar el tributo, a ellos mandaban, ellos eran los chingones. Pero como dice mi viejo, o como decía mi difunto viejo, mi señor padre, que uno puede presumir de chingón o puede decir que es chingón, pero siempre va a haber otro más chingón. Me refiero a ese mendigo Hernán Cortés, que llegó. Y no hay que quitar el mérito, güey. No es que hayan llegado un chingo de españoles, o un montón de españoles, o un ejército de españoles. Si solamente los españoles hubieran peleado contra los mexicas, se iban a quedar como pendejos, porque eran bastantes los mexicas. Pero no, se tuvieron que aliar a las diferentes, a los diferentes pueblos que ya estaban hasta la madre, que los traigan como pendejos.
1: Oh, no.
0: Y con la promesa de este señor Cortés, que por cierto era puro choro mareador, pero yo creo que sí, ¿no? Sí, sí cumplió con su promesa de repartirse el reino, ¿no? Porque ahí los ayudaron, sobre todo los tlaxcaltecas, creo que hasta en otros lugares de Latinoamérica los llevaron a porque eran muy buenos para los putazos. Y no los putazos de como Juan Gabriel, no, ese es otro rollo. Me refiero a los golpes, a la batalla. Oye, ¿por qué no ponemos ese tema de Molotov, la de puto, de una vez? Mi querido Luis director, búscalo. Bueno, vamos con ese tema y regresamos. Vamos a seguir platicando sobre los pendejos y los chingones.

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1: Tranquilos. Bueno, les comento. Ahora ya nuestro querido Alush Lorenzo nos manda lo siguiente: los españoles fueron ayudados de forma decisiva por miles de aliados indígenas y traductores locales. ¿Quiénes ayudaron a los españoles? Déjenme decirles, mira, de entrada, como les comenté, los pueblos indígenas aliados en el caso de México, grupos como los tlaxcaltecas, totonacas, texcocanos y huejotzincas, fueron coaliciones con Hernán Cortés en el Perú. Francisco Pizarro contó con el apoyo de los pueblos como los huancas y facciones rivales incas. Bueno, ahí el dato. Y también una de las intérpretes fue la famosísima Malitzin, conocida como Doña Marina o la Malinche, y Jerónimo Aguilar fueron fundamentales al traducir y mediar culturalmente entre los españoles y los pueblos nativos. Sí. Así que muchos pueblos de aquí, originarios, ayudaron a los mendigos españoles a que nos dieran en la madre. Sí, güey. Pero cuando llegaron acá en tierras mayas, sí hubo mucha lucha contra ellos, pero también...
2: Yo digo que chale.
1: Sí, chale con esos cabrones que no tenían nada que hacer, güey. Muchos de las culturas, sobre todo en esta zona, en la zona sureste de México, los mayas, cuando llegaron los españoles a las ciudades mayas, muchas de las ciudades ya estaban desiertas, ya estaban inhabitadas. ¿Será que se fueron como pendejos o como chingones? Bueno, ahorita vamos a hablar de eso. Caifanes. Aquí no es así.

0: ¿Sabían que Yucatán significa no te entiendo? ¿Quieren saber el origen de ese nombre? Les cuento. Resulta que cuando los españoles llegaron a Yucatán por ahí de 1517, intentaron comunicarse con los mayas, pero ninguno se entendía.
1: Los mayas repetían palabras como Manaticatam, Uyucatam, Yatam. Y los españoles, al no entender nada, dijeron, creo que nos están diciendo que su lugar se llama Yucatán, vamos a bautizarlo como tal.
0: ¿Pero qué estaban diciendo los mayas? Pues ahí les va. Ma anaticatán significa no entiendo tu habla. Uyucatán significa escucha cómo hablan. Y Qutam significa no entiendo.
1: Bueno, ya para finalizar, ¿ustedes sabían que Cancún significa nido u olla de serpientes? Y Campeche significa lugar de garrapatas y serpientes. Espero les haya gustado mucho esta cápsula. Nos vemos en la próxima. Los quieren, sus tiendas Macuca.

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7: A huevo, padre, los chingones.
8: Yeah. Bueno, la conquista de los mayas, la conquista de Yucatán, fue un proceso militar y colonial de larga duración. Así que, pendejos, nomás no. Les costó trabajo esos mendigos españoles, más bien los pendejos españoles. Les costó trabajo por la zona y la forma de pelear. Y aparte que teníamos un carnal de nuestro lado, un español de nuestro lado. Ahorita les platico al respecto. La conquista de Yucatán fue un proceso militar y colonial de larga duración, de 1527 a 1697. O sea, no mames, 170 años. Liderado por, bueno, no todo ese tiempo, pero al principio fue liderado por Francisco de Montejo, el adelantado, su hijo y su sobrino. Mira cómo está esta madre, mira, no te digo. Ahí entre la misma familia se andaban chingando acá. Bueno, sigamos. ¿Qué se diferenció del resto de Mesoamérica? Por la fuerte y fragmentada resistencia de los diversos señoríos mayas. Sí. Antecedentes y exploración. En 1511 a 1519. Los náufragos. En 1511, tras un naufragio, españoles como Jerónimo de Aguilar y Gonzalo Guerrero llegaron a las costas yucatecas. Aguilar apoyó después a Cortés, mientras que Guerrero se integró a la cultura maya. O sea que no se apendejó. Y no se apendejó porque se hizo pareja de una princesa maya o una hija de un rey maya. Tuvo su familia. Dijo, pues de aquí soy, aquí me están tratando bien, ya soy de la nobleza, güey. Si regreso a España me va a cobrar, no sé, me van a estar cobrando ahí lo que debo. No sé, mi vieja también ya se habrá olvidado de mí. Bueno, esos son inventos míos. No sé si tenía mujer este brother. Pero ya se había establecido acá, ¿no? Y cuando le ofrecieron apoyar a la invasión española, él dijo, no, ni madres, güey. Yo me quedo con mi familia, acá tengo familia y voy a defenderla. Y eso hizo, se puso a defender, como ya sabía tácticas, así que no nos agarraron cagando, nos agarraron con un poco de de experiencia, sobre todo en lo militar de los españoles. Ahí nos la pelaron chido y sabroso. La resistencia de los indígenas, yo creo que en todo México, después de ser conquistados y obligados a cambiar de religión o a unirse a la religión católica, nosotros, bueno, o muchos de los indígenas usaban sus dioses, o más bien los santos que ellos traían, las imágenes que ellos traían, como eran imágenes huecas, por dentro metían a las deidades, de las culturas, tanto mexicas como mayas, todo eso. Ahí se ocultaban los dioses ocultos, güey. ¿Por qué no ponemos los dioses ocultos de Caifanes? Que más o menos va por ahí, ¿no? Va por ahí el dato. Entonces vamos a dejarlos con ese tema y regresamos con más información en este Moloch 420.

¿Tu hijo no sabe qué hacer cuando algo se le complica? ¡Claro! Si tú eres su chofer, su secretaria y hasta su bombero emocional. Pero no confundas amor con hacerle la vida cómoda. Eso no es criar, es entrenarlo para ser un inútil. Educar es enseñar que lo bueno cuesta, que frustrarse no mata y que del error se aprende. Pero tú lo ves triste y corres a él. Lo ves batallar y lo rescatas. Y entonces aprende que no necesita esforzarse, porque ya vendrán a rescatarme mis padres como siempre. Cada vez que le soluciones, le gritas en silencio, eres un pendejo, tú no puedes solo. Y eso mata su motivación. Educar no es evitarle el esfuerzo, es prepararlo para que el día que tú no estés, no se lo cargue la chingada. Recuerda, lo que hoy haces por amor, mañana puede ser el motivo de que no sepa valerse por sí mismo. No te me apendejes.

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3: Sí. Bueno, estamos hablando, entre otras cosas, ahora de las pendejadas de la conquista. Igual estamos con la incógnita de si nos vamos a conectar con Gekko Urane o ya no. Porque como ya no estamos en Radio Bacana, a lo mejor ya valió queso esa colaboración. Vamos a mandar unos saludos antes de continuar con lo que estamos platicando al Green Blood International, que está muy prendido. Buenos humos, buenas noches, mis queridos Green Blood International. Ahí Ángel García Oz, él come y yo fumo. Oh, provechito, provechito. Bendita soledad, mira la soledad. La soledad, parece que estás en un table, mi querido fucking... Fuck you, fuck you. Fuck you, Moloch, no. Fuck you, Ponchito. Eso. Dos latas de Corona y un porrazo. Pero no el porrazo como se dio este Juan Gabriel, no. Un porro de esos grandes. Saludos para él, saludos para Lali. Lali la lona. A mi querido Sasha Ragnar y a toda la banda verde del Green Blood International. Igual quiero saludar a el sindicato, donde está mi querido Ángel García Oves, dice, alimentando al Birrias, oyendo el Moloch 420, como debe de ser. Esa frase la dice el Spiderman, ¿cuál será? Erga Mopri, Mopri, Mopri será, o Morí.
4: Bueno. Yo digo que chale.
3: Chale. A los amigos yucatecos y foráneos, saludos Antonio, acá andamos en el Moloch 420, saludos César, Manolo, que mandó unas imágenes, ahorita vamos a checar qué onda, sobre julio. Chequemos, chequemos qué dice sobre julio. Hoy cerramos julio, ya estamos a punto de cerrar julio, estamos 29 minutos después de la hora, acá en México, 29 minutos después de las 11 de la noche. Ya en los otros países ya se fue julio. Acá todavía nos quedan 31 minutos de julio. A ver, chequemos las imágenes que mandaron referente a lo del julio. Igual lo compartimos, dice. Acá. Julio nos está abandonando y la imagen de DiCaprio, ¿no? O sea, la imagen de Titanic. Ay, Julio. Cuando queda frío. Julio no se quiere ir, dice. Se nos va Julio. Pero queda Agostini. Pero, ¿qué? Pero Agostini se queda. ¿Agostini? ¿Quién es Agostini? No sé. Vamos a compartir esas imágenes en las diferentes radios para que, no sé, para que entiendan el chisme tal vez ahí en el grupo de los monos con navaja, altavoz radio, DJ y oyente. Ah, mira, no se puede, solo en uno, así que pues ni modo, en los monos. Bueno, ¿qué nos dicen? Estamos hablando sobre la conquista, ahora la conquista de Yucatán. O sea, las primeras expediciones, 1517-1518, Francisco Hernández de Córdoba y Juan de Grijalva recorrieron las costas, encontrando ciudades organizadas y una férrea oposición indígena. O sea, que solamente exploraron, de pendejos se acercan porque los íbamos a sacrificar, pinches barbones, culebras. Las campañas de Montejo, 1527 a 1546. A diferencia del Imperio Azteca, en Yucatán no existía un poder centralizado, sino una red de señorías, de señoríos independientes, o sea, varios reinos, me imagino. Entre comillas dice batavilatos, que obligó a los españoles a luchar y negociar territorio por territorio. O sea que estuvo más cabrón. Acá nadie salió, los tuvieron que derrocar o ganar en cierta manera. ¿Qué más información? En la primera etapa, 1527 al 28, Francisco de Montejo intentó dominar el oriente de la península, pero el clima, las enfermedades y los ataques mayas los obligaron a retirarse, porque, como les había dicho, Gonzalo Guerrero, pues, sabía las tácticas militares de los españoles, y lo que hacía era emboscarlos a los hijos de la chingada para que no se crean tan chingones. Y de esa manera vieron que aquí no estábamos nada pendejos y nos defendíamos. Segunda etapa, 1530 al 1534, nuevos intentos de penetración desde Campeche y Tabasco con avances limitados. Tercera etapa y fundación de Mérida, de 1537 a 1542, encabezada por Francisco de Montejo el Mozo, quien logró consolidar posiciones y fundar la ciudad de Mérida el 6 de enero de 1542 sobre el antiguo adoratorio de Ixcancijo. Posteriormente, en 1543, se fundó Valladolid. Fin de la resistencia en 1697, aunque gran parte del norte y oeste peninsular quedó bajo dominio español, hacia mediados del siglo XVI, los grupos mayas del sur, como los itzaes en el Petén, resistieron de forma autónoma hasta la caída de Tayasal en 1697, el hito que marcó el cierre formal de la conquista de los territorios mayas. Mira qué chido. Ya cuando llegaron a la parte de Tulum, que por cierto les recomiendo ir a esa zona arqueológica, es una ciudad maya, ahora sí que preparada para justamente para eso, para la resistencia. Era una ciudad amurallada, pegada muy cerca del mar. De hecho, hay pirámides que tocan el mar. Es un paraíso, la verdad que es un paraíso. El día que me tocó ir, fuimos muy temprano y la seguridad estaba toda dormida, estaba pendejada, güey, estaban apendejados todos. Nos logramos subir hasta las pirámides, me tomé fotos ahí, pero luego me apendejé y me robaron mi cámara, así que no tengo registro de eso. Maldita sea. Muy bonito lugar. Bueno, mendigos españoles, después de la conquista, pues ya saben, ¿no? Con la religión intentaron controlarnos a todos. Yo creo que hasta el día de hoy, hasta la fecha de hoy, yo creo que tanto la política como la iglesia tienen en fin el querer controlarnos. Nos quieren controlar. Oye, ¿por qué no ponemos la rola de Smiley Soundtrack con ese mismo título? ¿A luz? Bueno, va que baja. Nos quedamos con nuestro ahijado Smiley Soundtrack.
5: Sí, ya, date. Órale pues, ahí va. Date cuenta cómo el sistema te tiene atrapado. No sé si no lo has visto, no lo has mirado, pero yo mis deudas ya he pagado. Explícales, Armando. Oh, Simón. Pues así nomás. ¡Despierta!

0: ganar, pero con permiso voy a pasar, porque vengo yo a ganar, y si lo tengo yo que quitar, es porque me vino ya a estorbar, así que ya llegó ya papá, así que vaya a correr ya con mamá.
1: ¿Personas que dependen de su ingreso, señor?
2: Mi vieja, 3 nietos, un presidente municipal, un gobernador, 500 diputados, 128 senadores, un presidente de la República, 250 mil soldados y 500 mil policías que no sirven más que para estar
3: Internacional Faraón.

0: Rasta Chan.
1: Sí, qué culeros, ¿no? Los españoles, médicos españoles. Oye, qué buena onda, mi querido Ángel García Oz. Ahí, a la luz de la luna, fumando un gallito, ¿no? Y escuchando el Moloch 420 también. Gekurani, sigo en el Bacán, pero te apoyo en lo que necesites, camarada. Acabo de llegar. Ah, mira, ahorita nos comunicamos con Gekurani, pero antes quiero dejarles ahora sí que la historia de México y los mexicas de viva voz de un antiguo poblador de los descendientes, digámoslo de alguna manera, descendientes de los mexicas, ahí para que vean cómo estuvo el pedo y ustedes decidan si realmente nos apendejamos o estos cabrones se pasaron de chingones. Así que ahorita vamos a checar ese dato, pero también quiero saludar a toda la banda de una vez para que vean que no soy culero. Saludos al sindicato, al Green Blood International, a mi querido Gekurane, el Iguanito, al grupo Sol Amigos, a los Monos con Navaja, a la banda de Hit Wonders, al grupo de Espacio Musical, grupo de Aportes, a mi querido Ángel García Oz, el director del sindicato, al proyecto Phoenix Fest, a los amigos yucatecos y foráneos, a la banda de Alta Box Radio, DJs y oyentes, a mi querido Rafa La Gárgola, a mi querida María José, a los amigos Amistades a Distancia del grupo, a mi querido Rocco Alejandro Pérez de Radio Z San Luis, a mi querido a todos los que nos escuchan a través de Radio Fusión Explosiva, que si, a ver si nos escucha alguien ahí, a la banda de Radio Anexados, a los Webbots, a los malandros Hijos de la Cristal, a la banda de Pasión por la Radio, donde no andamos, pero ahí sí vamos a continuar. A la banda de Amor en el Aire, Radio, que no sé si qué pex ahí que nos depara. A mi carnal Isaac Rivas, que por cierto cumple años casi casi con el aniversario de Mérida que acabamos de comentar, que fue el 6 de enero. A la banda del Phoenix Fest, a Radio Nova, a mi reina, a mi princesa, a la banda de Pandora's Rock Radio, a los Mecas 420 que me están dejando muy mal, sobre todo el mendigo Víctor. A mi madrina, la morenita Norma Blas, que tuvo una excelente participación con todo tu ritmo.

0: A mí, maestra AC Rox, Carla Sibila, a la familia Chan Chávez, a mi carnal Víctor, a todos mis carnales en general. Y creo, bueno, y a los que me hicieron falta, no es por ser culero, pues no se reportan. Vámonos entonces con la historia de México y los mexicas. A ver qué tal les parece. De viva voz de un descendiente de ellos. Escuchemos y regresamos ya con Gekurani para cerrar el programa.
1: 260 años para encontrar el águila. 260 años para encontrar el águila. O sea, cuando encontraron el águila, 200 años atrás, dejaron de llamarse aztecas de Aztlán. Y durante ese tiempo eran chichimecas, mexicas. Cuando encuentran el águila, no eran aztecas, eran mexicas. Tan es así que el lugar donde la encuentran se llama México, el lugar de los mexicas. Y México tiene, hay tres acepciones interesantes e importantes. La primera, me, de mezcli, shi, de shitli, ombligo, y co, lugar, un topónimo locativo, lugar del ombligo de la luna. Ah, caramba, ¿y qué tiene que ver la luna en esto? Simple, simple. Cuando llegaron los mexitin aquí, fueron los últimos de las siete naciones, fueron los últimos que llegaron. Cuando llegaron ya estaban los tepanecas, los ochimilcas, los culuaques, etcétera, etcétera, los matlacincas. Y ellos cuando llegan, ya todos los, eran cinco lagos, cinco, no uno, cinco de diferente color, diferente densidad, diferente alcalinidad, unos eran salados, otros dulces, eran cinco. ¿Cuáles son? Xaltocan, Zumpango, Mezcliapan, que ahora que es lago de Texcoco, Xochimilco y Charco, cinco lagos de diferente color, unos salinos y otros de agua dulce. Ya estaba ocupado todo, los xochimilcas por el sur, los tepanecas por el poniente, los culuaques por el poniente, los xaltocan por el lado norte, otomíes, y llegaron los matlacincas, ya no alcanzaron, se lanzaron al sur para llegar y poblar lo que ahora es Cuauhnahuac, Cuernavaca, ¿verdad? En fin, y llegan los mexicas, ¿dónde? Y entonces andaban, es una historia maravillosa, andaban picando por allá, y les llegó la revelación, ¿dónde? Pues al centro, al centro, al ombligo. ¿Por qué mezcli luna? Porque si ustedes observan en la luna, la, no vamos a decir geografía porque estamos hablando de la Tierra, la lunografía, hay un conejo dibujado en la luna. Pues, ¡oh, qué maravilla! Resulta de que la figura de la luna, las figuras de la luna, es exactamente igual a las formas de que tenían los cinco lagos. Si ustedes ven la luna, es la forma en que tenían los cinco lagos. Una magia maravillosa. Los cinco lagos tenían la forma del conejo de la luna. Y justamente en el centro, en el ombligo del conejo, en el ombligo de la luna, ahí fue encontrada el águila. ¡Qué prodigio! Una historia maravillosa que no, solamente Roma se puede equiparar con Rómulo y Remo en su fundación. Ningún país tiene una epopeya, una historia, un génesis tan maravilloso. Ninguno, ninguno. Y sí hay fundamentos, pero esto va más allá. Va más allá. Tan es así que hace 10 años hubo un concurso para ver cuál era la bandera más bonita de todo el mundo, que incluía no solo la belleza estética, sino la belleza histórica y la belleza filosófica. Y no lo hicimos nosotros, ningún mexicano, lo hicieron en el extranjero y ganó nuestra bandera por la historia tan maravillosa, ¿verdad? Entonces, retornamos. Llegan y encuentran la luna. Perfecto. Entonces, conclusión. La historia es más grande, perdón. Entonces, el imperio azteca, ya vimos que no es imperio, es una confederación, y se llama Huitlactocanechicolistli. Y aztecas, ya vimos que no son aztecas, son mexicas. Los aztecas se quedaron en Aztlán. Ahí está el error. Y se puede comprobar. Filológica, histórica y con fuentes históricas nuestras. Este es un libro nuestro. Y no se llama Códice Boturini. Se llama Teoamoxtli, ¿sí? Nelhuayo. El origen de nuestra mexicanidad. Ahí está. Ante eso, ¿qué argumento? ¿Verdad? Además, ¿de dónde viene azteca? No es azteca, sería aztlanteca. ¿Quién puso eso? Alexander von Humboldt en el siglo XIX. Y bautizó a los aztecas y de ahí se quedó. Como mismo Paul Kirchhoff, ahora dice en Mesoamérica en vez de decir Anáhuac. Siguen lo mismo. Y así nos podemos seguir, los apodos, los sobrenombres. Y homologando la cultura nuestra con la de ellos. Caballeros águilas y caballeros tigres. Dista, para empezar, aquí no había caballeros en el sentido etimológico, en el sentido filosófico, en el sentido cultural, en el sentido político. No había caballeros. La imagen del caballero aquí no está establecida, reconocida. Es algo diferente. El concepto es totalmente opuesto, contrario. Entonces, hay una contraposición. Están juzgando desde el punto de vista occidental. Y águilas, bueno, se entiende. Pero cuando dicen caballeros tigre, pues es una aberración todavía peor. Un caballero, no existe ese concepto, ni la imagen. Y tigre, pues solamente en Asia. Aquí, el felino más grande del continente es el jaguar. Y el jaguar se llama ocelot. Y el otro término es cuauhtecatl, señor águila. Ocelotecatl. Señor jaguar, señor, ni don, ni jefe, ni rey, ni señor, simple y sencillamente. Entonces, es otra cosmopercepción. Bueno, y la razón de esta plática, del por qué se hizo la lucha, porque resulta de que el 30 de junio de 1520, Hernán Cortés, después de haber sido recibido, porque él lo dijo en sus cartas de relación, en la octava carta de relación dice que cuando habló con Moctezuma, Moctezumas en Xocoyotzin, le dijo: yo vengo en representación de un rey de ultramar, aconsejado por Chicome Malinalitenepal, la Malinche, la mal llamada Malinche. Digo mal llamada porque no, a ella no le decían Malinche. A quien le decían Malinche era a Hernán Cortés. Ella y los españoles le pusieron Malinche porque Chicome Malinali, Malinali, doña Marina. Los españoles decían Doña Marina, ¿sí? Nuestros abuelos le decían Chicome Malinal. Y al señor, su esposo, entre comillas, que no fue su esposo, Malinche. Cortés era el Malinche, no Chicome Malinal. Le aconsejó: di que vienes en representación de un rey y entonces te van a respetar. Porque en el conocimiento, en la forma de ver, los embajadores aquí eran altamente respetados, altamente reconocidos, y les ayudaban, ponían el poder del Estado para la función de su labor o de su cargo o su representatividad. Y entonces Hernán Cortés dijo: vengo en representación de un rey de ultramar. Moctezuma le abrió las tres puertas: la puerta de las águilas, la puerta de los jaguares y la puerta de las mariposas, para entrar a la ciudad. Solo faltó que le diera la llave, pero como aquí no había cerraduras, pues ese concepto no existe. Pero le abrió las puertas de la ciudad, que es criticado hoy en día. Pero es esa imagen jurídica. Bien. ¿A dónde llevó? Lo aposentó en el viejo palacio de Axayácatl. Ese viejo palacio perteneció al padre de Moctezuma. Y estaba ubicado donde ahora está el Monte Pío, Nacional Monte de Piedra, en la calle de ¿cómo se llama? Empedradillo, a un costado poniente de la Torre Catedral, entre el Calzada México-Tacuba, el Empedradillo, esa esquina, y llegaba hasta ahora donde es la Alameda Central, ese palacio. Era tan grande que tenía un lago, tenía un bosque y tenía un zoológico, y tenía habitaciones a tal grado que ahí albergó a los 850 españoles, a los 2300 tlaxcaltecas, a los 1300 zempoaltecas, a los mayas, a los totonacos, y todos quedaron albergados. Y en las casas grandes, el techo, los muros de techo a piso estaban cubiertos con lámina de oro. Cortés vio y con los mandobles levantó las. Un señor que se decía embajador de un rey es recibido como un gran señor y empieza a robar y a saquear y a fundir todo el oro. Y levantando la lámina de oro, encontró una puerta tapiada. La abrieron y ¡oh, maravilla! Encontraron las ofrendas dedicadas a el señor Axayácatl. ¿Y qué hicieron? Fundieron el oro. Hernán Cortés lo redacta perfectamente y lo dice: rescatamos. Fíjese el concepto: rescatamos para el Real Quinto el diezmo de la iglesia y para repartirla a la soldadesca. Fueron 2600 pesos oro de esa época. Para traducirlo a nuestra lengua o a nuestro tiempo, 2,800 kilos de oro puro. Moctezuma lo recibe en ese palacio y Cortés lo engrilleta y lo hace prisionero. Lo rapta o lo secuestra para que sea un elemento de salvoconducto. Y él se queda ahí, secuestrado. La historia es muy que pasan muchas cosas, termina por asesinarlo. Cuando yo no aparece, el pueblo dice, queremos ver a Moctezuma, queremos ver a nuestro tecutli, a nuestro tlactuani. Pues como si ya está muerto. Entonces la azotea, lo empala como un títere, y hay un códice que habla de ello, el códice Tlatelolco. Lo emparan, lo amarran para que esté con unos mecates, lo ven, lo ve al pueblo, pero ya está muerto, es cadáver. Y entonces el pueblo apedrea a los asesinos. Cortés dice que apedrearon a Moctezuma porque se unió a ellos. No, ya estaba muerto. ¿Saben ustedes cómo está tergiversada, torcida
2: la historia?
1: Y entonces, ¿qué hacen? Avientan al cadáver y se meten, se guarecen. Y oh, sorpresa, el pueblo amorosamente levanta a Moctezuma y le hacen unas exequias de 20 días. ¿Cómo? Y si la historia dice que...
2: lo apedrearon,
1: según. ¿Y traidor?
3: Y lo acusaron de traidor, según.
1: Y el pueblo amorosamente, hay un biombo en el Museo Franz Mayer, del siglo XVII, una belleza al óleo que curiosamente fue hecho en Manila. Maravilloso, maravilloso. Está perfectamente la batalla del 30 de junio y las exequias de Moctezuma. Maravilloso, hasta con incrustaciones de concha nácar, una belleza. Y ahí se ve el pueblo atiborrado, honrando, venerando a uno de los pocos tlactuanis tan queridos como era Moctezuma. ¿A dónde lleva esta plática? Ah, que después de eso, el pueblo deja de darles de comer y de beber. Y entonces Cortés dijo, tenemos que irnos. Y un 30 de junio, 29 para 30, él mismo lo dice, decidimos salir a cencerros tapados. Es decir, taparon con gamuza los cascos de los caballos, cargaron la gente, fundieron el oro en forma de costillares para meterlos aquí, dentro de la armadura, 2,800 kilogramos de oro. Y en la noche, a las 3 de la mañana, ahí van, de ahí de lo que ahora es el Monte de Piedad, agarrar México-Tacuba, y van caminando. Para eso, nuestros abuelos, nuestros antepasados, cortaron, los mexicas, cortaron los puentes. Era una gran calzada, pero estaba por puentes colgantes. Cortaron los puentes para evitar que salieran. Y entonces, diseñan 6 puentes provisionales o improvisados para librar los claros, y resulta de que iban donde ahora es casi la Torre Latinoamericana, se llamaba el barrio de Milpantongo. Una señora, recordemos que esta laguna Mextliapan era salitrosa, esa un agua salada, amarga, con tequesquite. Y entonces resulta de que esa señora fue a una fuente a traer agua para empezar su molino, y cuando se dio cuenta iban caminando todos en silencio, dio la orden, ¡ey, mexicas, se escapan los tinacates!, así les decía. Y entonces...
4: Hola, hola.
1: Buenos días.
2: ¿Cómo está?
1: Buenos días.
4: Hola,
0: Órale, pues ahí tenemos un fragmento de la real historia de lo del encuentro con los españoles que se andaban escapando y los descubrieron como pendejos, que mataron y quisieron engañar a los mexicas y quedaron como pendejos, todo por el oro, que deja como pendejo a uno, la neta. Bueno, saludando acá en el grupo Creep Blood International, al Fuck You, Ponchito, me dejaron solo, ahí me dejó como pendejo, ni pedo, así es la vida. No estás solo, mi hermano, estamos contigo, a pesar de la distancia, y aparte tienes dos chevas, güey, ya. Pero ahora estás chupando con alguien más. Ya es muy tarde, güey, ya nos vamos. Pero no nos podemos ir antes de poner y leer lo que nos dice el Eslamero, en sintonía, escuchando el programa desde el principio, Padrino Rasta. ¿Qué nos dice?
5: Ese Padrino Rasta. Bueno, ese Padrino. 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
0: Yeah. Vamos a checar si todavía sigue vivo nuestro querido Gekurani. Que por cierto, por él tenemos este, tuvimos este programa. Más bien, el tema del programa. ¿Estás ahí, mi hermano? Ey, Gecko. ¿Qué onda? Bienvenido al Molocho 420, mi hermano. ¿Me escuchas?
6: Escucho bien lejos, te escucho como si
0: estuvieras en Yucatán. A ver, espérate, vamos a quitar la bocina entonces. Vamos a poner el altavoz, a ver qué tal se escucha.
7: André.
0: Ahí estamos. ¿Qué onda, mi hermano?
7: Pues aquí llegamos de la chamba ya.
0: Llegamos de la chamba, hoy no, no te distrajo ningún pendejo.
7: Martes para miércoles, que es la razón del programa del día de hoy, como se tuve para toda la semana.
0: Pero platícanos, ¿qué onda?
7: Bueno, donde yo trabajo,
0: ¿estás hablando bajito?
7: No, sí, no, ahorita, donde trabajo.
0: Ajá.
7: ¿Sí me escucha bien?
0: Se te oye bajito, pero sigue.
7: A ver, vamos a ver, espera. Ya estoy. Donde trabajo, camarada.
0: Ajá.
7: Ahí luego entran unas unidades, pero también nunca he entrado. No entran los trailers porque no es para trailer, no está hecho para trailer. Hay un letrero gigantesco en la entrada y este pendejo con todo y su trailer se me. Y lo primero que me dice, güey, es que no hay ningún letrero libre contra que chocaste, pendejo. Una. Pues sí, güey. Y de repente le digo, no vas a poder salir porque está la vuelta muy muy angosta.
0: No manches.
7: Me sale con su mamá. Oh, es que desde el 94 soy chofer. Y le digo, güey, no vas a salir. Total, tuvo que regresarse a terminar de madre el letrero, las cámaras, todas las madres. Y de ahí salió el tema del día de hoy. Cuando alguien te dice que es muy chingón, cuídalo, porque lo más seguro es un pendejo.
0: Pendejazo, diría yo. Pero fíjate que tienes toda la razón, porque yo creo que no, uno mismo no se puede llamar chingón.
7: Claro que no.
0: Yo creo que al llamarse o creerse uno chingón queda más pendejo que no sé.
7: Exacto.
0: Para que seas chingón, alguien más te lo tiene que decir, como también cuando te dicen que eres pendejo, también no puedes andar diciendo que eres un pendejo. ¿O sí?
7: Sí, yo por regular en el trabajo siempre les digo, ah, estoy bien pendejo, pero asumo que estoy bien pendejo, ¿no? No estoy diciendo, ah, oh, no, soy la verga. Y ya saben, ah, igual pendejo, así soy yo, así les digo.
0: De plano, ¿no? Así, si sale algo mal, te lo dije, cabrón, que soy bien pendejo, ¿por qué me pones a hacer esto?
8: ¡Oh, no!
7: Exactamente.
0: sobre advertencia no hay, no hay excusa, ¿no?
7: No hay engaño.
0: No hay engaño. Bueno, vamos a hablar sobre eso en el poco tiempo que nos queda, mi hermano. Te voy a hacer unas, te voy a plantear unas cosas y tú me vas a decir, este, si son pendejos o son chingones.
7: Ok, va, va, va.
0: Hablando en lo que te rodea a ti, ¿no? No quiero generalizar y no queremos generalizar porque dicen, no, este barato nos dijo pendejo. No, no, no. En lo que te rodea, ¿tú cómo consideras la banda que te rodea? ¿Son pendejos, son chingones? Bueno, ahorita que hablaste del trabajo, en el trabajo, ¿cómo los calificas?
7: Es que ahí en el trabajo somos, nos consideramos y todos sabemos que somos bien güeyes, ¿no?
0: Son pendejos.
7: Exacto, exacto, sí, y es feliz, ¿no? Porque el güey que empieza, oh, es que yo soy bien chingón, hasta lo botas a la chingada con gusto, ah, vete para allá, pinche.
0: Tú no perteneces a eso.
7: Un corno especial. Sí.
0: En el deporte. En el deporte, ¿cómo los consideras?
7: ¿Al deporte aquí en el trabajo?
0: En tu alrededor.
7: Ah, no, aquí. Bueno, está chido porque si vamos a salir a jugar una cascarita, lo que sea, siempre terminamos alcohólicos, ¿no? O sea, entonces somos chingones.
0: Es correcto, es correcto. Digo, si terminan en una borrachera, es de chingones. En la política.
7: Pero antes, en la borrachera también hay nivel de pendejos.
0: Oye,
7: imagínate,
0: sí,
7: un güey que acaba de abrir una caguama, oh, así helada, fría. Oh. Y porque está bien fría, se le suelta de la mano y la rompe. Ese es un nivel de pendejo monumental.
0: Pendejazo, no manches, ¿cómo va?
5: ¡No mames!
0: No, eso no se hace. Oye, y ver, ahí te voy a poner otro panorama. Hablando. El brother que anda haciendo su churrito, anda preparando su porrito, y se descuida y pum, se le cae todo y valió madre.
5: ¡No mames!
0: ¡Qué pendejo! Otro nivel de pendejez.
7: O el cuate que está forjando, o el cuate que está haciendo su línea, y de repente o estornuda o respira fuerte.
0: Y a la verga todo, ¿no? Esas son pendejadas que luego hace uno. La neta.
7: Ah, exacto.
0: Le ha pasado. A mí me ha pasado. ¿Para qué te voy a decir que no? Me ha pasado también. ¿Qué otras pendejadas se te ocurren?
7: Pues es que somos una, aquí en México somos, yo considero, ¿no?, en mi ámbito, en mi lugar, en mi espacio, que somos, o sea, somos, porque vas en el metro y dicen, ya no cabe la gente, y a huevo se van a meter, oh, aunque se les vaya a cargar la chingada, a huevo se van a meter. El cuate que tiene prisa y tú le dices, pues párate más temprano. No mames, abren el pinche metro a las 4:45. No seas mamón, güey.
0: No, sí, la verdad que bueno, yo creo que todos en alguna ocasión nos hemos apendejado de alguna manera. Mi querido Gekko Urani, ¿cómo fue tu última vez? Aparte de dejar pasar al camionero.
7: El camionero se metió el hijo de la chingada. Y bueno, una de mis... Es que, ¿sabes qué? También el síndrome pendejus homo erectus, esto es en latín. se contagia. Vamos a suponer, no está el lobo ahorita, pero en una ocasión me lo llevé a acampar. Ahí estábamos en nuestro desmadre y les dije, güey, vente por acá, güey. Y era una subida así súper pronunciada. Llegaba a un punto donde estaba tan inclinado que pues estabas pegado a la pared, cabrón. Estaba muy cabrón y había unos hoyos que yo asumo que eran de víbora, güey. O sea,
0: no
7: eran
0: mames.
7: Las madrigueras, no sé cómo se les llama. Ya estando como a unos 15 metros de altura, güey, me dice el lobo, oye, ¿qué crees, güey? Y le digo, ¿qué, güey? Y se le tengo miedo a las alturas.
0: No mames, ya estando ahí.
7: Te lo juro, güey. Ya están trepados, güey. O sea, ese güey le valió madre y mi pendeje se le pegó a él, güey. Y le dije, pues nada más no veas para abajo, pero no le dije, ¿sabes que hay madrigueras de algo? Porque pues automáticamente se iba a asustar y pues iba a tener que recogerlo con la espátula. Pero la neta, también tienes que ser un líder pendejo, güey. O sea, la neta, tienes que ser un chingón pendejo para que la gente te siga y llegue a tus pendejadas, güey.
0: Oye, sí, la neta. Es que a veces, por no querer quedar como pendejos, quedamos como pendejos. Como por ejemplo el camionero ese que al decirte que desde el 94 maneja, es como decirte, chamaco pendejo, ¿crees que no sé lo que hago? Y ahí está.
7: Exactamente. Y ahí está y valió
0: punto. Sí, parecía que no sabía lo que hacía el pendejo.
8: ¡Oh, no!
7: Pero... es rico ser pendejo, ¿eh? En la neta es rico también, porque si no hiciéramos pendejadas, no se hubiera descubierto el fuego, güey.
0: Uy, sí.
7: A lo mejor, ¿qué te gusta, güey? A lo mejor no nos habíamos reproducido. ¿Qué más? El pescado que salió del mar para poder habitar la tierra, si no se hubiera salido esperando que se lo cargara el payaso, se salió por pendejo y sobrevivió de pura cagada, ¿no? Pero ya es por eso rey. Poblaron la tierra. Todo fue por una pendejada siempre, güey. Siempre ha sido por una pendejada.
0: Como por ejemplo, el no cuidarse, el no sacarla a tiempo y dejar embarazada a las viejas. Yo creo que por eso se inventó también el condón, ¿no? Para esos pendejos que no la sacan antes.
8: ¡Oh, no!
7: Exactamente. Oye, ¿viste el pendejo que en lugar de condón se puso esta madre como tipo con la loca en la pinche punta del glande?
0: ¡No mames! ¡Qué pendejo!
7: Exactamente, güey. Y no es mamada, se puso esa madre para evitar de que saliera el líquido seminal, güey. Y pues valió pito, o sea, ese güey. No, creo que se le olvidó que por ahí orinaba, güey.
0: ¡Qué pendejo! Mira, eso pues, hablando sobre la sexualidad también, mira que la pastilla azul o el Viagra se inventó por pura pendejada, porque no era para eso. Era
7: para el corazón,
0: ¿no? Exactamente, era para creo que sí, ¿no? Para evitarlos. Ajá,
7: era para una enfermedad cardíaca.
0: Ahí está.
7: ¿Y sabes cómo? Por ejemplo, ya antes lo que era la Viagra, ¿sabes cómo se ponía, güey?
0: ¿Me estás albureando?
7: No. El Viagra o la Viagra, como se le conoce.
0: Ajá.
7: O el Sildenafil, que es la sustancia activa. Antes se ponía directamente, con inyección directamente al chile, güey.
0: ¿Al pene? No manches.
8: ¡Oh, no!
0: ¡Ey! Qué doloroso debe ser eso.
7: Era doloroso y a la vez rico, ¿no?
0: Bueno, no sé, yo creo que doloroso. Bueno, primero tienes que sufrir para luego gozar, ¿no?
7: Imagínate un viejito de 80 años que ya ni madre, ya era su última oportunidad, güey. Esos güeyes se venían y se iban, güey.
0: Bueno, ya no nos queda mucho tiempo, mi carnal. ¿Algo más que quieras agregar? ¿A alguien que quieras insultar? ¿O algún pendejo que quieras mencionar?
7: Pues nada más al caminero que del año 94 es bien cabrón, que chingue a su madre, y el maestro de mi chamaca, igual que chingue a su madre. Cada vez que tenga la posibilidad lo voy a mandar a la chingada.
0: Sí, que chingue a su madre. Bueno,
7: sí.
0: De esa manera nos vamos, nos despedimos. Muchas gracias por haber estado en este Moloch 420. Gracias, mi querido Gekurani, por unirte al Moloch. Y nos escuchamos la próxima semana a ver qué rayos se nos ocurre, qué pendejada.
7: Sale, cámara, y seguimos en los huevos, ahí estamos, ¿va?
0: Es correcto. Es correcto. Cambio fuera, mi hermano. Gracias.
7: Descansa, camarada.
0: Igual. Bueno, ahora sí, ya no nos hagamos pendejos y vamos a tener rola de bonus track. ¿Acaso? El Eslamero dice que de aquí a las 12:30, ya casi, güey, ya casi, nos faltan 14 minutos, pero ya nos tenemos que ir, ya nos colgamos bastante, aunque este es el Moloch 420, Y les va alegría, ¿no? ¿Qué tenemos de bonus track, Luis Director? ¿Nos puedes decir? No te hagas pendejo, no te hagas pendejo. Dinos. Órales, órales. A ver, esta rola que les llamó la atención a los saluches. ¿Qué? A ver. Vámonos con un tema que tal vez es una pendejada. De hecho, cuando se anunció o lo anunció nuestro carnal que quería sacarla en una versión rock, dijeron que era una pendejada. Y luego resultó ser un gran éxito. Me refiero al tema de Richie Valens, La Bamba. Mira que este es un himno, creo que de Veracruz. Y luego traemos para ustedes, para despedir, este Moloch 420. El Eslambero nos mandó Arde la Calle, oferta especial. Igual la buscamos y la ponemos, ¿por qué no? Así que van dos de bonus track en este Moloch 420. Cada cabeza es un mundo y el que se molesta pierde. Hablando sobre el chingón y el pendejo. Y luego también hablamos sobre la historia de México, donde yo creo que por creerse chingón, los españoles quisieron erradicar, como lo han hecho en los Estados Unidos, a los pueblos originarios, y como lo han hecho o lo están haciendo también en Argentina, porque esos brothers se creen europeos. Bueno, algunos se creen europeos. Así que nos vamos con esos dos temas. Y si no fuera por la pendejada que hicieron los españoles, a lo mejor fuéramos más chingones con todo lo que nos enseñaron los pueblos originarios, así como tanto los mexicas como los mayas y las diferentes culturas en toda América. Si lo hubiéramos aprendido bien, hubiéramos sido más chingones. ¡Cambio fuera! ¡Nos vamos! ¡Adiós! America's newest rock and roll sensation, the California Kid, Richie Valens!
9: ¡Nos vemos, pelanás!
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Si te está yendo para la chingada y todo lo que intentas te sale mal, pero pues, ¿qué tiene? O sea, por lo menos le haces la lucha. Tú también sabes que no sirves para nada, pero pues, ¿qué tiene? O sea,

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Buena, buena, buena, buena, buena. ¿Cómo están todos ustedes? Saluditos, saluditos. Hasta donde me estén escuchando, ¿en qué parte están? ¿Dónde andan? Amigas y amigos, bienvenidos a este nuevo capítulo del Me Haces Tanto Bien ahí en la Radio de los Monos. Cariños para cada uno de ustedes, de donde esté escuchando, de donde se conecte, en qué país de Iberoamérica o en los países de habla hispana en general, o por todo el planeta, ¿dónde andan? Repórtense, repórtense, un abrazote. Y arrancamos así esta nueva edición del programa con Led Zeppelin, buenísima, buenísima esta música, me encanta, me encanta. Así partimos con Rock and Roll de Led Zeppelin.

Buenísimo, buenísimo, buenísimo. Así estamos arrancando el programa del día de hoy. Qué buena onda. Esa es la idea, empezar con actitud, con ganas, disfrutando de la buena música. Eso es lo principal. De todas las épocas, de todos los estilos, aquí nos encanta la música. Preferentemente esta música más activa, más rápida, para cargarnos de energía en este horario. De lunes a viernes nos ubica en este horario. Bueno, ya saben que estamos en distintos horarios según el país donde nos estén escuchando. Claro, porque por allá, por México, en fin, van adelantados un par de horas. Por Sonora, 3 horas. Bueno, en fin, ahí cada cual tiene su horario. Por España nos llevan adelantadas 6 horas. Muy bien, veamos a quienes saludamos. Saludando recién a una chica de Ecuador, romántica, me dice. Me manda un audio, a ver si lo encontramos. Porque me habla así. Y habla así. A ver si la encontramos. A ver, veámosla. Ah, borré el audio, perdón. A ver si me envía otro más. Y me saluda ahí a la gente del programa. Ya la vamos a tener. ¿Quién más? ¿Anda alguien por acá? Nos cuenta si anda alguien en particular. Saludos, por supuesto, a los amigos de siempre, a los amigos de Amistades a Distancia. Ahí está Carito Cortés de Bogotá, Colombia. Rasta Chan de La Blanca Mérida, allá en Yucatán, México. Y también está TT de Chiapas, que la estaba saludando hace un momento. Y en México también. Y en México también tenemos a Armando de La Vega, de Querétaro. ¿Quién más está por ahí? A veces nos saluda Marilyn, allá de... Ay, pero es su segundo nombre, Marilyn, perdón. Y también saludamos Weichafe. Vamos a saludar a Weichafe, allá de la región del Bío Bío, en Concepción. Saluditos, amigos, desde el programa Me Haces Tanto Bien, aquí en la Radio de los Monos. Que todo vaya bonito para ti, amigo. Un abrazote y feliz fin de semana. Ahí está, me envía un Chucky, unos son bonitos en stickers. Jenny Marilyn, ahí está. Jenny es su primer nombre. Y la saludamos también desde... Ella está en Buenos Aires, desde allá. También saluda ahí en el grupo. A Carla Rodríguez desde Tegucigalpa, Honduras. A Irma Ramírez desde Hermosillo, Sonora, México. ¿Quién más anda conectado? Bueno, me lo dicen por ahí y me confirman en qué están específicamente. Y estoy saludando. Un segundo, ahí me están. Estamos buscando ahí. Ya. ¿Estará escuchando Mauricio Toro o no? Desde Quilpué, acá en Chile. Bueno, le mandé la información. Ahí estoy con. Me están recién empezando a llegar los WhatsApp. Muy bien, sigamos avanzando en el programa. Tenemos algunos temas de conversación, diversos, por supuesto. Para complementar ahí lo que usted está haciendo, estaba preparando el almuerzo, algunas veces me llaman y están desayunando por allá, por Baja California, a veces se ha conectado. Daisy una vez se conectó desde allá de California, Estados Unidos también, allá, como 5 horas de diferencia, algo así. Bueno, en fin, está terminando de almorzar, está almorzando. La idea es acompañarles, eso es lo más importante, acompañarles durante estas 2 horas. Con música entretenida, diversa y temas de conversación amigables. Ese es el propósito del Me Haces Tanto Bien aquí en la Radio de los Monos. Seguimos avanzando. Ya que estamos rockeando años 70, sigamos con Kiss.

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Ahí estábamos escuchando a la banda de los años 70, Kiss. ¿Cómo podría definirse Kiss? Como una banda glam rock, ¿no? No entiendo nada esta nota de prensa. No sé. Bueno, ustedes saben que siempre estoy interesado en la investigación que se está haciendo en el espacio y en otros planetas, sobre todo lo que se está haciendo con Marte, todo este proyecto de colonizar Marte. Es un proyecto que a mí me fascina. Es increíble, a mí de verdad me parece maravilloso, asombroso. La capacidad del ser humano por ser un ser curioso y poder arriesgar todo para ir en pos de un descubrimiento. El ser curioso, ser un conquistador, descubrir nuevos mundos, eso me parece increíble. Ya, bueno, ahí estaban llegando algunas informaciones específicamente. Nada, tiene que ver con la especulación. Me salgo de aquí donde estaba. Es que no tiene nada de científico este texto, así es que lo vamos a cambiar. Intentemos avanzar rápido por acá en las notas de prensa.

La parece ser que la crisis en Argentina está disparando las criptomonedas, ¿eh? ¿Qué son las criptomonedas? Estas monedas que ya están haciendo bastante común, que son absolutamente digitales. Han pasado 15 años desde que nacieron con la invención del Bitcoin. Pero hay muchas, el Bitcoin es una de ellas solamente. Pero en gran parte del mundo aún hay desconfianza hacia estos activos virtuales que no han parado de multiplicarse. No obstante, existe un puñado de países en donde, por distintos motivos, un porcentaje significativo de la población ha adoptado estas nuevas herramientas financieras. ¿Qué pasa en Argentina en este momento? Si bien es difícil cuantificar el fenómeno, dado que se trata de actividades no reguladas y descentralizadas, y por ende no existe una entidad que las agrupa, hay sobrados indicios de que muchos argentinos han optado por las criptomonedas. Claro, porque dice que son descentralizadas porque acá no hay un acá no funciona un banco central como funcionaría, por ejemplo, en todos los países que regulan la economía. La oficina del tesoro, tienen distintos nombres en distintos países. El banco central habitualmente se usa ese nombre. Y entonces no hay control sobre estas organizaciones. Eso lo hace ser un campo muy, muy complejo, peligroso. Hay que meterse con mucho tino, mucho tacto, porque efectivamente su dinero se podría ir a manos de especuladores o ladrones simplemente. Bueno, sin embargo, sí es real que las personas obtienen beneficios económicos a partir de estas criptomonedas. Por lo tanto, claro, no se puede saber exactamente cuántas personas son las que están ahí invirtiendo. Bueno, existe forma de ver que esto está avanzando. Primero la publicidad que promociona estos sitios. Las aplicaciones, también aplicaciones para hacer cambio de moneda. Incluso se podría llegar a pensar en algunos países, y esa es la nota de prensa en Argentina, que podría estar llegando a equiparar la idea de transar la moneda nacional con dólares. Es decir, la percepción de la gente que está tan interesada en invertir no solo en dólares, sino que también en criptomonedas. Bueno, ahí hay que ver cómo va funcionando eso. Binance, la mayor plataforma de monedas digitales del mundo, domina el mercado. Se estima que hay cerca de 3 millones de personas que usan esa plataforma solo en Argentina, en Binance. Otra señal de crecimiento a nivel planetario que ha tenido las criptomonedas fue la apertura del registro de proveedores de servicios de activos virtuales. Bien, o estos registros que en algunos países se llevan y que lo llevan algunas comisiones más formales, por decirlo de alguna manera, dentro del sistema económico del país. Bueno, las criptomonedas creo yo que llegaron para quedarse, así de simple. Si usted tiene miedo, bueno, puede que se vea tentado, porque existen en algunos países situaciones que hacen que la gente piense en otro modo de inversión. La inflación en general en los países, las restricciones sobre la compra de dólares o de divisas también. Hay algunos países que lo restringen bastante, llegando incluso a mucha restricción, como lo hizo en su minuto la dictadura de Venezuela. También, por otras razones, también las personas buscan protegerse o proteger su ingreso en este tipo de monedas. Por ejemplo, los trabajadores no registrados representan cerca del 50% en algunos mercados del mercado laboral, personas informales en algunos países, 30 o 40%. De personas que no son no están en la formalidad de los trabajos. Por lo tanto, no pueden justificar ingresos y en algunos casos prefieren desviar parte de esos ingresos a estas cuentas que son
que no son formales. Por ejemplo, que no los hagan pagar más impuestos. Bueno, así es, así se están abriendo paso las empresas virtuales, de moneda virtual. Seguimos avanzando en el Me Haces Tanto Bien con música. Bueno, habíamos partido con los años 70. Bueno, entonces, ya, para cerrar años 70, pero con un cambio de ritmo. ¿Qué les parece escuchar Onda Disco y de ahí seguimos con los 80?

Me haces tanto bien aquí en la Radio de los Monos, transmitiendo en vivo y en directo desde la ciudad de Santiago, capital de Chile, para toda Iberoamérica. Saluditos para todos. Parece que las células madres ahí nos pueden dar bastante expectativas para creer que existe la eterna juventud, ¿o no? Bueno, hay casos de personas que invierten mucho dinero en tratamientos para retrasar el envejecimiento. Y esto suelen hacerse a través de las células madres. Y una buena pregunta, ¿eh? Porque el ser humano ya lo ha logrado. La expectativa de vida hace 3.000 años. Hace 3.000 años la gente moría a los 25 años, a los 30 años. Se tiene antecedente de los faraones, que los faraones morían a los 30 años. ¿Bien? El promedio, un faraón viejo era de 35 años. Y claro, supongo que si alguien vivía hasta los 80 años, eso habrá sido como la Biblia señala, Matusalén. Entonces hay historias de esas personas muy viejas. Pero claro, yo creo que muy vieja es alguien que vivió 60 años, ya vivió el doble del promedio. Y bueno, y así fuimos entonces avanzando en esto. Pero ¿hasta dónde es la pregunta? ¿Siempre moriremos? ¿Siempre se terminará nuestro cuerpo? ¿Llegará siempre a un punto de deterioro que ya no hay vuelta atrás? Y bueno, es un tema que hoy día para mucha gente es vital. Bueno, muchas personas se buscan ahí terapias con células madres. ¿Bien? Muchas personas se someten a tratamientos y donde las células viajan por el cuerpo detectando áreas que necesitan reparación y transformándose en los típicos específicos de células requeridas, ya que para regenerar el cartílago y mejorar las funciones, por ejemplo, funciones hepáticas, en fin, lo que sea, las células madres pueden ir haciendo esas reparaciones y transformándose. Bueno, todo eso en este minuto es carísimo, todos esos tratamientos. Alguien podría invertir $15.000, $20.000 al año. $20.000 al año, eso significa, bueno, depende del país. Usted saque la cuenta con su moneda nacional. En pesos chilenos son 20 millones de pesos al año para estar. Tal vez no es tan caro, ¿cierto? Hay famosos que se hacen esto, los futbolistas. Cristiano Ronaldo recurrió a inyecciones de células madres después de una lesión, por ejemplo. Kim Kardashian le gustan estas terapias. A nivel facial con células madre. Bueno, y hay personas que lo hacen derechamente para mantener una actitud, una presencia física más joven. Mira, bueno, yo creo que eso es lo que yo necesito. Debería buscar algún tipo de tratamiento. Oye, que hay alguien de un amigo ahí de Honduras que está escribiendo. Hola, amigo, saluditos hasta Honduras. Yo hasta ahora estoy en el programa, en la Radio de los Monos, transmitiendo el programa Me Haces Tanto Bien. Así es. Saludos hasta Honduras. Y

Bueno, claro, hemos abordado, sí, que me llegan algunos mensajes, hemos abordado el tema de los temblores, los terremotos en distintos países y particularmente Chile, donde hay muchos. Ay, mamá, papá, Dios mío, un temblor fuerte. Y este saludito va desde el programa Me Haces Tanto Bien, aquí en la Radio de los Monos, para nuestra querida amiga digna de Panamá, de Radio Tropical. Saluditos, saluditos, amiga. ¿Cuándo vamos a hacer un programa juntos? Saludos. ¿Y quién más anda por este lado? ¿Hasta qué edad te gustaría vivir? Es una buena pregunta, ¿o no? ¿Qué has pensado al respecto de eso? ¿Cuál sería como la edad de... no sé si normal, la edad... es un tema complejo. Y sobre todo porque en muchos programas hemos hablado de la eutanasia, porque también yo creo que también las personas tienen que tener el derecho a saber hasta cuándo vivir, ¿o no? Bueno, sigamos avanzando con la música. A propósito de 80, ya, sigamos con los 80 y a ver si pasamos a los 90 también. Kylie Minogue, por supuesto. Así comenzó ella en la década del 80 a tener éxitos a nivel mundial.

Me haces tanto bien. Sí, estamos aquí de regreso en el Me haces tanto bien. Y un saludito para mi querida Sara Muñoz. Un abrazote grande, Sara. Y para todos los amigos de GalaxiaFM.cl. Y en especial al DJ Rubio. Cariño, Sara, gracias por tus mensajes. Gracias por tu atención siempre. Un abrazo para ti también. Desde la ciudad de Santiago, capital de Chile. Ahí está Sara Muñoz. ¿Hay alguien más? Vamos a enviarle un saludito a... Esperen un segundo y enviamos un saludo hasta México.

Hola, hola, hola, amiga Rose. Saluditos, saluditos. Desde la ciudad de Santiago, capital de Chile, por acá estoy transmitiendo el programa Me Haces Tanto Bien en la Radio de los Monos. Cariños para ti, hasta México, lindo y querido.

0: grupos de WhatsApp. Ya iré, si me queda alguno pendiente, iremos a Luz Dari, a ver si está Luz Dari por ahí. Vamos a saludarla también. Buenos días, Patricio. Quisiera que compartieran. Perfecto. Ya, perfecto. Vamos. Hola, hola, hola, Luz Dari. Saluditos para ti. Un abrazote grande a la distancia. Muy bien. Lo intentaré. Yo soy Mirón. Soy como un fantasma, pero estoy, paso por ahí y los miro. Ya, perfecto. Buenos días, Néstor Martín. Hola, hola, hola, Néstor. Saludos desde la ciudad de Santiago hasta Colombia. Yo estoy acá en Chile. Saludos para ti. Que tengas un excelente día. Ah, Marisela, por supuesto, que siempre nos saluda.
1: Gracias, Patricio, muy amable de tu parte.
0: Saludito, saludito

madres. Eso es importante aclarar. Por acá busqué algo más sencillo, un texto

estoy por aquí, no me he ido. Estoy intentando reconectar a esa información de las células madres. Estoy con el tema de cómo está llegando la señal, tengo problemas de internet, parece o no. Ahí confírmenme lo que estén. Ay, tan hermoso, gracias y por tan hermoso saludo. Yo le. Perfecto, no se recupera de gripe. Ahí está Digna desde Radio Tropical de Panamá. Ya, un saludo para Digna en Panamá. Ya, ahora sí, vamos con el tema de las células madre que me había quedado pendiente. Las células madre tienen el potencial de convertirse en muchos tipos diferentes de células en el cuerpo y sirven como un sistema de reparación para el organismo. Ahí mismo, bueno, se explica que hay dos tipos principales de células madres, las embrionarias y las adultas. ¿Cuál es la diferencia entre ellas? Asimismo, se diferencian de otras células del cuerpo de tres maneras. Pueden dividirse y renovarse a sí mismas durante largo tiempo. No son especializadas, por lo que no pueden cumplir funciones específicas del cuerpo. Tienen el potencial de convertirse en células especializadas, como células musculares, células de la sangre, células del cerebro. Numerosos científicos han estudiado las células madre porque podrían ayudar en muchas áreas de la salud. Por un lado, permitirían explicar cómo se producen enfermedades graves como el cáncer o los efectos o defectos de nacimiento, y consideran que en el futuro se podrán utilizar para crear células y tejidos para el tratamiento de muchas enfermedades, como es el mal de Parkinson, el Alzheimer, las lesiones de médula espinal, enfermedades del corazón, diabetes, artritis, en fin. Los trasplantes de células madre se utilizan en un tipo de leucemia también. Ya está eso, ya hoy día se está trabajando ya en eso. Después de estos tratamientos, el paciente recibe un trasplante de células madre productoras de sangre con el propósito de restaurar la médula ósea, en el caso de la leucemia. Bueno, así es como trabajan las células madre. También células que trabajan para la insuficiencia cardíaca avanzada. Bueno, estos son los beneficios de las células madre. Ya estamos en la época, hay que empezar a pensar que todos podríamos utilizarlas. Hoy día es caro aún, por supuesto, pero creo que tengo esperanza en que esto va a llegar a ser más masivo y... Estoy seguro que los seres humanos en los próximos 20, 30 años van a alcanzar una longevidad mayor. Llegaremos a más edad.

Tenemos algo. Mi jefe está escuchando, ¿no? Jefe. ¿Dónde estará mi jefe, güey? Me deja solo acá en la radio. Y espero que ande por ahí. Cuéntame, jefe, ¿qué sigue después del Me Haces Tanto Bien? Repetición del Maña Mañando. Bueno, ahí cuéntenme ahí para estar al tanto. Después que termine el programa, seguimos con otros programas en la radio de Los Monos. 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Hay de todo tipo de música. Seguimos avanzando con la música en el Me Haces Tanto Bien.

no sé con qué seguir. No sé qué quiero escuchar. No sé qué quiero escuchar. Bueno, escuchemos a Shakira con Rihanna. ¿Cómo suena esto aquí en la radio Los Monos?

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Hola Patricio, hola a todos nuestros queridos amigos, bienvenidos al espacio de Carito. Los saludo desde la hermosa ciudad de Bogotá. En la tarde de hoy llego con un sencillo del DJ y productor holandés Martin Garrix. Fue lanzado el 17 de junio de 2013 por el sello Spinning Records, convirtiéndose en un éxito en varias partes de Europa, llegando al número uno de las listas del Reino Unido y Bélgica. Como así también supo ocupar destacadas ubicaciones en el Billboard Hot 100 de los Estados Unidos. Gracias a este sencillo, Garrix se consolidó como el artista más joven en llegar a la cima de los más vendidos en el portal Beatport. Fue la primera pista instrumental en liderar la lista de sencillos del Reino Unido desde abril de 1999. El video musical oficial de esta canción está protagonizado por una banda de maleantes disfrazados con caretas de animales, los cuales llevan el ritmo en cada golpe que dan. Antes de su lanzamiento hubo muchas especulaciones sobre el verdadero creador de la pista, en la que se atribuyeron a artistas como Hardwell, GTA, Sidney Samson, entre otros, antes de revelarse la verdadera identidad del autor. Algunos apuntaron al sello Spinning Records de fomentar el misterio sobre esta producción con la ayuda de las redes sociales y así incrementar su popularidad. Según Garrix, la melodía fue tomada de una producción anterior que compuso 2 años atrás, pero nunca fue lanzada sin la parte de la pista que tiene el sonido minimalista. Garrix, como lo cuenta en su biodocumental para MTV, The Ride, él tenía el tema incompleto y en una noche se da cuenta que la melodía era pegajosa, decidió terminarla y al cabo de unos meses, en el Ultra Music Festival de 2013, Garrix conoció a Michael George de SB Project. Este se le enseñó a Scott Brown y de ahí fue que llegó a ser lo que fue, un éxito. El sencillo obtuvo un éxito inicial en festivales y lugares de música electrónica como el Ultra Corea, Tomorrowland, Amsterdam Dance Event y Ultra Music Festival, por nombrar algunos. Posteriormente subió al número uno en la tienda de música en línea Beatport 100. En el periodo de agosto a octubre, la pista alcanzó a escalar en las listas de éxitos de baile como en las listas de singles convencionales en toda Europa continental, llegando a la cima del Ultra Top 50 en Bélgica. Aquí los dejo con Animals en el espacio de Carito. Espero la disfruten. Un abrazo para todos. Chao, chao.

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me hace tanto bien. Por aquí estamos. Ahí estaba Marc Anthony, un artista que siempre está por estos lados acompañándonos y disfrutando la música de Marc Anthony. Y bien, bien, no había visto este mensaje. Ah, me está llegando hace poco. Dato, Fundación de la Base de Células Madre ayuda a curar el cáncer. Ellos ayudan a buscar personas compatibles para aplicar la técnica. Están en Chile y en otros países europeos. Esa información me la está enviando Mauricio Toro desde la ciudad de Quilpué, en Chile. Saluditos para Mauricio Toro. Un abrazote grande, gracias por estar conectado, Mauricio. Y Dari, no es Dari, Néstor, gracias, es mi hermano. ¿Cómo estás? Todo muy bien por acá, amigos. Saludos hasta Colombia. Todo bien, a esta hora hago el programa en la radio. Hoy hablando de células madre y bueno, y distintos temas de conversación. Un abrazote grande a la distancia. Ahí estaba nuestro amigo Néstor de Colombia. Y está escuchando mi querida Carito Cortés. Ya, perfecto.

Gracias, gracias, me dice Flor desde México. Estoy por acá, no me he ido. Armando también desde México. Todo bien, amigo, aquí con bastante calor. Y por allá, ¿qué tal es el clima? Voy a saludar también. Oye, México aquí presente, 100% presente en el programa de hoy. Vamos a saludar. Hoy estoy aquí bailando. Me encanta esta música.

De eso te conozco bien y sé que estás arrepentida. El primer saludito para México va hasta San Luis de Potosí. Por acá estoy en la radio, mi querida Gaby. Saluditos a la distancia desde la ciudad de Santiago, capital de Chile, transmitiendo el programa Me Haces Tanto Bien. Y sería un tratamiento con células madres para rejuvenecer, Gaby. Ahí le dejo la pregunta, ¿eh? Ahí le dejo la pregunta. Mi amigo Armando nos preguntaba por el clima. Claro. Así es, mi querido Armando. Por acá en Santiago, capital de Chile, el clima es muy seco. Hace mucho calor en general gran parte del año. Y también en invierno, en pleno invierno, hace bastante frío. Temperaturas incluso podrían llegar a unos grados bajo cero, muy temprano en las madrugadas. Y acá están muy marcadas las estaciones, son muy diferentes las cuatro estaciones del año. Saludos, amigo, me cuentas de qué ciudad eres, tu apellido, para enviarte un saludo desde la radio más personalizado, como corresponde. Y de este mismo grupo, que hoy día se llama Parejitas, también está Flor de México. Gracias por ese sticker, está bueno. Yo aquí en la radio, a esta hora, transmitiendo en vivo y en directo. En eso estoy. Que te conozco bien. Qué confiado, ¿eh? Te conozco bien, vas a regresar. No sé quién andan rumberos. Alguien me estaba saludando, parece. En rumberos. Sí, no, ya. Nos salimos de ahí. Seguimos con la música. Aquí en el Me Haces Tanto Bien. Siempre pregunto, ¿qué es lo que te hace bien? Porque si hay algo que te hace bien, tienes que aumentar la dosis. Sí, de esas cositas ricas que nos hacen sentir bien. Sobre todo que en esos días especiales, poder conectarnos con lo que realmente nos agrada. Déjele un tiempo a esas cosas que a usted le llenan de placer, de alegría, y lo hace sentir bien. Eso es el mejor regalo que nos podemos hacer en la vida. Por eso que siempre hacemos la invitación a conectarnos con esas cosas ricas. Cada cual sabe qué hacer. Deporte, tocar música o escuchar música, bailar, tener más sexo, cocinar, leer. Cada cual sabe qué es lo que anda buscando. Un abrazote para todos los amigos que siempre me acompañan aquí en el Me Haces Tanto Bien. Y seguimos con música. ¿Y de cuál? Sí, sigamos algo parecido. Yo creo que sí, ¿o no? Ya que enganchamos con un poco de salsita. Sí, estoy cambiando la programación, por eso me estoy demorando. Porque quiero seguir escuchando salsa. Había solo una preparada. Y yo creo que una salsa es muy poca. Pero ¿cómo una vez más? ¿Quién me ordenó aquí la música? Debió haber sido alguien que no le gusta la salsa. Oh, no lo puedo creer, de verdad, me la escondieron. No puedo creer. No, ya, aquí hay una. Uf, por fin, ya, esto me salva. Sí, cómo no. Este es un clásico.

0: Me haces tanto bien ahí está Talento de TV. Y voy a saludar a Montserrat, a Montserrat, Montserrat, Montserrat, olvidé tu apellido, Montserrat Ruiz, Montserrat Ruiz de Baja California Sur, allá en México, de Baja California Sur. ¿Dónde está? ¿Dónde está? ¿Dónde está? A ver si le enviamos un mensajito.
1: Hola, hola, hola, hola, señor locutor.
0: Ahí escuchaban todos el saludito de Montserrat Ruiz desde Baja California Sur, allá en México. El saludo desde la ciudad de Santiago, capital de Chile, aquí en Sudamérica, al otro lado del planeta, desde el programa Me Haces Tanto Bien, aquí en la Radio de los Monos. Gracias por ese audio. Tienes que saludar a los auditores del programa Me Haces Tanto Bien, aquí en la Radio de los Monos. Y así seguimos. Los audios que me envían, ¿no? Ya, ¿quién más anda por estos lados? Aprovechemos de saludar de la... Ay, de pronto tengo marcado, pero se me pierden los mensajes. Finales. A veces son muchos. Por ejemplo, acá habían 1000 mensajes, no puede ser. En un rato que dejo de ver. Del programa. Bueno, tiene el nombre adecuado el grupo de WhatsApp. Se llaman Las Tóxicas. No, no, que sé que yo no le puse ese nombre, no me digan nada a mí. Yo no tengo nada que ver con el nombre. Wow, la cantidad de música ahí que están. Vamos a buscar algo de, en eso, en Las Tóxicas. No sé si estará escuchando a alguien de ahí. Pero vamos a revisar ese material musical para ver si podemos complementar nuestra base de música y darle en el gusto a ustedes. Por ejemplo, hoy se viene integrando Mauricio Toro. Mauricio Toro debería mandar sus 10 mejores canciones que a él le suben el ánimo. ¿Sí? ¿Te parece, Mauricio? 10 canciones que tú las escuchas y te dan ganas de moverte, de activarte, te hace sentir mejor. O incluso te dan ganas de bailar a veces. Veamos, si la tenemos dentro de nuestra programación habitual. Bien, ahí está. No supe el final si alguien de Las Tóxicas escribió o no escribió. Ah, debió haber sido Janet que me estaba escribiendo. Janet, borré tu mensaje. Si estás ahí, no supe finalmente si eras tú quien había escrito. Angie, desde Perú. ¿Estás por ahí o no, Angie?
2: Hola, hola, ¿cómo estás? ¿Qué tal? Buenos días, ¿cómo amaneciste?
0: Ah, bien, bien, bien, me había mandado temprano ese audio. Hola, hola, hola, querida Angie, saluditos hasta Lima, a esta hora conectado en el programa Me Haces Tanto Bien, aquí en la Radio de los Monos. ¿Qué me cuentas? ¿Qué pasa por ahí, por Lima? Disculpa que no te haya contestado antes, pero por aquí ya estoy. Saludos para ti y para todos los amigos de La Amistad No Tiene Límites. Hoy quiero ir a Lima luego. ¿Qué pasa? Estoy esperando que pasen todas las todos los temas de salud de la familia. Ya, vamos a ir a Lima luego. Ya, vamos a ir a Lima luego. Y en Verdad y Reto también ahí me estaban saludando. El saludito va para Fernanda de Montevideo. Mira, hace tiempo que no sabía de ella. Fernanda desde Montevideo, Uruguay. Saluditos, saluditos, Fernanda. Saludos desde el programa Me Haces Tanto Bien, aquí en la Radio de los Monos, transmitiendo en vivo y en directo desde la ciudad de Santiago, capital de Chile. Saludos hasta Montevideo, Uruguay. Feliz viernes para ti. Saluditos, saluditos. Bien. Ya. ¿Alguien más? Si no, seguimos con la música. Si no, hay otro saludo que atender. Gracias, Carlos Maldonado. Un abrazote. Muchas gracias por estar atento al programa y siempre mandarme stickers ahí para apoyando el trabajo que se está haciendo aquí en la radio. 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Todos los días hay algún programa para acompañarles. Entren también ahí a losmonos.cl o la radio losmonos.cl, como ustedes quieran, y pueden encontrar información de todos los programas. Un imperdible aquí en el programa es la música de Juan Luis Guerra. Y porque este producto me encanta. Ojalá que llueva café. Me encantaría que lloviera café.

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Muy bien,

Perdón. Estaba fuerte ahí el volumen, ¿cierto? De la música. Ahí sí, ahora sí. Gracias. Muchas gracias. Y estaba saludando a Mauricio Toro, que nos envía esta información de la organización DKMS, quienes luchan contra el cáncer de sangre a través del trasplante de células madres. Bueno, vamos a interesarnos más ahí en ese tema de las células madres, ¿eh? Tema muy, muy interesante, para que estar atentos.

Muy bien. Seguimos avanzando. Sí, es que me estaban ahí enviando información. Bueno, enviámosle un saludo. Hace tiempo que no saludo. Voy a saludar desde el programa Me Hace Tanto Bien a Ricardo Rubio González. Busque ese nombre ahí en el Instagram. Ricardo Rubio González, mi fotógrafo personal. Así que si quiere buenas fotografías, contáctelo ahí para eventos o fotografías, sesiones individuales. Contacte a nuestro amigo. Le envío saludos desde el programa Me Haces Tanto Bien. Ahí está, ¿eh?, nuestro amigo Ricardo. Hace tiempo que no aparecía, ¿eh? Ricardo, estamos medios alejados. Están apareciendo las estrellas. Ahí lo busca en el Instagram. Bueno, a mí también me puede buscar en el Instagram. Y Luz Ferreira, también podemos estar en contacto por ahí. Seguimos entonces con la música. Y sí, yo quiero seguir con música latina. Así es que busquemos qué es lo que habrá por acá. Mira, está. Vámonos con la oreja de Van Gogh. A ver cómo suena esto aquí en la radio Los Monos.

Me haces tanto bien ahí escuchando a la oreja. Y seguimos avanzando en el programa. Siempre revisando notas de prensa curiosas y temas de interés. O tal vez no le interesan a nadie. Siempre me ha llamado la atención. Estaba viendo un video de estos soldadores submarinos. Primero, lo primero que siempre me causa esta intriga y que nunca lo he averiguado, lo voy a averiguar, porque ¿cómo es que se puede soldar bajo el mar? ¿Cómo se hace para aquí? Bueno, ya, tengo que interiorizarme más, creo que es un tema que me supera todavía. Casi está para mí en el nivel de magia, pero bueno, no, supongo que no es magia. Y claro, cuando uno piensa en buceo, siempre se piensa en bucear así como entre los peces, en una playa del Caribe, entre animales. O también, que tengo una experiencia muy cercana de conocer a buzos que hacen pesca en las orillas de mar, de roqueríos, y ahí los personajes sacan algunos mariscos, bivalvos, crustáceos, y para el consumo, o pequeños peces que se crían en el... No pequeños, sino que peces que son de roca. Y claro, esa es la imagen que yo tengo, pero buzos que están soldando bajo el mar, me parece que es algo casi en el nivel de como les decía, de magia, de algo increíble. Que en las profundidades del océano, incluso en lugares donde ni siquiera llega la luz del sol, entre, supongo, corrientes, no sé, bueno, más arriba, pero ya a tantos metros, no sé cuánto, cómo serán las corrientes. Estos buzos se especializan en soldar estructuras metálicas. Bueno, supongo que deben poseer, deben ser buzos altamente entrenados. Y además valientes, porque yo creo que... Yo creo que hay que ser valiente para hacer buceo. Y en ese trabajo mayor aún. Que supongo que trabajan en oleoductos, supongo, ¿no? Por las fotos que estoy mirando aquí. No, están ahí soldando unas tuberías de estas muy grandes. Debe ser oleoducto, de transporte de petróleo o algo por el estilo. Mire, por acá hay una entrevista a un buzo llamado Joseph Pervis. Mantenemos el mundo en funcionamiento por encima del agua, haciendo el trabajo duro por debajo. Mantenemos el mundo en función. Claro, el mundo encima del agua funciona porque ellos trabajan bajo el agua. Esta labor, sin duda, es un pilar para diversas industrias, desde la construcción y mantenimiento de plataformas petroleras hasta reparaciones de infraestructura clave bajo la superficie marina. En la superficie marina. Para ingresar a las profundidades del océano, los soldadores submarinos usan un traje especial, visten con gruesos trajes de neopreno y trajes secos. Para la cabeza usan cascos que además tienen conectados intercomunicadores que mantienen en diálogo con los equipos que quedan en la superficie. El método de descenso depende de la profundidad necesaria para el trabajo requerido. Además, para comenzar a trabajar de soldador submarino se necesita tanto una certificación de buceo como la de soldadura. Está claro eso, ¿no? Hay soldadura húmeda. La húmeda es con exposición directa, usa electrodos impermeables. Y esto es lo más rápido, pero de calidad inferior. Y hay un tipo de soldadura que se llama hiperbárico, o soldadura hiperbárica. Se usa en una cámara en la zona de soldar, que se llena de gas. Se llena de gas para crear un ambiente más seco.
Esto es más lento, pero la calidad de la soldadura es similar a la que hacen en la superficie. Soldadura hiperbárica, ya ahí tengo el nombre. Vamos a averiguar más de eso. Yo insisto, esto es algo misterioso para mí. Debe ser interesante el trabajo que ellos hacen. Sigamos en el Me Haces Tanto Bien, disfrutando de la buena música. Y vamos a... ya está, que nos queda poco de programa. Vamos a separarnos con Chico Trujillo, La Escoba. Hace tiempo que no la escucho. Buena canción para despedirnos y para quedar activados en esta tarde. Ahí está, ahí está.

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1: Me haces tanto bien. Qué bueno que siga cantando ahí, Chico Trujillo. Ahí sí, para despedir el programa del día de hoy. Ya nos queda poquito. ¿Cuánto nos queda? Como 5 minutos nos queda de programa. Así es. Vamos a escuchar a...
2: Oli, oli, buenas tardes. Buenas tardes.
1: Ahí le envío un saludito a Naye desde que envió ese audio desde Celaya, Guanajuato, en México. ¿Qué tal? ¿Cómo estás, Naye? Un gusto saludarte. Ya nos habíamos saludado varias veces ahí en el grupo de Guerreros del Mundo. Aquí yo estoy transmitiendo el programa Me Haces Tanto Bien en la Radio de los Monos, que se transmite para toda Iberoamérica a través de su sitio web www.losmonos.cl. ¿Cómo va todo por ahí? ¿Por qué en tu nick hay un camión? ¿Te dedicas al transporte? Cuéntame. ¿Trabajas conduciendo? Háblame un

0: grupo saludándome. Saluditos ahí. Bien, perfecto. Rose, desde Puebla. ¿Me queda algún saludo más? Si no, nos vamos despidiendo, ¿no? Sí.
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0: Y ahí nos vamos a despedir que con la misma, ¿no? Busquemos otra. Sí, claro. Para activar la tarde. ¿Sabes? Perdón, hoy me dio una tos. Oye, mi jefe, ¿por qué no me ha aparecido? Me escribió, o sea, está vivo. Pero ha participado poco mi jefe. ¿Qué le pasará? Estaba sentido tal vez conmigo. Ya, vamos, busquemos alguna canción para despedir el... digna para despedir el programa. Ya, perfecto. Cambiamos de ritmo totalmente. Nos vamos a despedir con... de Ramones. Qué buena elección es eso. Ramones, ahí está o no. Vamos. Ahí está.

Me haces tanto bien, ya estamos empezando a despedir el programa del día de hoy. Ahí un saludo para todos los amigos que me escribieron. Hasta me escribió ahora el señor Grosero. Y yo estaba hablando de las soldaduras bajo el mar. Y me dice, agárrame lo debajo del mar, güey. Pero ¿cómo se le ocurren todas esas tonteras? Agárrame esta soldadura. Es un ordinario, un grosero. Pero no importa, ya le estoy tomando casi aprecio. Que les vaya muy bien a todos. Páselo bien, disfrute la vida. Eso es lo más importante. Y que tenga una bonita tarde.

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Hola, hola, hola, buenos días, buenos días, buenos días, buenos días, buenos días, buenos días. Aquí partimos con este lunes 3 de agosto. Ya partió agosto, se nos va este 2026. Qué loco, ha pasado muy rápido todo y tantas cosas que han pasado en este tiempo. ¡Wow! Impresionante. Ya, y partimos con un regalito sónico de nuestro rey que dice: hola, buenos días, Carlita Limonada. Amor por amor, sí, señor. Amor por amor. Vamos a escuchar un sonido característico con una batería que hace tss, tss, tss, tss, y que mi querido Red me dice que ese ritmo que se aplicaba a los platillos de la batería se llamaba Filadelfia. Así es que, si alguien se acuerda, yo este tema... Ay, lo tocaban en una serie, pero no me puedo acordar. En fin, pero me dice mi querido Rey que lo estrenaron en Música Libre, en los años 70, aquí en Chile, y después hicieron un cover, onda disco, para la película de Travolta, pero es este que te mandé. Entonces, no sé la verdad cuál es la... No me puedo acordar cuál es la serie, pero bueno, aquí vamos con MFSB de KG. Y disfrútelo. Ah, antes de eso, vamos a saludar, por supuesto, a la monada. Y, ay, espérame un poquito. Pucha, espérame, que no lo encuentro dónde está. Lo bajé, pero usted sabe, po. Cuando uno baja las cosas media dormida, después no las encuentra. Ay, Dios mío. Denme un ratito. Un ratito nomás, un ratito solo. Aquí, a ver, mientras lo encuentro. Aquí está. Ah, tu. Espérame. Oh, no lo puedo creer. ¿Cómo no está? Wow. Ya. Bueno, vamos a poner a ver a la Whitney Houston un ratito mientras yo lo vuelvo a bajar. Ya volvemos en este accidentado día lunes de agosto. Vamos.

Ahora sí, ahí lo encontré, MFSB. Vamos con todo el ritmo de Filadelfia. Ch-ch-ch-ch.

Qué buen tema, qué buen tema, de verdad, ¿no? Es el... Me encanta. Bueno, gracias por este regalito sónico, mi querido rey. Aprovechamos de saludar al elenco estable de la mañana, a mi querido transportador que madrugó mucho, mucho esta mañana. Y bueno, a mi querido rey que aportó con la música, a Marianela, un besito de buenos días. Y a toda la monada, por supuesto, que está aquí en la radio de los monos, amor por amor, en el Ay, si te levanta. 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Eso. Oh, mira, y aquí Marianela dice, hola, estoy ya hospitalizada, mañana las biopsias. Hoy, oh, que te vaya muy bien, mi queridísima Marianela. A ver, acá le estoy mandando un saludito por un WhatsApp radial, mi querida Marianela, no sé si me estás escuchando. Ya leí que estás hospitalizada, todo lo mejor para ti, todas las buenas vibras del mundo mundial y que te vaya estupendo, que todo salga bien. Hay que estar tranquila y confiada en que Dios lo puede todo. Un besito muy grande para ti, mi querida. Feliz lunes. Ya, ahí estamos. Y partimos entonces con la energía de este lunes 3 de agosto. Son las 7:11 de la mañana y comienza una nueva semana. Así es que súbele el volumen a la radio, sacúdete el frío, estira esos huesitos. ¡Sí! Y despierta porque ya comienza con toda la energía del mundo mundial. ¡Ay, si te levanta! Y Chile amanece con la atención puesta en las consecuencias del intenso sistema frontal que golpeó la zona centro-sur. Más de 1.000 personas damnificadas, miles de aislados, viviendas dañadas y alertas todavía activas por crecidas de ríos, desbordes y terrenos inestables. Así es que la emergencia no ha terminado, lamentablemente. Y el llamado sigue siendo a informarse, a respetar las instrucciones de las autoridades y a tener mucho ojo, ojito, en lo que está pasando en los alrededores de su hogar. En Santiago tendremos un lunes mayormente nublado, frío en la mañana, pero con una máxima que podría acercarse a los 17 grados. ¡Ay, qué rico! O sea, abrigo temprano, pero sin salir disfrazado de oso polar. No, no sea osito polar, porque la temperatura subirá durante la tarde, así es que llevo una mochila grande para que vaya echando las capas ahí. Vamos, en seguridad y tribunales comienza la jornada con nuevas formalizaciones y casos de alta connotación pública, mientras el debate sobre cómo enfrentar el crimen organizado continúa marcando la agenda chilena y latinoamericana. Sí, señor, todo eso, todo eso. Vamos, vamos a dejar a KG de fondo. Ahí estamos. Ya. Y en el escenario internacional, los mercados vuelven a mirar con nerviosismo las tensiones geopolíticas, las negociaciones entre Estados Unidos e Irán, la competencia económica entre las grandes potencias y los eventos climáticos extremos que siguen golpeando distintas regiones del planeta. Así estamos. En un extremo hace calor y en el otro hace frío. Valor. Pero también habrá cultura, música, datos útiles y esas historias que demuestran que el mundo podrá estar medio dado vuelta. Pero nosotros comenzamos el día de pie, informados y con una tremenda banda sonora, rock y actitud. Eso. Así es parte. ¡Ay, si te levanta! Vamos con el clima, chiquilines y chiquilinas. Y con mucho rock and roll. ¡Vamos! Santiago, según tutiempo.net, amanece con lluvia. A las 9 de la mañana empiezan a caer los primeros goterones, pero va a durar un poquitito nomás. Al mediodía empieza a subir la temperatura y se espera que llegue a los 18 grados como máxima a las 2 de la tarde de hoy. Mañana mínima de 10, máxima de 17. Miércoles mínima de 9, máxima de 18. Lluvia, pero gotitas nomás. El jueves se viene más fuerte, mínima de 6, máxima de 15. Lluvia. El viernes mínima de 5, máxima de 10, lluvia. El sábado mínima de 4, máxima de 9, lluvia. Y el domingo y el lunes aparece el sol, rutilante, maravilloso. Ese sol de invierno que usted ya sabe, pues, no le da calorcito a nadie. Pero hay sol y eso es bueno. La salida de nuestro astro rey es a las 7:34 de hoy y se va a la cama este señor a las 18:04.
La fase lunar, lamentablemente, ya estará en forma de retirada. 83.24% de luna. Y esta señorita sale a las 23.16 de hoy y se va a la cama mañana a las 10.04. ¿Qué tal? La velocidad del viento. ¡Uy, que hay harto! 13. ¡Uy, escucharon las ráfagas de viento! En la madrugada del sábado para el domingo. ¡Oh! Estuvo horror. Horror aquí en Santiago. Ya. Velocidad del viento, 13 kilómetros en dirección sureste. Por eso que se vienen las nubes. Presión atmosférica, 1018 hectopascales. La humedad relativa, 82%. Sí, porque está subiendo la la, como decía mi abuelita. Punto de rocío, 7 grados. Y la sensación térmica. ¡Uy, que hay harta sensación térmica aquí! Hay harta diferencia entre los 7 y los 10 grados. El índice UV está amarillito, así que está un poquitito más arriba de normal. Y usted cuídese, lleve agüita, hidrátese aunque haga frío, porque se necesita tener un cuerpo hidratado para que no le pase nada. ¿Qué dicen los noruegos? Para hoy no pronostican lluvia, salvo 0,5 milímetros por ahí cerca de la montaña. Una máxima de 18, una mínima de 10. Para mañana tampoco pronostican lluvia, pero sí nublado. A ver, mínima de 11, máxima de 17. Y el miércoles, mínima de 10, máxima de 19, con 0,4 milímetros de agua, nada. Y el jueves ya empiezan las gotitas, con una mínima de 7 y una máxima de 16. El viernes nublado, el sábado gotitas y el domingo gotitas en la noche para la madrugada y después sol. Así vamos con los noruegos. Veamos quién tiene la razón. Vamos con el Metro de Santiago, sí señor. El Metro de Santiago nos da la bienvenida a las 6:03. Dice, iniciamos el servicio de hoy. Línea 5 sigue cerrada, estación Santa Isabel. Y el

por supuesto, durante la hora punta, Parque Bustamante funcionará como estación común. Eso. Vamos con Transporte Informa. La actividad del aeropuerto. A las 8.45 sale el LAN 841 a Isla de Pascua. ¡Ay, qué lindo! Ojalá algún día pueda tomar ese vuelo. Sale por la puerta A7. A las 8.57 el Sky 1621 rumbo a Balmaceda, saliendo por la puerta A10. A las 9.24 el LAN 152 rumbo a Calama, saliendo por la puerta B07. A las 9.30 el LAN 360 rumbo a Antofagasta, saliendo por la puerta B08. A las 9.45 el LAN 112 rumbo a Copiapó, saliendo por la puerta B2. A las 9.57 el LAN 083 rumbo a Punta Arenas, saliendo por la puerta B6. Usted ya sabe, no viaje a las partes que están inundadas con accidentes y todo, si es que no sea estrictamente necesario. A las 6.35, Transporte informa sobre restricción. Restricción en pista de ingreso a túnel hacia Huechuraba, en ingreso desde la comuna de Providencia. Altura Los Conquistadores debido a procedimiento policial. Solo la pista izquierda está habilitada, así que, valore el taco ahí. Ay. En fin, vamos a las 6.40, corte total de Ruta 5 al norte. Kilómetro 2.7, sector Rondizoni en Santiago, debido a caída de carga desde camión. Cerrada la pista de ingreso por Pedro Montt. Flujo desviado hacia vía local. Así que te vayas por la orillita, no se vayas por la carretera porque no va a poder pasar. Vamos con restricción de pista en ruta 78 ahora. 78 hacia Santiago, kilómetro 9.8, en sector de Américo Vespucio, debido a accidente. Congestión desde el kilómetro 17 en Maipú. Uf, valor ahí. Vamos. Actualización del corte total en ruta 5 al norte. Kilómetro 2.7, sector Rondizoni en Santiago, debido a caída de carga desde camión. La pista de Pedro Montt está cerrada. Y flujo desviado, sí, flujo desviado todavía hacia vía local en sector de Carlos Baldovinos en San Miguel. Así que si usted anda por ese lado, tenga paciencia. Iniciamos toda la ruta. A ver, aquí, ¿cómo es? Ah, que están avisando del metro, pero ya lo leímos. Y aquí dice, recordamos que ya fue implementada la reducción a dos pistas por sentido en Andrés Bello, entre Antonio Belet y Puente Los Leones en Providencia, por obras de canalización de línea eléctrica subterránea. En el siguiente hito te explicamos cómo transitar. ¡Wow! A ver, aquí dice, se habilitan todas las pistas de Ruta 5 al norte, sector Rondizoni, tras retiro hacia la berma de Javas, de Bebida. Eso es. Cayeron Javas de Bebida. ¡Uy, qué peligroso! Desde camión. Durante la mañana se ocupará la primera pista para el retiro de esa carga. Ojo con los vidrios. O con todo lo que haya ahí. Mantenga precaución en Santiago. ¡Osh! ¡Qué heavy! Ya. Bueno, así amanece, pues, este día, con todo el movimiento y con todo el fuá. Vamos entonces a escuchar otro regalito sónico de nuestro querido Rey Carlos, Valerie. Y ya volvemos con las noticias que a nadie le importan. Usted ya lo sabe.

Ahí estaba Valerie. Un lindo, lindo tema para esta hora de la mañana. Para partir este lunes 3 de agosto, como ya dije. Y mi querida Marianela nos está escuchando. Entonces te leo. Dice: mi querido Rey Carlos, dice: me sumo a los mejores deseos de recuperación para Marianela. Así es que eso, vamos con todo el fuá. El cariño de la radio de los monos.cl, mi querida Marianela, te acompaña en hoy y mañana. Bueno, y siempre, la verdad, pero te deseamos todo lo mejor. Y por supuesto, mi querido transportador está leyendo, o sea, está escuchando también ahí con un ojito a medio abrir, porque madrugó muy temprano, pobrecito. Pero bueno, vamos, vamos con todo en este día. Les invito a escuchar las noticias que a nadie le importan. Y por supuesto, como Earth, Wind and Fire es una de las bandas que vamos a tocar esta noche, los dejo con Let's Groove como música de fondo. Vamos con política. El escenario político comienza la semana marcado por las dificultades del gobierno para construir mayorías en un Congreso fragmentado. La aprobación de sus principales proyectos ha requerido negociar con partidos pequeños y sectores que están impulsando sus nuevas condiciones y agendas legislativas. Uno de los debates que toma fuerza es el endurecimiento de los controles de drogas para autoridades públicas. La normativa establece exámenes semestrales para ministros, subsecretarios y otros cargos, mientras el Ejecutivo busca ampliar las sanciones, incluyendo la eventual destitución de quienes obtengan resultados positivos. Cuidado ahí con los falsos positivos, sí, no se vaya a estar arrepintiendo después y despide a alguien y después tiene que traerlo de vuelta. Ojo. El tema también abrió una discusión sobre la confiabilidad de las pruebas, ¿vieron? El debido proceso y los mecanismos necesarios para confirmar científicamente un resultado antes de aplicar sanciones administrativas o políticas. Seguridad y emergencias, en plural ahora. Uf, ya. La principal preocupación nacional continúa siendo el impacto del sistema frontal en la zona centro-sur. El último balance disponible informó más de 200 personas damnificadas y cerca de 1.300 personas aisladas, especialmente en la Araucanía, debido a cortes de caminos, crecidas de ríos y daños en viviendas. Durante las últimas horas se activaron evacuaciones preventivas mediante mensajería SAE por el aumento de caudales de ríos en los ríos Andalien y Culenco, mientras los equipos de emergencia mantienen vigilancia entre las regiones de Valparaíso y Los Lagos. El gobierno confirmó la suspensión de clases en distintas comunas de las regiones del Maule, Ñuble y la Araucanía para este lunes 3 de agosto, debido a las condiciones meteorológicas, problemas de conectividad y riesgos para los desplazamientos de las personas que habitan esas áreas. Atente ahí. El llamado para quienes viven cerca de ríos, quebradas o terrenos inestables es a mantenerse atentos a las alertas oficiales, evitar cruzar caminos inundados y abandonar inmediatamente la zona cuando se active una alarma de evacuación SAE. Clima en Chile, Norte Grande. Arica tendrá nubosidad parcial con temperaturas entre los 16 y los 22 grados. En Antofagasta se esperan nubes y claros con una máxima cercana a los 19 grados. En la región metropolitana, mientras tanto, Santiago comenzó la mañana nubladita y con aproximadamente 10 grados. Durante la jornada, el cielo tenderá a despejarse parcialmente y la temperatura máxima llegará a unos 18 grados. ¡Ay, qué rico! Ya le dije, salga en capas y con una mochila grande. Bío, bío, Concepción tendrá algunos claros durante la mañana, pero volverá a nublarse durante el día. Las temperaturas fluctuarán entre los 9 y los 15 grados, con posibilidad de nuevas lluvias durante este martes. Los Lagos, en Puerto Montt, se esperan churrascos, sí, y temperaturas entre los 7 y los 12 grados. Para mañana se pronostican periodos de lluvia y un descenso de la mínima. Extremo Sur, en Punta Arenas, enfrentarán una jornada fría, fría, con nubosidad, precipitaciones aisladas y temperaturas que podrían bordear entre los 2 y los 4 grados. ¡Ay, qué horror! Yo me muero con eso, tanto frío. No puede ser. Meteorología anticipa la posible llegada de un nuevo sistema frontal. ¡Ay, paremos de gozar, por favor! Durante este miércoles, y no descarta que agosto presente precipitaciones superiores a lo habitual en algunas zonas del centro y sur del país.
Vamos con la economía. El dólar observado comienza este lunes en 928, o sea, en 928 pesos, obvio, con 42 centavos, mientras la UF se ubica en 40.844 pesos y la UTM de agosto alcanza los 71.649 pesos. Vaya ajustando sus cálculos, amigo, amiga. Si usted tiene inversiones, pagos y cosas que hacer, vaya ojito ahí. La tasa de política monetaria se mantiene en un 4,5%, mientras la inflación anual informada para junio alcanza un 4,3%, todavía sobre el rango central de la meta del Banco Central. Sí, es harto en realidad, pero bueno. La actividad económica continúa mostrando señales de debilidad. El IMASEC de mayo cayó un 0,9% en comparación con el mismo mes del año anterior y se contrajo un 0,2% respecto del mes precedente en términos desestacionalizados. El Banco Central ha señalado que la economía está... la economía chilena está creciendo menos de lo previsto. No me diga, descubrieron América en el mapa. Durante el 2026, aunque se espera una recuperación más que importante para el 2027. Ojalá, amigos y amigas, se necesita. Para Chile, los principales factores externos que deben vigilarse son el comportamiento del precio del cobre, la evolución del dólar, el costo internacional del petróleo y las interrupciones del comercio marítimo provocadas por los conflictos geopolíticos. Vamos con cultura, arte y panoramas. Esto me gusta a mí. Comienza agosto con una nutrida cartelera cultural en el GAM. Continúa hasta el 16 de agosto Güeñelfe, Lucero del Amanecer, propuesta escénica que incorpora danza, identidad y creación contemporánea. Qué interesante. Vamos a ver si puedo asomarme por ahí antes que se acabe. El próximo sábado 8 comienza FanFest 2026, festival dedicado al teatro y a las artes escénicas para niños, niñas y familias. La inauguración en el GAM incluirá la obra Fauna, una amistad incondicional. El Teatro Municipal de Santiago prepara para el 8 y 9 de agosto el concierto dramatizado Cuadros de una exposición. ¡Ay, qué buena es esa! Vaya, no se lo pierda, no se lo pierda. Es muy, muy linda esa experiencia. Además, el tenor español Javier Anduaga se presentará el domingo 9 de agosto, mientras la ópera Romeo y Julieta llegará entre el 21 y el 29 de este mes. Bonita está la cartelera en el Teatro Municipal. Luego, la cartelera musical de esta semana incluye a Inti Illimani el viernes 7 de agosto en el Teatro Caupolicán y Sinfonía Soda Música para Volar el mismo día en la cúpula del Parque O'Higgins. Mira qué interesante este tributo a Soda Stereo. Vayan para allá. Y bueno, y también a escuchar a Inti Illimani, ¿por qué no? El sábado 8 está programado que se inician los conciertos de la Brígida Orquesta junto a Ana Tijoux en el Teatro Coliseo y de KC and the Sunshine Band en el Teatro Caupolicán. ¡Qué buena! Tremenda, tremenda dicotomía, ¿no? Por un lado tenemos a la grosa Ana Tijoux y después a nuestro queridísimo abuelito de los años 80, ¿cómo se llama? Casey. Ya, así es la vida, pues usted sabe. En el Centro Cultural La Moneda continúa abierta la exposición Alquimias de Habitar, Entramados de Resiliencia, una muestra vinculada al diseño, los territorios y las distintas formas de habitar, disponible para septiembre. Y para quienes aman las lanas, ¡ay! La creatividad y el diseño textil. Durante agosto se realizará Expoteje 2026 con más de 130 expositores, materiales, accesorios, productos hechos a mano y actividades especializadas. ¡Ah, yo quiero ir! ¿Pero dónde, amigo? ¿Dónde está eso? A ver si podemos averiguar antes que termine el programa. Resumen internacional, economía y mercados. Los mercados comienzan la semana divididos. Las bolsas europeas avanzan impulsadas por la caída momentánea del precio del petróleo y resultados empresariales favorables. Así es que así estamos. Uy, son las 9:34 y me tengo que ir. Vamos con la pauta de la radio de los monos para este lunes. A las 7:02 partió el ICT Levanta, a las 9:00.
damos con Monos al Aire y te lo damos. A las 11 el reprise de Moloch con Marito Rastachán. A las 14 Me Haces Tanto Bien con Patito Guiluz. A las 16:30 el reprise de este programa, El Aisy Te Levanta. A las 17 el reprise de Monos al Aire. A las 19 el reprise de Expreso Blas Siesta. Y a las 20:30 viene prueba de sonido, la nueva temporada de Aisy Rocks, con el tema de hoy, las canciones de tu vida. Y luego, a las 24, el reprise del Expreso Blas Romántico, con nuestra queridísima Norma Blas, de allá de México. ¿Listo? Ahí está todo, redondito y contentito. Un besito para todo el elenco estable. Así es que eso. Ay, sí, la Medi, mi querido Rey Carlos. Para todo el elenco estable, un besito. Que tengan un hermoso día lunes y un mejor inicio de semana. ¡Bye!

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1: Oye, vamos a repetir aquí la despedida porque Marianela dice: muchas gracias por todo el cariño que me expresan. Los quiero mucho. Linda, nosotros te queremos a ti también. Ahora sí, adiós.

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0: Buenos días, buenas tardes, buenas noches. Comienza este programa que no debería haber ido hoy día, pero está yendo al día, comenzando agosto. Hay gente que podría pensar perfectamente que este programa, y tendría toda la razón, y yo no sería un opositor frente a eso, de decir que este programa no pasaría agosto.
1: ¿Y qué me importa a mí?
0: También pienso eso. Entonces, con la venia del Espíritu Santo y de San Expedito y ¿qué otro más? Y San Guchito, estamos saliendo al aire. Si por cosas de la vida y el destino y de lo que usted sabe, Trombolo, nos vamos a la cresta. Estuvimos pensando los 15 minutos, pero después dijimos, no, 15 minutos ya, empezamos más tarde, 15 minutos, pero estamos en la cuerda floja. Para variar. Pero no importa. Estamos acá presentes para que cada uno de ustedes disfrute hasta las 11 pasaditas de esto que se llama Monos al Aire, que durante julio tuvo una alta audiencia y la cual yo tengo que, digámoslo, porque me interesa hacerlo, darle las gracias a todos ustedes. Gracias, retotales. Gracias inmensas. Pese que hay gente que le da con que este programa es político y se alejó de la transmisión de cada día. A esas personas les digo lero lero. Porque este magazine periodístico ha estado en el nivel que tiene que estar en estos 10 años de la radio de los monos. Por eso se llama Monos al Aire. Y no como el otro nombre, Julián. Manteniendo el espíritu y lo principal, que la gente aporte. Aunque a veces aportan puras weá, pero no importa. Es un aporte que se destaca y que a la vez se valora, no como en otras radios como las de al frente. Bienvenidos a esto que se llama Monos al Aire, aquí en la radio de los monos. 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Bienvenidos a este programa llamado Monos al Aire en agosto.

Este programa, como siempre, trae a todo el equipo, Tía Gladys, en la edición periodística, Torombolo haciendo efectos raros. La banda El Vertedero, a cargo de los tres malacatosos. Fran Siniestro, con su joya musical, ¿está hoy día? Ojalá que no. Y la gente que opina a través del WhatsApp Infernal de los Monos, a través del WhatsApp personal 765-51718, o bien tal vez a través de Twitter, @monoscl, @telodamos. También la gente está esperando tal vez hablar del tema central del siguiente bloque, que habla sobre si acaso te molesta que la gente hable mal o se exprese mal, o porque chucha se expresa mal. No, en realidad. Ah, todo esto, perdón. Visor, Torombolo, gracias. Muchas gracias. Gracias. Va. No tenía. Espérate. Apreté mal el. Estoy igual que Carla Civil cuando dice. Ah, apreté el botón. Ya, ahí sí. Saludos a toda la sintonía que hay hasta ahora. Muchas gracias por estar acá. Ya, decía. No lo principal, sino que. Yo diría que hay mucha gente que tal vez siente un poco de incomodidad, puede ser. No es mi caso, pero hay gente que siente incómoda cuando hay gente que se expresa mal o habla mal. Incluso gente que no hila bien, sobre todo cuando está en ciertas cosas que, entre comillas, debería hilar bien. Y ya se van a dar cuenta a raíz de que estoy hablando de esto. Hay otras personas que en realidad, por alguna malformación, podríamos llamar a un fonoaudiólogo, pero de repente siempre hay una tendencia como a ojo, no quiero hablar de perfección, yo quiero simplemente hablar del buen hablar y de que se entienda, ocupando palabras, incluso ocupando modismos, pero que a veces en algunas partes, y tal vez eso molesta a mucha gente, tal vez porque tú hay una especie como de ¿cómo se llama? De usar demasiado, ponte tú, groserías, porque la grosería puede reemplazar a las otras palabras. Eso es lo. Yo estoy yéndome al límite. Pero en general, yo estoy seguro que todos nos hacemos entender. Pero para ciertas cosas uno debería tener, por decirlo así suavemente, preparación. Y tal vez pide, cual zafrada, un buen hablamiento. Entonces te topas, a todo esto con la sintonía que hay, voy a seguir hablando del tema central, ¿ya? Para después entrar en lo otro, porque si no después, bueno, vienen todas las secciones, etc. Y esto lo digo, por ejemplo, cuando se le criticaba a la que ya no es vocera de gobierno, Mara Cedini, que decía frases que no venían al caso, o palabras que no se tenían que usar, más allá del conocimiento, ¿eh? Mucho más allá del conocimiento. Porque bueno, una persona podría tener un buen texto que contar, ¿no? Un buen relato que decir, y todo es mentira. Pero no importa, si no estamos hablando si miento o dice la verdad, no, estamos hablando de cómo se expresa, simplemente. Entonces Mara Cedini pasó por algunos detalles. La redundancia, la palabra que se repetía, e incluso, que es una cosa ya un poquito más allá, cuando a alguien se le pregunta algo, yo estoy esperando la respuesta. Y no un término que no tengo, y así la RAE ya lo tiene como asimilado o es oficial, no lo sé, porque yo no leo el diccionario de la RAE todos los días. Por si acaso alguien te está escuchando el programa y dice, oye, el programa es una culta que está al aire, weón. No soy ningún culto, soy un atorrante, weón. Pero el verbo cantinflear debería estar, ¿o no? Porque si hay una persona en la vida, weón, que tal vez yo he conocido, no sé con quién más lo compararía, es Cantinflas. Que te podía decir
unas 20 palabras o 25 palabras en un relato de 2 minutos para no decir nada. Yo no podría decir que esa persona habla bien o no, o se expresa bien, porque tiene labia, porque tiene tollo, para decirlo en otros términos más vulgares. Porque engrupe bien, tiene buen verso. Ya, pero pidámosle eso a todos. Porque hay gente que tal vez es más limitada y no se expresa más bien, más o menos bien. O tal vez, producto del nerviosismo, tal vez la inexperiencia, no sé, sea el caso, sea el escenario donde esté, puede pasar por un momento, un lapsus y no decir mucho nada o nada, o bien se queda estancado en algo, o insisto, hay una reiteración. Y esto nace de una tontera que para muchos puede ser serio, pero para mí es una tontera en el sentido de que es un evento de entretenimiento y que yo lo tomo como tal. Pero hay gente que esto pareciera que es la vida o la muerte, y yo los miro con cara de relájate, hombre o mujer, relájense. Un concurso de belleza, Juan, es solamente eso, belleza. Y he ahí el leitmotiv de este tema de hoy. Yo sé que hay mucha gente que le cargan, o no los ve, o nunca los vio, los concursos de belleza. Yo les voy a explicar en cosa básica, muy básica, incluso diría yo casi básico, una especie de curso express de lo que es un concurso de belleza actualmente. Y que no es muy distinto a los concursos del año, por ejemplo, 1987, ¿no? Ese año, ¿no? Salió Cecilia Bolocco Miss Universe, ¿sí? ¿También mis datos mentales? ¿O todavía no me ataca el Alzheimer? Bueno, el asunto es que... Uy, aprovechar. Nunca he hablado tanto del tema central ahora porque veo que hay alta audiencia. Se pasaron. Son unos grandes, son unos cracks. Les juro que si tuviera un hijo le pondría mono. Bueno, y ojo, y esto nace internamente por un debate con una tuitera que estaba hablando sobre el Miss Universo que se realizó anoche, transmitido por Mega, y donde estaba nuestra querida Camila Mainz tocando la música, musicalizando como DJ, con quien conversé yo la semana pasada, diciéndole lo mejor, y estuvo perfecta estuvo con la música, acompañando sobre todo los trajes de baño. Porque después que el traje de noche creo que estuvo Emilia Dídez cantando. Por Dios, le habrán pagado por 6 canciones. Espero que le hayan pagado porque cantó mucho. A ver. Lo que se cataloga, o mejor dicho, está dentro de un reglamento que tiene un montón de vericuetos, ¿eh? Y que ha cambiado un poquito desde esa época hasta ahora. Antes como que todas las mises eran simplemente mujeres que eran jovencitas, que estaban empezando obviamente en el modelaje, la gran mayoría, se presentaban, postulaban, mira, no tengo muy claro si acaso postulaban dentro de un lote de gente que te llamaba de las agencias de modelo, de los gemelos Loce, los gemelos Loce. ¿Todavía existen los gemelos Loce? Siempre hablan de los gemelos Loce porque salían una salían unas modelos. Había una modelo que incluso iba al programa de Leo Caprile casi en serio y hablaba por el ombligo. Ya, ok. Bueno, el asunto es que de esa manera más o menos se hacía la clasificación. Después ya a alguien se le ocurrió la idea de empezar como a expandir esto, porque igual Chile es largo, de Arica a Punta Arenas, es largo este país. Y después ya se fueron al chancho, porque en estas últimas versiones, no sé si las 4 últimas, ya ni me acuerdo, una época que también estuvo de mal, de capa caída este concurso. Y sobre todo por la época en que se pasó esta cosa de la, entre comillas, de una especie de feminismo mal entendido, es lo que pienso yo. No sé si para ti, pero para mí. Mal enfocado. Que la cosificación, que la cuestión, ¿qué culpa tiene la cabra? Bueno, si la cabra es hermosa, bella, quiere mostrar su tributo y más encima inteligente, déjala que haga eso, por favor.
Más encima algunas ganaban plata cuando sean los teams de verano, weón. Déjalo, puta, la gente amargada, weón. Bueno, continúo. Entonces, al final, nos encontramos con un certamen donde hay muchas mujeres que la gran mayoría, por no decir todas, la gran mayoría tenía una profesión, tenía estudios. Algunas eran casi Teresita de los Andes porque tenían, hacían un bono, o Miss Padre Hurtado, era un supuesto, eran de voluntariados, trabajar ahí, en sectores vulnerables. No, si en realidad era un lote, por lo menos se apreciaba. Y una por ahí. La tengo. La voy a pelar después, bueno, no la voy a pelar. Bueno, el asunto es que. Yo encontré mis Nuñoa, no sé, mis Recoleta, mis Paine, güey, así aparecen. Mis Maipú, ¿cuándo he tenido Maipú? Bueno, se hizo todo el sedazo y al final quedaron, no sé, ¿cuántos eran? 30, no sé, después 20, 10, y así. Ya, eso, todos lo saben cómo son los concursos en ese aspecto. Pero hay una cosa bastante importante y aquí es donde le entramos a picar. Hay gente que cree que simplemente con el Miss Universo se encarga solamente de gente bella y que tiene que estar casi como calladita y sin opinión. Uno se pregunta, ¿por qué no? ¿Y por qué no puedo opinar? ¿Y por qué no puedo hablar? Entonces, una tuitera por ahí encaró, porque a todo esto estaba bastante frustrada, porque partamos de la base que hay gente que se frustró anoche y no encontró que la Miss Viña del Mar, por ejemplo, fuera la mejor, sino que querían que fuera lo Barnechea. Y otras, Cata Palacio, mejor ni la... O sea, Cata Vallejo, mejor ni la menciono. Hoy se me confundió con la otra, que también participó y le fue como el hoyo. A ver. Esta América hablaba, porque parece que tiene mucha expertise en el campo, y hablaba un poco más que Miss Chile, Miss Universo, Miss Mundo, y cuando tenga que ir a Puerto Rico, que a Puerto Rico es donde tiene que ir ahora la ganadora, a ese jurado, o a la gente, o en general, les importa un soberano carajo si habla bien o si habla mal. Ahí parte el debate. Entonces empezamos a conversar con Torombolo, que es bien caliente, y decía, pero a ver, eso en la vida, cacha, amplió a la vida, o sea, la vida de él, no la vida tuya. ¿Qué tiene que ver eso con mi vida? Pero bueno, pero yo le encontré así, le encontré la vuelta. Y lo voy a hablar también por mí. Porque pese a que yo soy feo y que tengo que doblarle el destino a la, y tengo que luchar más en la vida. Si hay algo que yo valoro mucho es que la persona con quien esté pueda entablar una conversación, un diálogo. Más allá, y aquí van a faltar los que saltan, dale, conchet. Me van a decir eso, y está bien, dígamelo. Aunque ustedes saben que me importa una soberana raja, weón, lo que me digan. Pero en realidad, yo quiero estar compartiendo mi vida con alguien o pasándola bien con alguien con quien pueda conversar, dialogar, hablar de temas, opinar, tener puntos de vista, intercambiarlo, etcétera, etcétera. Y si de yapa tiene buena cuerá, fantástico. Y si no tiene una gran cuera, fantástico igual. Eso me pasó tal vez en una etapa de mi vida, no sé a qué edad, weón. Es más, no voy a cabecearme, weón, porque no tengo idea en qué edad fue que cambié un poco los conceptos. Pero cuando tú estás pensando en que la cabra del frente es una... No Barbie, pero por lo menos parecida. O es voluptuosa. Y es impresionante, y que todos andan babeando en la calle, la miran y dicen, ay, mira, weón, la cosa rica, weón, y hacen, y se masturban mentalmente los weones. Yo los puedo entender, pero cuando abren la boca, perdónenme, yo sé que las mujeres también pueden decir lo mismo de los hombres, decir, ay, pero acá no estamos hablando de Mr. Universo, sorry, estamos hablando de Miss Universo, pero igual pueden decirlo, pueden decir, ay, el mino, weón, putas, qué percha, weón, mira esas calugas, weón, mira esos ojos, weón, ojitos de piscina, weón, mira el weón, ¡ay! ¡Ven para acá! ¡Hazme tira! Pueden decir todo lo que quieran ustedes, mujeres. Pero si me dicen que les importa una raja cómo hable el perico, o cómo se exprese, bueno, después nos lo anden esperando nosotros que andamos viendo puras tetas, pues weón. Perdónenme.
Entonces, ese es un ámbito. Y de ahí, ¡pum!, tiramos para arriba con Torombolas a hablar de esto. Porque, a ver, yo no sé si usted ha visto algunas veces videos antiguos, así como de los 70, cuando salía la televisión a la calle a entrevistar a la gente, y tú te das cuenta de que la gente que se veía humilde, sencilla, no quiero decir rota, como dirían los de allá. Gente del pueblo, weón. Gente que vivía en las poblaciones callampas de ese tiempo, tal vez, o que vivía en sectores muy humildes de la capital. Aparecía la tele, ¿se daban cuenta cómo se expresaban? ¿Cómo se dirigían? Mira, primero hilado. Es como Fran Siniestro cuando hablan, pero mejor. Y con respeto, me decía. Y recuerden que estamos hablando de una época en donde, en televisión al menos, después ya la cosa se chacreó, ni una grosería. Ni una. O sea, decir weón era una cosa que... ¡Ay! ¡Poto! ¡Oh! Otras épocas. Ahora no, ahora, incluso ahora con este asunto del streaming, y me incluyo dentro de esto con esta radio que lleva 10 años, y que pese a todo, tenemos programas donde hay gente que no es como yo, porque nadie tiene que ser como yo, y espero que no lo sea nunca. Porque yo tengo este estilo para hacer programas de radio. Es más, yo muchas veces le he dicho, yo puedo hacer un programa perfectamente sin ninguna grosería. Y si la hago, bien. Después digo yo, qué bueno el programa. Después digo, para mi interno, pero ese no soy yo, al aire. Podría hacerlo, igual uno puede hacer un esfuerzo y puede realizarlo. Pero después en la interna, cuando te sientas, vas a la pausa musical, te miras, te tomas el café y decís, la weá que hice. Por ejemplo, Carla Civila, cuando ustedes la escuchan en los programas, nuestra voz de terciopelo de la radio, es una voz hermosa, bella, y que si se le llega a salir algo alguna vez, es tarde, mal y nunca, y si es que sale. Y así podría decirlo también de Patricio Aguiluz. Al contrario, Patricio Aguiluz, que es una persona bastante más formal, y digo, hola amigos, saluditos. No, o sea, acá el desatado y el deschavetado soy yo. Pero es porque mi estilo de hacer el programa. Pero yo perfectamente puedo hacer programa de otro estilo. Comencé en una radio online hace más de... estamos en 2026, son como 16... Ya casi voy para los 20 años a hacer radio online. Y al principio la radio online, por supuesto que era así, haciendo entrevistas. Porque yo en una entrevista no voy a estar con el invitado y decirle, oye, vos huevón, dime la weá. No. Yo no me voy a expresar de esa forma delante de un invitado. Siendo un periodista, siendo una actriz, siendo una bailarina, siendo, ¿quién más he entrevistado? Escritores. No. Yo me expreso de la forma que tengo que expresarme en una entrevista. Incluso tal como hice hace poquito con Camila Mays, la DJ, modelo, animadora, que estuvo en el Miss Universo. Vuelvo al Miss Universo. Entonces, claro, yo decía a esta niña dice... A ver, esta niña, ¿qué me está diciendo con ese comentario? Que da lo mismo lo que hable, lo que opine, lo que piense, lo que sienta. Total, hay que verle la percha, punto. ¿Es eso el Miss Universo? ¿O tienen que en realidad expresarse bien? Y aquí viene la segunda parte de esto. Siempre se ha hecho sorna, bufonería, sobre los concursos de belleza cuando hacen las preguntas. Si hubiera un holocausto nuclear, ¿a qué pareja se elegiría para procrear y seguir que siga la especie? Es una gran pregunta esa de Mises. Alguna vez una perica dijo, no, para eso el Papa. El Papa. Po. Otro dijo, un par de chimpancés. ¡Mira! Bueno. Ya, ok, eso puede ser conocimiento, no tengo idea. Pero hay gente que habla. Por ejemplo, ayer le preguntaron justamente a la Miss de Viña del Mar, que salió al final la ganadora, por un asunto netamente de lo que es actualidad, por el asunto de este proyecto maquiavélico, ese republicano sobre escucha su corazón, bueno, a las mujeres que van a practicarse un aborto, bueno, porque tiene que ser el aborto por todas las causales que todo el mundo sabe, pero que mamá recacha bien y le lanza eso. Ella habló de la libertad, se expresó de una manera para explicar todo. En cambio, la otra niña, de los Arnechea, le preguntan, ya ni me acuerdo qué cosa, pero al final no respondió nada y fue un cantinfleo. Y, ca-
Catita Vallejo, odiada y vilipendiada, también supo responder, pero respondió como con nerviosismo, que el personalismo, que la persona, porque la persona es el que tiene la persona, porque la persona es el que tiene la persona. Me acordé de Fidel Castro, ¿te acuerdas? Fidel Castro. ¡Por la razón, por la razón! ¡Por la verdad, por la verdad, por la verdad! Entonces, claro, alguien desde afuera, y sin ser purista ni nada por el estilo, estamos hablando a nivel general, algo que se ve, algo que uno ve en un televisor, algo que escucha por la radio, etcétera, dirá, ¿qué manera más mal de expresarse? Pero yo me pregunto, ¿eso te molesta a ti? ¿Te molesta? ¿Te molesta eso? O que en la calle, vamos ahora a la parte más mundana, vas a la calle y de repente encontrás a alguien que está, no sé, que está, no sé, pidiendo algo y a veces puede pasar que no le entiendes. Puede pasar eso, que tú no le entiendes, dice, ¿qué está hablando? ¿Qué me está diciendo? ¿Qué me quiere pedir? Porque tal vez no entiende las palabras, o modula mal. Oye, yo me acuerdo de mi mamá, teníamos un caballero ahí del barrio, era el Ñungo, gran personaje el Ñungo, albañil, le hacía todas las cosas, y mi mamá siempre lo llamaba para hacer alguna peguita en la casa, arreglar el techo, no sé, pintar, no tengo idea, pero el Ñungo era, todo chapo, o sea, la hacía toda, es como el doctor Garrido en el bingo, la hacía toda. Oye, ya voy a hablar de ese bingo. Y resulta que el Ñungo se dirigía a mi mamá, y mi mamá era la única persona de todo ese lote que le entendía lo que le decía. Voy a tratar de imitarlo, no es tan así, pero es muy cercano, ¿ya? Es muy cercano. Entonces mi mamá me decía, ahí viene el Ñungo, llámamelo. Ya, yo lo llamaba, Ñungo, te llama mi mamá. Ya, y iba el Ñungo para allá. Y el Ñungo le decía, ¡eh, María! Ya, señora María entendía. Pero después el señor María venía una cuestión así como, señor María, yo le dije, yo lo voy a cortar.

Al final sí, así como, no, este es un programa culto. Entonces, igual que el chiste ese, ¿aló? ¿La Casa de la Cultura? ¿Qué queréis, concheto? Pero a lo que voy, es que realmente uno se encuentra como en la disyuntiva, tal vez, insisto, tal vez, y solo tal vez, que hay gente que de repente pueda pensar que en realidad no le importa mucho, o tal vez sí le importa. Ahora, el hablar mal, el expresarse mal, implica mala educación, implica un desapego a cómo se llama la palabra, que no tiene intenciones tal vez de mejorar la vida. Alguien puede pensar malamente, ojo, malamente puede pensar que alguien que no se expresa bien no tiene nada que hacer en esta vida, porque hay gente súper dura, súper drástica. Entonces de eso estamos hablando en el día de hoy. Uy, me relajé hablando de esto. ¿Y por qué? No tengo idea. ¿Cuánta gente hay? Buena gente para esta hora. Generalmente no hablo tanto de esto hasta la segunda parte del programa. En la segunda parte del programa ustedes pueden entrar y decir lo que se le cante. Así de simple. El contrabajista estadounidense Ree Rocker está de cumpleaños en el día de hoy, de la banda Stray Cats, que suena ahora con Rock This Town. 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

Titulares hasta ahora acá en Monos al Aire, para que esté informado de la noticia de Chile, el mundo, en el espectáculo, en el deporte, en la actualidad, en la política, en lo que sea. Pero antes de leer la noticia, yo vi en la mañana, esta es la información, tiene la de lo que pasó ahí en la Norte Sur, ¿no? ¿La tiene en la lista o no? ¿O no alcanzó? Que me acordé de varias cosas, weón. Cuando hay un camión que dice la ley, que yo no tengo idea de dónde está la ley. Perdón, quédense con esto. Yo no tengo claro cuál es la ley, pero se supone que cuando un camión, por ejemplo, se da vuelta de bebida, no se pueden chorear las bebidas. Hay una ley. Hay una pena. ¿Es así, cierto? ¿Es así o no? Yo me acuerdo una vez que se dio vuelta un camión de leche Soprole, uno de estos tanques grandes, por ahí, ¿por dónde era? ¿En Velasco, en 5 de abril, o en Velasco, en Bernal del Mercado? No me acuerdo. No, en Bernal del Mercado se cayó un cuestión de vino. Y la gente fue a buscar el vino, güey. No, pero me acordé de Soprole, que se cayó un... Y la gente iba a buscar la leche, pues, güey. Y era con una... ¿Ah? Hasta con lavatorio, güey, a buscar leche. Ahora, acá las bebidas, no sé qué pasa. Es que no sé si está la información, fue en la Norte Sur en la mañana temprano y hubo un taco. Entonces, quería saber si estaba nomás. Ya, vamos a las informaciones. Titulares hasta ahora en Monos al Aire. IMASEC de junio sube 2.4% y rompe racha negativa. Se habría logrado esquivar recesión. El resultado se ubicó en la parte alta de las expectativas. La verdad que yo, la única cifra económica que me interesa, weón, es la UTM. Y ustedes saben por qué. Alessandri de la UDI advierte pérdida en batalla comunicacional ante ausencia de vocero. El presidente de la Cámara cree que el gobierno volverá a tener un ministro en el área. Yo se lo dije la semana pasada. Llamen y busquen a un vocero. Porque no se entiende nada, ya que estamos hablando de... En ese caso uno puede entender lo que dice la gente. No le entiendo nada al gobierno de repente. Ministro Rao dice que se pasó la barrera de los 65 mil pesos y cifra en 40... 65 mil pesos, perdón. ¿Estoy bien o no con la lectura? Sí. La barrera de los 65 mil pesos y cifra en 40 mil los prófugos de la justicia. ¡Presos, weón! Estoy leyendo mal. ¿Viste? ¿Qué está mal escrito esto? ¡Es presos! Por eso decía que tiene que ir. Reitero, ministro Rao dice que se pasó la barrera de los 65 mil presos y cifra en 40.000 los prófugos de la justicia. Anda mucho mono con navaja suelto. Pescadores artesanales piden levantar prohibición de caza a lobo marino. Presentaron las inquietudes ante la Comisión Pesquera de la Cámara. Me declaro ignorante frente a la pesca del lobo marino. No está en extinción ni nada por el estilo. ¿Y dónde se faenan? Preguntas que hago y no tengo respuestas. Alcalde Belolio se querella tras baleo a patrullas de Providencia y pide más carabineros. Lo que vemos es que hay delincuentes que no le temen a nadie, dijo. Alcalde Belolio, usted pide más carabineros, usted sabe cuántas comunas están pidiendo más carabineros y sabe cuántos carabineros tenemos. Complicada la petición. Después esto me lo explica aparte tía Gladys. Armas argentinas. Se han incautado 1.444 desde el año 2022 y 40 pertenecían a las policías. Allanamientos han dejado al descubierto el hecho. ¿Es acá? ¿No en Buenos Aires? ¿Es acá? Ok, tengo... no sé. Voy a complementar esto. Superintendencias, 46 funcionarios ganaron en junio lo mismo o más que el presidente. Se repite su situación en otros organismos públicos. ¿Hasta cuándo con los sueldos? ¿Hasta cuándo con los sueldos? Veinte años de la ley que comenzó a desterrar el humo de cigarrillo de los espacios cerrados. La norma abrió un proceso de transformación que continúa. ¿Estamos haciendo una celebración, una conmemoración? ¿20 años? Han pasado 20 años. Por efectos del sistema frontal, suspenden clases para hoy día en 23 comunas de Ñuble, Maule y la Araucanía.
Y dentro de esta misma información elevan a 1.142 los damnificados y más de 5.000 las viviendas con afectación por las lluvias. Hay 119 personas albergadas y 6.243 aisladas. ¿Dónde fue que vi esa casa que estaba como que se caía? ¿En Quillón, puede ser? El río estaba al lado y la casa quedó como una habitación sin piso, obviamente. Y está que se cae. Dios mío. Ya, es un tema largo de tratar. Y en materia internacional, y algo que tiene que ver con Chile, ex primera dama de Brasil, Michelle Bolsonaro, es confirmada como candidata al Senado. Superó el quiebre con su hijo o hijastro Flavio. Digo está relacionado con Chile porque al final de cuentas se llama Michelle. Pero este es Bolsonaro. Oh, te mirá, si equivoca alguien, dice Michelle Bachelet. Y hablando de Brasil, medio como de coletazo, Milei reaviva tensión y vuelve a la carga contra Lula y lo llama ladrón y corrupto. Le hizo una entrevista a Luis Majul, el periodista Luis Majul, y Milei, pero ¿qué quieres que le diga? ¿No fue preso por robo? Es un ladrón. ¿Acaso no hay corrupción ahí en Brasil? Es corrupto. No, le dijo. Y nadie le dice a Milei, ¿y usted, Milei, está loco? ¿Loco culiao? Nadie se lo dice. Los periodistas argentinos menos, o sea, esos periodistas argentinos. Yo conozco otros que sí se lo dirían.

Petróleo abre con fuerte caída tras señales cruzadas entre Trump e Irán. Irán rechazó la versión de Trump sobre un nuevo diálogo. A Trump lo rechazan todos. Todos. En materia deportiva, fin de semana bueno para Audax, que ganó a la Universidad de Concepción. Qué golazo el de Palestino, hay que decirlo. Colo Colo sigue avanzando y yo creo que va a ser campeón. ¡Llegó Bocinha, Guarelo! ¡Llegó Bocinha! Qué manera de ningunear a Bocinha por un lado. Y por el otro llegó... Yo no sé si... Yo cuando lo vi llegar al aeropuerto dije, ¿este viene a Colo Colo o va a jugar el juego del calamar? Pero ahí está. En otras informaciones, duro golpe a Infantino. Federación de Gales anunció que le quita el apoyo y se podrían sumar más y la UEFA remete. Se debilita el respaldo al dirigente de cara a la reelección. Tiene cara de... Complicator. A todo esto, así como llega a Bocinha Chile, quiero avisarles que en el equipo Olimpia de mi amigo personal, Pablo Vitamina Sánchez... Debutó Tim Payne, el neozelandés, y entró a la cancha en el fútbol paraguayo e hizo un gol. ¿Qué tal? A todo esto tengo que decir que Olimpia, de Pablo Vitamina Sánchez, va a tener al ex saudino Esteban Matus, que lamentablemente lo despedimos, pero viene, pues va por mejores rumbos. No me hablen de Racing. Por favor. Y vamos a lo último, que son las noticias del espectáculo. Tras polémica y llamados a boicotear su show, Rosalía pide perdón a argentinos durante concierto en Buenos Aires. Qué lío, dice. Nunca fue mi intención, dijo la cantante española en el escenario. Acá en Chile hizo todos los recitales que tuvo que hacer. Maravillosa, bella, divina. Ahora, los de allá, pelotudo, ¿no? No hay más análisis. Actriz Esther Espósito, pareja del futbolista Kylian Mbappé, explota contra rumores sobre su vida personal. No todo vale. ¿Hay un cagüín ahí? Pero tía Gladys, no me deje metido. Ariana Grande se alejará temporalmente de la vida pública entre escrutinio interminable y constante. ¿Ah, la están pelando también? Oh, ¿por qué la gente es así? ¿Por qué la gente es tan metida? Tía Gladys, cuénteme, ¿por qué es tan metida la gente? No se metan en la vida ajena. Estoy pidiendo imposible yo, pues. Bueno. Y obviamente que la última información tiene que ver casi más o menos con el tema de hoy, ¿cierto? Candidata de Viña del Mar, Dominga López, gana el Miss Universo Chile y representará al país en el certamen internacional. Inamol le entregó la corona de manera muy, muy emocional. Estaba las lágrimas. Y Emilia Dídez cantó también. Cantó como 10 canciones. Puta que cantó. Ahora, personalmente, no sé si para ti, pero para mí. No sé si para ti, pero para mí. Dominga López me parece una gran candidata y está bien que haya salido mi Chile, pero no era mi favorita. Mi favorita, ¿saben cuál era, no? Entre nosotros, era Miss Talca. Porque yo creo que ella, es más, deberían darle las llaves de la ciudad. Por dejar bien parado Talca, por fin, después de tantas weas que pasan en el Talca. Pero así es la vida. Y algunos le ponen color, y otros le ponen menos color. Estos fueron los titulares acá. En esto que se llama Monos al Aire, tu programa que va entre las 9 y las 11 de la mañana acá, en la radio de los monos, 10 años junto a ti. Te recuerdo que en el siguiente bloque entramos a hablar, si es que quieren hablar, y si no, no importa, porque para eso están Que Vuelvan los Lentos, La Banda del Vertedero, Fran Siniestro. Es más, tenemos para hacer todo el programa. Si usted no quiere opinar y no tiene ganas, ¡no opine! ¡Punto! ¡Ya! ¡No hable! Nosotros vamos a hablar por usted. Aunque hay algunos auditores, o mejor dicho, auditoras, ¡uy, que les come la lengua por hablar siempre! ¿Te molesta la gente que habla mal o se expresa mal? ¿Crees que es importante hablar bien?
¿Qué hacemos con esas personas? Tantas preguntas sin respuesta. Lo que sí tenemos claro que en el día de hoy, 3 de agosto del 2026, suena a continuación esta banda porque el señor Ed Roland, músico estadounidense, está de cumpleaños, que pertenece a la banda Collective Soul. 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

0: Ya, estoy de vuelta acá en esto que es Monos al Aire, la radio de los monos, sin café. Che, su manga. Ya, llegará el café, ¿cierto? Estamos a 3 de agosto. Yo renové el café. Yo no sé si alguien más renovó el café. Un carajillo me hice hecho hasta ahora, porque hace frío. Qué buena la la presentación de Carla Cirila de Ay si te levanta, ¿eh? Y pensar que hay gente, y no sé si mujeres más que hombres, que se acuestan así, weón, con bufanda, con gorros. Ay, que le da frío. Oye, ¿puedo comentar varias cosas antes de estar con la gente que me va a decir si acaso le gusta o no le, o le incomoda, o no están ahí con la gente que hable mal o se exprese mal? ¿Ah? ¿Puedo decir otra cosa en aquel? Nobleza obliga. Durante la semana pasada, bueno, esto se viene viendo hace un mes, pero obviamente cuando tú anuncias algo hoy día para un mes, puta, la memoria es frágil, entonces uno tiene que hacerlo ya cuando está encima, es decir, la semana que ya está. Y esto habla también de algo que conversé con la chica número uno. Lo conversé, ¿no? Y ¿cómo se llama? Y de repente hablábamos un poco de esto de que lamentablemente es así, tampoco no podemos decir que vamos a cambiarlo, porque no, por ahora no se puede. Y da rabia un poco cuando el gobierno, van a decir que este programa es político. ¿Pero qué creen que le diga? Me da rabia cuando al gobierno se le ocurre una súper gran idea de que usted done para que nos ayude a la reconstrucción. ¡Ándate a la chucha, weón! El Estado es que tiene que velar por eso. ¿Por qué tengo que velarlo yo, weón? Ya harto nos cagan a nosotros con los impuestos, harto nos cagan a nosotros, weón, con un montón de tonteras. Incluso gente que de clase media que no recibe ni el bono de algo porque no tiene acceso por el porcentaje de la maldita puta hojita de registro, weón, social de hogares. Entonces no me vengan a pedir plata, pues, weón. ¿Qué se creen, weón? Y después van a saltar los otros. No, es que el gobierno de Boric, porque todo es culpa de Boric. No, vayanse a la mierda, weón, con la guaya culpa de Boric. Son ustedes los que están poniendo esta cuestión ahora. Son ustedes los que están en el gobierno. Son ustedes los que están gobernando, weón. Y la gente que votó por ustedes. Yo no voté por ustedes, pero yo respeto el gobierno porque es mi gobierno. Yo quiero que al país le vaya bien. Si a usted le va bien, me va bien a mí. Pero no me vean las weas ni me vean los calcetines, weón. ¿Qué se creen, weón? Entonces, puta, tal suerte cuti, no, le vamos a pedir plata a usted, no, nada de pedir plata, weón. Ahora tienen un cagazo con los temporales. Arreglen eso, arreglen lo otro. A todos los gobiernos le pasa algo. Que un terremoto, weón, que un, no sé, un tsunami, no sé. A todos le pasa algo. Arréglenlo. Son ustedes los que están a cargo. Pero pedirnos plata a nosotros y cagarnos más de lo que nos han cagado, váyanse un ratito a la mierda. Este programa no es político, pero es ciudadano. Lo hemos dicho 20.000 veces acá en este programa. Ya que no es nada de color político. Si Boris hubiese hecho lo mismo, digo lo mismo. Si Frey me dice lo mismo, y así. Entonces, ojo con eso, primero. ¿Y por qué digo esto? Porque lamentablemente, mucha gente en la salud no tiene acceso por A, B, C, motivo, Y, Z, a un buen servicio, o a una buena atención, o a un buen tratamiento, una cirugía, etcétera, etcétera. ¿Y qué es lo que tiene que hacer el común de toda la gente? El común de todo el pueblo, weón. ¿Qué es lo que tiene que hacer, lamentablemente? Y digo lamentablemente porque es así. Tiene que hacer bingos. Tiene que hacer completadas. Tiene que hacer shows a beneficio. Y así, etcétera, etcétera, etcétera. Y es ahí donde la gente de corazón aporta. Porque claro, yo lo dije la semana pasada, acordándome de un amigo que me dice, ¡ay, qué puta que soy cagado, weón! Y pasáis tomando pisco, weón, con bebida, weón. Deja esa weá. Esa misma plata, dónala, porque esa platita se junta con otra platita, y así con otra platita, y al final hace un gran fondo. Y puedes ir en ayuda a una persona. Simple, simple, pero lamentablemente hay que hacerlo. Dicho esto, fui al bingo del doctor Garrido, que preparó él. Y cuando digo preparó él, es literal. Estoy igual que la Josefa, literal. Y se movió por todos lados. Yo sé que hay más gente que obviamente trabajó, porque había que trabajar ahí. Sí, tampoco es pulpo, tampoco es Mandrake el mago, bueno, el doctor Garrido. Pero logró elaborar algo junto con toda la gente. Y yo, por lo menos de lo que vi un gran momento, porque hace rato que no había un bingo más entretenido como este. Y segundo, al parecer, mucha colaboración. Desconozco porque el doctor Garrido, que sabe esas cosas, yo no sé. Lo único que quiero compartirles es que me divertí mucho, y es más, cantó Juan Gabriel, que andaba buscando al doctor Garrido para besarlo. estuvo conmigo la chica número uno, Obi-Wan Kenobi. Iba a ir Black, pero al final tenía otro compromiso, pero estuvo ahí. Entonces quiero agradecerle primeramente la oportunidad que me dio el doctor Garrido de poder colaborar, porque al final de cuentas ese es el asunto, la oportunidad de colaborar. Con lo poquito que tengamos, bueno, igual me gané algo en un bingo, bueno, hace mil años que no me pasaba eso. Me gané algo, bueno. Muy bonito para el auto y para Lugano, porque al final Lugano se llevó la rueda y el otro es para el auto. ¿Qué tal? Bueno, quería decir eso, quería aprovechar de decir eso antes de ir con la gente que está ahí a bordo. ¿Puedo decir otra cosa? Aprovecho de decir cosa. Hoy día en la noche a las 20:30 horas, en nuevo horario, Carla Sibila llega con el Icy Rocks de todos los lunes, con el apéndice llamado Prueba de Sonido, y en el día de hoy va a estar ella en la noche, 20:30 horas, aprovechando su espacio, ¿cierto? Que vuelve, sí. Vuelve el Icy Rocks, me imagino que es de 20:30 a 22 horas. Me imagino, ¿no? Algo así. Si quiere, después me lo confirma Carla Sibila. Entonces va a estar nuevamente. Y qué lindo que vuelva al regreso, ¿cierto? Ustedes saben que Carla Sibila está todas las mañanas a las 7 de la mañana entregando datos, informaciones y toda la energía. Pero el día, ¿cómo se llama? El día de hoy, vuelve con el Icy Rocks y en este caso Prueba de Sonido, que va a hablar de las canciones de tu vida. ¿Ya? Y ahí ustedes pueden meter las canciones que le marcan la vida, pues, bueno. ¿Ah? Por ejemplo, hoy día tenemos un cumpleañero que tiene una canción que fue mal interpretada y enfocada, pero que marcó la vida de muchos fachos. ¡Este programa no es político! Después cuando llegue el cumpleañero lo vamos a revisar. Ya, eso. La vuelta a las 20:30 horas. Usted que está escuchando la retransmisión del programa, tranquilo, termina este programa, sigue la música y luego llega 20:30 horas, Carla Sibila, con el Icy Rocks y Prueba de Sonido. Listo. Muy bien, maravilloso. Ahora, la gente. A todo esto puedo decir inmediatamente mi primera opinión. Fran Siniestro habla como el Loli. Y a veces me cuesta entenderlo. Yo le entiendo cuando parte diciendo, Don Sarmiento, buenos días. Ahí ya le entiendo. Después, más adelante, es un revoltijo que se parece justamente al Ñungo que le decía yo, que mi mamá le entendía, no sé por qué. Voy a WhatsApp y Fernando los Monos primeramente. Don Walter Dan, que más tempranito, como siempre, levantado. Buenos días, grupo. Veo a Don Pato Catini, como siempre, también buenos días para él. Y Miguel Ángel no lo veo. Oh, Miguel Ángel debe estar. Miguel Ángel me mandó un saludo por interno, ¿eh? Así que saludo a Miguel Ángel igual. Me mandó un saludo por interno. Ahí está la promoción de Icy Rocks, el regreso, Prueba de Sonido. Ahí está Carla Sibila en una imagen, en postura. Dalai Lama listo para estar y explicando de qué se trata el programa hoy a las 20 horas. Matador, ¿cómo está? Buenos días. ¿Le das importancia a cómo habla una persona? Sí, lo dice, sí, oye, fuertemente. Ah, o sea, usted cacha que si una persona es media torreja y te habla mal, ¿qué? ¿Lo escupe? ¿Qué le hace? ¿Te molesta que la gente hable o se exprese mal? Sí, dice, me carga la gente que habla mal o con tono flaite. Oh, el flaiterismo. El lupe. Ah, hago una distinción entre flaite y de escasos recursos, que para mí es distinto. Yo en la infancia era de escasos recursos, pero nunca fui flaite para hablar, o al menos intentaba no serlo. Bueno, eso que dice Matador es lo que me hace recordar el comentario que le hice en el blog anterior, cuando dije yo que la televisión, cuando entrevistaba gente de escasos recursos, gente humilde, gente de las poblaciones, iba a la televisión, oye, ¿tú lo escuchabas hablar? Y nada que ver con lo de ahora. O sea, se notaba, bueno, una educación, no quiero decir integral, pero sí una educación, al final de cuentas. Tenían como para hablar, ¿no?
1: Oye, sí, efectivamente estuvo muy buena la promo del Icy Te Levanta Hoy Día, toda abrigada, con gorro, guante y demás. A veces me acuesto así yo, pero porque me dice el sueño y no me saco la ropa.
0: A veces se acuesta así, cada semana se acuesta con...
1: Eso. Oye, no se olviden que hoy parte la prueba de sonido en Icy Rocks. Va a estar súper bueno a las 20:30. Va a ser un programa un poquito más corto, pero lleno de buena onda, como siempre, y con las historias del Rey Carlos y los comentarios de la Cristi y toda la cosa ahí, la cosa nostra. Un besito, que estén muy bien. Bye, bye. Ah, en cuanto al buen hablamiento, gracias por lo que me dijiste, Telito.
0: ¿Qué dije?
1: Gracias, gracias, gracias. Sí, la verdad es que yo no suelo decir garabato en público.
0: No, digamos, no.
1: Menos en un programa de radio.
0: ¡Menos!
1: Y aquí el destemplado, digo, eres tú, pero sí, te queremos todos así como eres. Un fuego hecho persona.
0: ¿Un fuego?
1: Eso. Fuego. Y nada,
0: bombero.
1: Sí, es importante. A ver, pucha, voy a dar la lata un poco, pero
0: dale,
1: lingüísticamente man. Hablando, mientras más palabras domines, mejor puedes entender tu mundo y lo que te rodea. La incapacidad de describir tanto tus emociones, lo que ves, lo que sientes, lo que hay alrededor de ti, te hace no solamente un iletrado, sino que algo así como un discapacitado intelectual. Ay, qué feo, pero es así de serio.
0: Buena frase.
1: Si tú no te puedes expresar, si tú solo hablas, no sé, en una frase dices 10 garabatos y dos palabras,
0: claro,
1: no estamos bien, pues, amigo, no estamos bien. El mundo se achica demasiado. Eso, besos.
0: A Toto dice acá, sí, confirmo, de 20:30 a 22 horas. Bien, ahí está el horario de lo que es Ice Rock con prueba de sonido hoy día. Usted que está escuchando la retransmisión, eso viene más ratito. ¡Saludos a todos los discapacitados intelectuales que escuchan este programa! Perdón, ¿qué dice Mador? Más encima se viene la vocera de los fomes. No diga eso, Matador. ¿Cómo se le ocurre decir? ¿Va a llegar? En algún momento va a llegar. Sí, en algún momento llega. Pero acá me están diciendo. No, esto es de ayer, ¿no? No, esto es de ayer. Perdón, ¿quién es esa mujer que está? Black está con una mujer ahí. Y no es su señora. ¿Quién es? A ver, voy a revisar la foto. ¿Quién es? ¿Quién es? Dice que son muy simpáticos. Mira el simpático de Black. ¿Puedo abrir la foto por acá, no por allá? Porque si la abro por allá no me sale bien. A ver, voy a mirar por acá. Espérate. ¿Dónde estoy? Acá. Oh, esa foto de Black. ¿Qué cosa te nombro? Oh, jamás. ¿Estás loco que estás distorsionando con eso? O sea, debe ser una amiga, po, bueno, una amiga del barrio. Del barrio debe ser. Ay, ¿dónde está el grupo? Se me fue del WhatsApp el grupo, ¿por qué? Ah, acá está. Ahí está. Ahora voy a revisar bien acá. Porque no sé, quiero verla de cerca. Porque no, capaz que la conozca y no, o, no sé. A ver, voy a revisar. No la conozco. ¿Quién es? Está en un lugar donde dice mujer andina. ¡Oh, Black! ¿Qué estás haciendo? Están tomando un trago. ¡Oh! ¡Qué paparaseo! Ya. Se ven bien, ¿eh? Se ven bien. Ya. Iba a buscar acá una frase. O sea, una frase, una opinión. Se me estaba... del profesor Méndez, creo que... Profesor Méndez, acá, buenos días. Sí, profesor Méndez, ¿cómo está? Dice, usualmente los errores me hacen ruido, pero los tolero. Muchas veces reflejan historias, lugares y tradiciones que no coinciden con el uso reglado de nuestro idioma. Ahora, hay dos excepciones que me sacan de quicio. Una, la jerga flight. Parece que estamos coincidiendo todo en eso, ¿eh? En lo más cercano a una involución de la especie. Segundo, los cuicos que usan jerga en inglés, que ni ellos entienden. Es de una rotería intolerable. Si la palabra existe en español, digámosla en español. Mira el profesor Méndez, ¿eh? Académico. ¿Qué tal? Mira, ¿quién fue? No me acuerdo. Bueno, algún comediante planteaba una cosa como que, por ejemplo, la palabra weá, que sería como de huevada, ¿no? Pero weá, así, más encima se acorta. Puede tener mil significados. Y incluso puedes decir una frase en 10 segundos que quiera decir otra cosa. O sea, que sabemos lo que quiere decir. Y más, la gente que está en la casa podría saber. No así como. O sea, mi mamá se le entendía a Ñungo, ¿cómo no va a entender esto? Si yo le dijera, mire, mamá, lo que pasa es que la weá no sirvió y la weá sigue igual. Porque son puras weas que trajeron y al final la wea está ahí y creo que mañana voy a tener que arreglar la wea. ¿Qué dije? Mi mamá me diría, ah, mijito, tiene toda la razón, vamos a ir a arreglar ese asunto. Ya, muchas gracias, profesor Méndez. ¿Perdón, qué hice acá? Ah, ya. Las leceras que hice acá. ¿Por dónde voy? Voy por acá. Hay un video que me mandan, pero el video... No, son varios, son de hoy día o del viernes. Perdón, yo me perdí ya. Ya no importa, lo reviso aparte de los videos para no embarrar el software, ¿eh? ¿Ya?
2: ¡Telito! ¡Buenos días, weón! ¿Cómo estáis?
0: ¡Doctor Garrido! ¡Vivo!
2: Yo aquí... ¡Oh, pero ya! Estoy estirando todavía, weón. Me duele el cuerpo, weón. Estoy para la cagada.
0: Mira.
2: La cintura, las piernas y todo, pero bueno, feliz. Espero que haya llegado bien, Telito, amigo mío.
0: Por supuesto, señor.
2: Buenos días a usted, buenos días a la audiencia.
0: Buenos días.
2: Solo a darle las gracias. Gracias. A usted y a Odín. Bueno, la chica número uno, obviamente, también. Salió todo bien, gracias a Dios. Por lo menos ayer escuchamos puras buenas cosas, ¿no?
0: Ah, sí.
2: Y...
0: La, ¿cómo se llama?
2: Me da risa porque...
0: No, por supuesto.
2: Algunas personas me comentaban, decían, oye, se veía usted, weón, súper organizado, todo súper ordenado,
0: sí.
2: Todo coordinado,
0: sí,
2: bien.
0: Sí.
2: Y yo les decía, weón, teníamos la cagada, weón, estábamos muertos locos.
0: Supieran que
2: hubiera no otra cosa, pero bueno.
0: Claro.
2: Fue muy estresante, pero satisfactorio. Así que inmensamente gracias a ustedes. A quienes aportaron, que no pudieron asistir también, pero aportaron ahí también, no, gracias. Y se agradece todo, muchas gracias. Así que eso, bueno, espero que les haya gustado el show. Los artistas conceptuales que llevó a San Franciniestro.
0: Notable, tú.
2: Hubiese estado Franciniestro, habría estado ahí pasando tarjeta a todo el mundo, ¿eh? Anotando números así, pues, haciéndose promoción, pues promoción. Yo ese weón lo habría visto feliz en ese lugar porque para él habría sido como un nido de buenos negocios futuros. Sí, estoy claro, estoy buenísimo.
0: Sí.
2: No, y ofreciéndose como representante de los artistas, pues también.
0: Palmoteándolo.
2: Puta. Una que la habríamos pasado bien con él. Ya, amigo, voy a manejar. Un abrazo fuerte, weón. Y ánimo, fuerza y fe. Para todas y para todos. Los amados oyentes de la radio y quienes componen también la radio de los monos. Te quiero, weón, un montón. Y gracias. Saludos, chao.
0: Abrazo, doctor Garrido. Seguimos leyendo. O sigo escuchando. Depende de quién llegue.
3: Buenos días, compañero ignorante.
0: Don Ignorante.
3: Este no es un programa político, compañero.
0: Así es.
3: Ando manejando a la izquierda, pero no es un programa político.
0: No es un programa político.
3: Dicción, yo creo que sí. Se necesita muy buena dicción en todo. O sea, estamos hablando. En mi caso, en mi trabajo, yo no puedo llegar hablando con chucha a un cliente y guachi, va, no puedo. Yo tengo que hablar bien con el cliente, expresarme bien para que entienda, porque al igual que el capo de Control Celsius, estas cuestiones son muy técnicas, entonces no le puedes hablar de forma técnica a un cliente ni forma difícil, tienes que hacérsela clarita y simple.
0: Claro.
3: Y la dicción ayuda mucho a eso. Otra cosa, mi universo, mi mundo, mi no sé qué, para mí, no sé si para ti, pero para mí, no sé si para ti, es una mierda, una huevada, así, ay, que la mujer más linda y todo el cuento. Weón, es puro maquillaje, la Emilia Dídez, sin maquillaje, es más fea, weón, que el culo del perro, weón, puro maquillaje, y esa weón no me gusta.
0: Estaba pensando cómo se vería sin maquillaje la Emilia Dídez, estoy pensando... Sigo leyendo y escuchando. ¿Dónde estaba? Ah, Mario, ¿cómo está Mario? ¿Cómo le va? A ver, Mario. Ah, ya, listo, gracias Mario. A las 11 pasadito, usted que está en la mañana va a escuchar a Mario Rastechan con Moloch. chingón o pendejo. De eso estuvo hablando. Y de eso va a ser la retransmisión más ratito, como a las 11 de la mañana pasadito, 11 y cuarto, depende. Depende si la gente acá no se va en exceso de hablar, de emitir palabras por doquier. Mi hija me está escribiendo, le voy a escribir a mi hija después por interno. Ahora no, porque estoy al aire con la gente. Buenos días, compadre, saludos monos, dice Obi-Wan Kenobi.
4: Muy buenos días, compadres. Saludos monos desde la locomoción colectiva y a la regreso a mi domicilio.
0: Ah,
4: oiga, buen domingo, domingo, claro, clarito. Buen lunes, buen comienzo de semana y...
0: Gracias.
4: Bienvenido a agosto, gritando no, más que terminé el mes de julio. Regulé que anduve como bien malena los últimos días. Pero bueno,
0: ahora Lázaro, recuperando. ¡Lázaro!
4: Oiga, lo pasé muy bien el día sábado. Fue muy rico haber compartido, colaborado y haber estado ahí con el amigo ayudando y aportando en algo. Espero que haya servido de algo, pero lo que personalmente sintiéndome agradecido de haber estado, de haber sido partícipe, porque me habían invitado a colaborar. Y bueno, haber disfrutado un muy buen momento esta noche. No gané ni una cosa.
0: ¡No ganó nada! Premios,
4: pero sí gané un momento grato
0: de compartir,
4: de disfrutar y conocer a un amigo que solamente lo escuchaba por los audios. Abrazo, compadre, saludos monos y cuidarse de agosto. Yo por lo menos. Abrazo, compadre, saludos.
0: A cuidarse que estamos en agosto, dice Obi-Wan Kenobi.

0: Y seguimos escuchando. ¿Qué dice acá, Matador? Ah, no, no. ¿Cómo hasta mañana? Hasta mañana, no, ahora. Matador, ahora.
1: Hola, buenos días, monito y monita. Yo no me acuesto así. Nica, no me ahogo, no. A lo más con un pijama de polar, como mucho. No, no, no, yo soy ya, del otro extremo.
0: Caliente.
1: Del otro extremo.
0: ¡No, no, pero, ya!
1: Y,
0: no fría!
1: Y muchas veces mi marido me dice, pero, ay, me dice, ¿no tenés frío?
0: ¿Ah? No, porque soy...
1: Otras veces... Caliente. En el campo, sí, en el campo me pongo calcetines de esos de polar, rico. Porque se me enfrían mucho las patitas. Ya. Y con las patitas frías, yo no me duermo.
0: No, me imagino, no. me imagino.
1: Pero en fin. Oye, con respecto al tema, ¿sabes qué? A mí no me molesta. Sí, me doy cuenta de Chihuahua, mami, ya. Ah, pero resulta que, ponte tú, los chiquillos, muchos, por moda te hablan así, con los dientes apretados, y nadie les entiende nada. Ah, y creen que están hablando clarito. Y eso, claro, molesta, pero porque no lo escucháis bien, no sabéis qué te están diciendo, viejo de mierda.
0: ¡No!
1: Pero, bueno, y en realidad a mí me han discriminado por lo contrario.
0: ¿Por hablar muy bien?
1: Aunque en mi familia me han dicho que estoy muy flight para hablar de repente.
0: ¿Sí? ¿En serio?
1: Ah, mi hermano me reta, ¿no? Y me dice, ¿dónde saliste tú así hablando, por Dios?
0: No, ¿en serio?
1: Y qué sé yo. Pero en general a mí me han criticado, incluso han encontrado que me dicen, es que tú no eres chilena. ¿Por qué? Le digo yo. Yo soy chilena de toda la vida, apenas he salido de mi país, ¿ya? Y no sé, me encuentran voz de extranjera, de española, de cualquier cosa. Pero, ya. Yeah. En cambio, mi familia me retan. Ya, chao, besitos.
0: Ah, pero...
1: Es que con los monos me he contagiado. Ah. Me han hecho ponerme flight.
0: La culpa de los monos.
1: Con ustedes, nada más. No, nada que ver. Ah, besos, no, chao.
0: Yo estaba a punto de decirle que es por culpa de Francinecho que estás hablando así. Francinecho con su verborrea extraña que tiene. Qué extraño es. Ya. ¿Sigo leyendo o sigo escuchando? ¿Dónde quedé? Ah, Black.
2: Muy buen sapo y cupuchento. La de la foto es la...
0: ¿Quién es?
2: Andrea Jures. O Andrea Jurez, de dueña y enóloga de la viña Mujer Andina Wines.
0: Enóloga de...
2: De Torombolo. De Wim Paine, por ese sector está ahí.
0: Ah, Torombolo Sicón, ¿viste?
2: Que hace unos espumantes y unos vinos.
0: ¡Oh, qué rico!
2: Barraja, bueno. Ayer había una feria chiquitita ahí en las terrazas del San Cristóbal, que caché el jueves que estaba.
0: ¡Ah, qué buena, qué buena!
2: Así que me pegué el pique el...
0: ¿Viste Torombolo? O Sicón, vos estáis pensando que era...
2: A los viñateros conocidos estaban eso. Los de...
0: ¿Quién más estaba?
2: Los de la Viñerizo, la de...
0: ¡Ah, qué buena!
2: Ah, los de Peralillo, estaban los de... ¿Quién más estaba de los conocidos? Ah, de la Viña del Señor.
0: ¿Qué es la Viña del Señor?
2: Viejo hueón.
0: ¿Así se llama? ¿La Viña del Señor?
2: Como jugador de Ruca no sé qué. Que yo creo que se está tirando el peo más arriba de la nuca, hueón, porque el vino no es... O sea, era bueno el vino, pero no era tan maravilloso como era el 45 lugar.
0: ¡Qué buena esa Viña del Señor!
2: Así que eso, hueón sapo.
0: ¡Ah! ¿Viste? ¡Torombolo! Tú me pegaste la cuestión y dijiste, ¡oh, cacha la foto! Dijiste, ve la foto de Black. Yo digo, ¡oh, es si Black, cómo hacer eso! Si Black es una persona seria, weón. Oye, qué buena, hay una Viña del Señor. Esa está buena, sí, ya. La Viña del Señor, ¿ah? ¿Ve un Carmener? Es de la Viña del Señor. Y de todo hay en la Viña del Señor. Está buena. Ya, ¿qué más? Albert Ellis, me está escribiendo Albert Ellis, dice, me gusta hablar bien. Desde joven evité comerme las S y cortar las palabras. Además, me encantaba aprender nuevas palabras. Tenía una agenda donde cada vez que no entendía un vocablo, lo investigaba y lo registraba. No soy un virtuoso del vocabulario como Vicente Fuentealba, más conocido como Luis Milonga, quien tuvo la influencia positiva de su mamá, profesora de ese niño. Ahora no me gusta el lenguaje soez o grosero. Sé que es muy común usarlo hoy en día, pero me incomoda oírlo. En mi casa no se usan malas palabras, groserías entre paréntesis. nunca, jamás nunca. Firma Albert Ellis. Gracias, Albert Ellis, ¿ah? Muchas gracias, ¿ve? Ahí, esa es una opinión. No como la del frente. Ahora están diciendo que se come otras cosas, no la hice. No, lo sé. No me lo traten mal. A mí tampoco me gusta el lenguaje soez de Black. Es un ordinario, dice Leo Osorio. No, por favor, no, no. Bufonería. La bufonería en este momento se hace presente. Matador dice acá, Albert Ellis. O la S. Hay que dejar la S porque él no se come las S. Es raro que... Es raro que alguien se coma las S's. Albert Ellis, igual de fome que la boicera desgobierno. Albert Ellis. ¡Ay! ¡Ay, son de la misma camada también! Pues, se me le había olvidado. Te le cayó. Me le cayó también. Hablando bien aquí, ¿eh? Al aire. Ay, Luchito Minonga le dijo, revisa la redacción. Además hay un par de furcios. Oh, la batalla lingüística hasta ahora. Ya no me meto más allá porque no tengo por qué meterme yo en esas cosas de las peleas de perros grandes. Yo soy un perro chico como mi fititín. ¿Dónde está mi fititín? Ahí está mi fititín, durmiendo. Uy, el perro, se me arrancó el perro ayer, weón, salió soplado, weón, se tiró con un perro grande, cachó que era muy grande y se volvió corriendo para la casa. Puta fititín, weón. Chiquitito ahí. Perdón, ¿qué quiere agregar Black?
2: A mí también me molesta el tono flaite o en la voz flaite. Pero también me molesta cuando hay gente que es preparada y tiene muletillas pegajosas. Hay un periodista en el TVN que no me acuerdo cómo se llama este cabrón, que da la. Sabe harto de noticias internacional, pero tiene una muletilla que es.
0: Sí.
2: Primeramente,
0: creo que sí lo
2: permanentemente, no sé, una vez una palabra la dice, cada cinco palabras la dice.
0: Sí.
2: Y ni hablar del que está sentado allá en la moneda, porque dio un brillo como habla, porque según no le debe haber ganado un juicio a nadie. A nadie le debe haber ganado un juicio.
0: De veras.
2: Se supone que es abogado de la Católica.
0: ¿Sí? ¿Puedo leer a don Mauricio Palacio en Twitter? Don Mauricio Palacio acá en Twitter dice... Oye, gracias por la audiencia, muchas gracias. Dice que en Twitter es... Twitter es... Ay. Va, esto de la... No, esto de la Dominga López, no, perdón. Es que me aparece Dominga López acá. Y Dominga López es la Miss Viña del Mar y salió Miss Universo. Dice, perdón, déjame hacer un comentario de lo que dijo don Mauro. Sí, independiente de que el concurso de mi universo es para entretenerse, tampoco es nada de ciencia. Lo que pasa es que se supone que ellas deben hablar en público. Y cuando llega el momento de hablar en público, ayer cuando tuvo una película le hicieron una pregunta que al final no la respondió. Entonces parecía político, pues. Cantinfló todo el rato. Y en cambio da gusto cuando una mujer hermosa que participa en esto. No le pongamos más color tampoco al concurso, si estamos hablando de simplemente de cómo se manifiesta al dar una opinión o al entregar un speech de algo. Listo, lo hace. Y qué bien que lo haga. Pero a algunas les sale tan mal que dan ganas de decirle pobrecita, pues. Eso voy yo. Don Mauricio Palacios, ahora Mauro P77 en Twitter, o ex, buenos días Don Telo y a los monos. Que tengan una buena semana. Creo que muchas veces depende de dónde uno esté. Y se debe adaptar. Me molesta que la gente hable o se exprese mal en un contexto profesional. Hay mucha gente que hoy adopta el flaiterío para expresarse en redes sociales, televisión o en Twitter. Ah, buen punto. Buen punto. Hay que ser más Albert Ellis. Y no comerse las heces. Yo ya veo a Albert Ellis comiéndose las heces. Bueno, echemos a perder el programa ahora con Fran Siniestro.

0: Fran Sinestro nos trae su joyita musical, que no sé de dónde es. Estamos tratando de identificarla acá. Se ve raro, sí, ¿eh? Se ve raro. ¿Cómo lo hacemos? Que lo explique él. Explíqueme qué es esto de aquí.
1: ¡Konnichiwa, un sarmiento!
0: ¡Konnichiwa!
1: ¡Oy, don Sarmiento! Vamos a viajar nuevamente a Japón porque está muy a la moda.
0: Por eso no entendía nada.
1: Con Sarmiento, con el ramen y todas esas cosas que está comiendo la gente.
0: El sushi. ¿El koishi? ¿Qué es koishi?
1: El perro con frito.
0: ¿El koishi?
1: ¡Oy, don Sarmiento! Hoy día le traen un cabro que se llama Namewi, que su nombre real de Wei Menche, que es un cantante, rapero, compositor, director de cine, youtuber malasio, conocido tanto por su talento musical, por ser una figura profundamente controversial, don Sarmiento.
0: ¿En serio?
1: Él nació en mayo del 83 en Muar, en Johor, en Malasia.
0: Malasia, me imagino.
1: Están todos los malos de un servicio en Malasia.
0: Mira lo que dice.
1: Entonces, era una mujer independiente de China, de no poder acceder a una universidad pública en Malasia, se trasladó a Taiwán para cursar comunicación de masas en la Universidad de Minchinchuan. En la comunicación de más, Sarmiento tiene una panadería, don Sarmiento.
0: ¿Cómo?
1: Su carrera despegó en 2007 con la canción Negaracucu, que es una versión
0: Negaracucu
1: del himno nacional malasio. Y lo que le significó que lo estuvieran metiendo preso, don Sarmiento. Porque incluía crítica social. La canción causó un gran escándalo y fue investigado por la ley de sedición, estableciendo así su reputación de artista provocador, don Sarmiento.
0: ¿Provocador?
1: Ha lanzado numerosos
0: provócame
1: la serie Asia, Asia Most Wanted, Asia Killer y Asia ya. Algunos de sus mayores éxitos incluyen Stranger in the North, junto a Wang Lihong, y que supera los 200 millones de visitas en YouTube.
0: ¿Wang Lihong? ¿Quién es Wang Lihong?
1: Frágiles es una colaboración con la Kimberly Chen, que se volvió viral en 2021, pero la provocó Kimberly que su música fuera censurada y eliminada en las plataformas de China continental.
0: La Kimberly.
1: Sí, también incursionó en el cine como director, escritor y actor. Su película más conocida es la comedia Nazi Le Mans 2.0, con la que ganó el premio al talento más prometedor en el Festival del Cine Asiático de Osaka.
0: ¿Osaka?
1: Su obra es conocida por tocar temas como el multiculturismo, la política, la justicia, las injusticias sociales, en balance.
0: No se coman las heces.
1: Con un tono satírico y sin pelos en la lengua. Lo que le ha valido múltiples problemas legales, detenciones, investigaciones. Por ejemplo, por su video musical de Oh My God, que fue acusado de ofender al Islam. Y meterse con eso sí que fraude, don Sarmiento.
0: Pero
1: eso tira con mochila, con

0: ¿Qué te parece? No, no, te estoy preguntando en serio. No, es como rara, no sé. ¿Qué te parece, Toropolo?
1: En estos casos, lo mejor es Tanax.
0: ¿Tan malo, eh? No creo. Es que es raro, no, no, me cuesta como... ¿Cómo se llama? No sé.
2: Trata, por favor, de mejorar durante la mañana.
0: Ok, señorita notario.

0: ¿Y si dejamos que Iván defina esto ya?
1: Oye, esta mierda es que es Cantinfla para hablar, pues, weón. Dice dos palabras, pero... como mil palabras, perdona, mil palabras para decir una pura lesera. No quise ser weón.
0: Ya.
1: Y una porquería de canción.
0: Ok. Iván Basbader ha determinado el destino de esta canción.
2: ¡Paquero!
0: ¿Qué?
2: ¡Paquero!
0: ¿Ratero?
2: ¡Paquero!
0: ¿Qué?
2: ¡Paquero!
0: ¿Qué? ¿Qué es? No callé. Se nos fue por cualquier lado. Gracias. Cambiemos radicalmente de sección.

Decía que rápidamente cambiamos de sección y nos vamos con Que Vuelvan los Lentos, en la sección de los días lunes y viernes de este programa llamado Monos al Aire, que evoca en un momento cortito aquellas canciones que son del equipo, que les gusta, que te le trae recuerdos, triunfos, derrotas y sobre todo aprietes, que eso es lo principal al final de cuentas para remojar el cochayuyo o el extralón se ponga juguetón. Rápidamente entramos con Michael Bolton. Say I love you. 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Tía Gladys. Se estremece con esto. Los chitecos se le rompen.

Michael Bolton está sonando a continuación. Tía Gladys estremecida completamente. Y Tonón Bolo me dice que recordemos a Tracy Chapman aquí en esto que es Que vuelvan los lentos. 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Que vuelvan los lentos en Monos al Aire.

Ahí está Tracy Chapman, gracias Torombolo. Muchas gracias. Dice que la tiró como caballito de batalla nomás. Nada más, no le trae recuerdo alguno porque anda insensible. Mi aporte para este día lunes en que vuelvan los lentos habla de una canción de un gran dúo. Ya no es dúo, una se fue. Pero creo, y eso lo tengo, no lo averigué antes, pero en el Teatro Mori me parece que están dando la obra musical. Y así como cuando uno va a Buenos Aires, en la calle Corrientes está lleno de espectáculos, sobre todo musicales, qué bueno sería acá en Santiago de Chile que tuviéramos eso. Algo es algo. No sé quién la protagoniza, pero he visto el afiche, y bien bonito el afiche, ¿eh? The Pretty Woman. ¿Está todavía en el Teatro Mori? Averiguaré. Y de esa película, esta canción. Dale, Roxette. It's Must Have Been Love. Esto es que vuelvan los lentos acá en Monos al Aire.

Ahí estaba Roxette, acá en esto que es Que vuelvan los lentos. Queremos que nuevamente bailes al son del ritmo sabrosón, calentón, que estremece. Basta de reggaetón, basta de trap. Lentos que vuelvan. Y Fran Sinistro, dentro de su cordura, o algo que tiene de cordura, dudo de aquella cordura, con música chilena de la nueva ola, llega con los Red Juniors. Y nos dice, piensa. Gracias, Fran, trayendo música del baúl de los recuerdos. Música que el guatón Larry obviamente no influyó en esto. Muy bien.

Aquí estamos portaleando la mañana. Y hagamos lo siguiente, Torombolo, pasemos a un cumpleañero, pero no cerramos la sesión con él, pero vamos a empezar a hacer hartas cosas porque se nos va el programa. Ya se viene el reprise de Moloch. Usted que está en la tarde, sigue la sintonía porque ya se viene Carla Sevilla con el Icy Rock nuevamente y prueba de sonido. Feliz cumpleaños a un prócer. Si no era Frank Sinatra, era Tony Bennett. Así de simple. Oh, it's often used many words to say a simple thing. Escuchamos a Tony Bennett acá encerrando, que vuelvan los lentos.

El gran Tony Bennett cierra Que vuelvan los lentos. Y la tía Gladys me dice, entrémosle a poner colors, como dice ella, con los cumpleaños de hoy día. Recordamos ahora a el señor Stephen Carpenter, ¿sí? ¿Qué suena? Cambio violento. ¡Sí! ¿Por qué está sonando Deftones? Stephen Carpenter, guitarrista y cantante estadounidense de esta banda.

Y rápidamente cambiamos obviamente de curso. Mientras suena esta canción de Alan Parsons Project, el señor Ian Berson, saxofonista y tecladista británico de la banda, está de cumpleaños. Y mientras suena de Alan Parsons Project, rápidamente decimos que hoy día está de cumpleaños Bárbara Rivero, la gran triatleta. ¡Ah, mostra! ¡Gary Medel! ¡Aguante la Católica! ¡Aguante la gente de la Católica! La Católica perdió, ¿no? Perdón. La actriz canadiense Evangeline Lilly, gran actriz, hermosa, bella. ¿Está José Miguel Villoto de cumpleaños hoy día? Me importa una raja, pero igual, está de cumpleaños. Y este otro también está de cumpleaños, Eugenio Figueroa, pero ¿viste comentar este deportivo chileno? Me importa una raja. Hay varios que ya tocamos en la mañana tranquilamente, sí, al principio del programa. Osvaldo Ardiles, gran futbolista argentino. ¿Tú sabes que Osvaldo Ardiles jugaba con el número uno siempre? El número uno, no era el arquero, jugaba con el uno. Notable. Notable. Acá, en Chile, un gran cumpleañero para hoy día que suene. Músico, escritor chileno, honores para él. Estos sones de una gran época. Bom, bom, bom. Bom, bom, bom. Feliz cumpleaños, Patricio Mans.

0: 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Y rápidamente saludamos a un prócer. Este es el momento Imagina. Que si no se hubiese ido, lo he dicho varias veces siempre, le vuela la patada, dos patadas, tres patadas en la raja a Rafael, Camilo VI y un montón de varios más. Pero lamentablemente tuvo que partir. Feliz cumpleaños, Nino Bravo.
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0: Imagina.
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0: Cartas Amarillas, una gran canción. También gran canción era esta, que incluso muchas bandas rock han hecho un cover. Y otros también. Estamos homenajeando a Nino Bravo acá en Monos al Aire.

Mientras suena esto, diría que es el Día Internacional de la Planificación Familiar. La OMS se metió en esto también, ¿no? O la ONU y la UNICEF. También está esta semana la Semana Mundial de la Lactancia Materna. Oh, hay varias amigas que piden la lactancia. ¡Ah! Recordando a Nino Bravo. Yo decía al principio del programa que esta canción, mal enfocada por algunos, sobre todo por un sector de este país. Y este programa no es político.

0: Pues
1: Torombolo, nos vamos con el coro, ¿ya? Solamente eso te digo.
2: Algo que nunca puede detener sus ansias de volar.
1: Hasta ahí nomás, por favor. Nos vamos.

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Con Grido superamos las expectativas. ¿Y la gente se manifiesta las últimas notas? Veamos si hay alguien y si no, nos vamos.

0: A ver, me mandan informaciones acá. ¿Quién me mandó, Iván?
1: El adiós de la voz.
0: Carlos del Campo, reconocido. Oh, ya voy a leer. Hay una pérdida acá y la vamos a leer, mi querido Iván.
2: Por fin Frank Sinatra colocó algo oíble y escuchable.
0: Increíble, ¿eh? Obi-Wan Kenobi.
3: Oye, realmente hay personajes que te hablan y no lo entendí, pero ninguna cuestión. O sea, una cuestión de que tienen un vocablo o una dicción que está digno de un jeroglífico, no sé, por jerigoncia. La cuestión es que para hablar, o sea, ya el hecho de que no necesitáis ser así como un erudito, pero tampoco un flaiterío. Lo importante muchas veces, como se dice, al lugar que fueres, haz lo que vieres.
0: ¿Cómo se dice? ¿Cómo se llama?
3: Y expresarte de una forma que se te entienda.
0: Claro.
3: No caer en vulgaridad, obviamente. O sea, uno igual puede tener un vocablo más o menos cordial, sea con su gratito que tiene por el estilo, en un momento de relajo, o en otro momento no amerita tener un vocablo que no exceda y no utilice palabras soeces. Así que, bueno, o sea, hay lugares y momentos para expresarse, y ojalá hacerlo de buena forma nomás. Pues, abrazo, compadre, saludos, mono.
0: Saludos. Sigo revisando acá, así que hay más informaciones. Perdón, ¿qué cosa es esto que me llegó acá? No sé, este es un mensaje interno, tengo que pagar algo. Yo pagué todo, weón, ya que sin plata. No me estén cobrando, weón. Pagué todo, y más encima la UTM, weón, la UTM, weón. Estoy mirando acá y no encuentro nada, que no, sí, yo ya pagué, weón, lo pagué. ¿Por qué la gente? Uy, la gente, ¿qué? Qué buena para cobrar. ¿Por qué la gente es así buena para cobrar? Ya, estoy revisando. Perdona, yo sé que esto no se revisa. Tengo que terminar el programa y revisar la cuesta, weón. No se revisan al aire. Perdón, alguien por aquí. Rápido. Ahora me salieron todos los curritos. ¿Qué? Ahora me salieron todos curtos los weón. Fran es un flight de la mente y de las orejas, dice Matador. Qué buen detalle, ¿eh? Norma Blas dice buenos días. Gracias, buenos días también le digo yo. Quizá acá Cristina me dice por interno, hola, buenos días. Hombre pelador, sé que te referías a mí. ¿En qué cosa? Si igual que la monedita, ¿verdad? Los dos hablamos harto, sin contar con algunos hombres como el doctor Garrido, que habla mucho. Y varios más que no voy a nombrar, pero ya, bueno, gracias. Eso tiene un buen programa de cooperación y participando en la auditoría de la lectura de Terminator. Pero no me enojo, corazón, si la verdad es que me da mucha risa escucharte en la mañana, no solo por tus comentarios, sino que por los de la del resto de la moneda. ¿De la moneda? Ah, sí, porque soy la vocera, todos los de la moneda, no la monada, jajajaja, ja, ja, ja. Ya, ¿entendieron lo que dije? es que se tiene que leer así, si no, termina esto, los puntos y las comas, ¿dónde están los puntos y las comas? Radolán me dice, gracias por el vocabulario. Ya, oye, estamos yendo, muchas gracias por todo, se pasaron. Sigan en la sintonía de la radio de los monos, ya sabe lo que hay. Sabe lo que hay. El problema está discutiendo con Torombolo. ¿Sí? ¿Qué? No, pues si lo hicimos ya, ¿no? Oh, que es porfiado. Hay porfiados y Torombolo. Si lo dijimos de antes, pobre, si usted, ¿por qué se le ocurre? Ya. No, si hay porfiados y tú, weón. Esto es atípico, sí, ¿eh? Porque todos, yo sé, en la otra radio, amiga, yo sé que tocaron. En la otra radio también sé que tocaron. Aquí vamos a tocar algo distinto. ¡Punto! ¡Ponte! ¡Se acaba la cuestión! Ya. Listo. Eso es todo. Muchas gracias por la sintonía. ¡Gran sintonía! Eso es lo que se destaca. El nicho. ¿Ah? El lote. Todos los que hablan mal están aquí. En este programa. En este programa están los que hablan mal. Y se acabó la cuestión. Y no me jodan más. Ya, nos vamos. Feliz cumpleaños para un pulento, un grande, un grosso. James Hetfield, cantante y guitarrista estadounidense de Metallica. Y nos vamos con Jam in the Fire. Y esto fue Monos al Aire en la radio de los monos mal hablados. Chau, chau, chau, chau, chau, chau, chau.